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Son las 8 de la mañana. 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

¿Qué tal? Saludos, buenos días. Los delitos contra la libertad sexual continúan incrementándose en Castilla y León. En el último año, estos delitos en la comunidad crecieron un 13,8%, mientras que a nivel nacional la tendencia fue la contraria y se registra un ligero descenso del 0,2%. Se sitúan de este modo en los 281 casos. Las agresiones sexuales fueron el delito más común, con 145, pero llama la atención que en 58 casos, 2 de cada 10, las víctimas fueron menores de 16 años. Por provincias, en cabeza se situó León con 66 delitos, por delante de Valladolid con 58. El Bocil publica hoy la convocatoria para acceder a la gratuidad de la matrícula para aquellos estudiantes empadronados que cursen el primer curso en las universidades públicas de Castilla y León. A ellas se podrán acoger todos los alumnos que cumplan con los requisitos, entre ellos estar empadronados en Castilla y León. Cabe recordar que los estudiantes deberán pagar de manera normal su matrícula y después solicitar la ayuda, por lo que tendrán que adelantar el dinero y posteriormente la Junta lo reembolsará. El presidente del gobierno, Pedro Sánchez, considera muy grave que el Tribunal Supremo paralizara cautelarmente el voto para los ya inscritos en el censo electoral de residentes ausentes, que consiguieron la nacionalidad.

0: con la ley de nietos, lamentando que esta decisión supone suspender el voto a 400.000 españoles en el extranjero. Más de un millar de ceutíes marcharon ayer desde el centro de la ciudad hasta la frontera del Tarajal en una movilización convocada por la Federación Provincial de Asociaciones de Vecinos para reivindicar la españolidad de Ceuta y reclamar medidas de protección en la frontera. Precisamente este asunto será tratado por el presidente del Gobierno, Pedro Sánchez, en la Asamblea General de Naciones Unidas. Viaja hoy Sánchez a Nueva York. Allí tiene previsto, entre otros asuntos, abordar la crisis en Ceuta para defender su gestión y el modelo migratorio de España. El presidente del PP, Alberto Núñez Feijóo, ha afirmado que si llega al gobierno revisará cómo se concede, cómo se mantiene y cómo se puede perder la nacionalidad española, algo que considera justo y razonable porque los ciudadanos, dice, deben ser iguales ante la ley. Y en la Unión Democristiana, el partido del canciller Friedrich Merz no tendrá grupo parlamentario en la Cámara de Mecklemburgo ante Pomerania al recibir un 4,9% de los votos.
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Buenos días, Palencia. ¿Cómo están? Arrancamos con la actualidad más cercana en esta sintonía, la de la capital y provincia palentina. Hoy es el Día Mundial del Alzheimer, 21 de septiembre. Según APEAFA, hay más de 1.000 familias afectadas en la provincia y al norte, Afaguardo, que atiende de forma diaria a más de una veintena de pacientes en la zona del Alto Carrión, explica que existen medicamentos para luchar contra esta enfermedad en sus fases precoces y ralentizar así su avance, pero critican que la Comisión Interministerial de los Precios del Medicamento no apruebe su financiación. Se sabe que se tarda unos 400 días, pero ya han pasado más de 500. Hay una apatía y una desidia, dicen. Se está pasando de avanzar en esta cuestión al estancamiento. Desde la presidencia recuerdan que con esos tratamientos se permitiría ampliar la calidad de vida a una población muy significativa en la provincia.

Con motivo de esta jornada, desde APEAZA estarán hoy informando y concienciando a la ciudadanía sobre las necesidades de este colectivo. Lo harán durante buena parte de la mañana, desde las 11 y hasta la 1 de la tarde estarán instalados con un kiosco en la Plaza Mayor. Será un punto informativo sobre el Alzheimer y desde allí se dará información sobre los derechos de los afectados y también de las familias. Además, han tenido también actividades solidarias durante todo este fin de semana. Ha habido más noticias que nos han dejado en los últimos días. Torquemada ha celebrado ya la 32ª edición de la Feria del Pimiento este fin de semana con una participación que alcanzaba los 53 expositores en una campaña con una producción que podría superar los 100.000 kilos de pimiento rojo. La jornada combinó la promoción de esta hortaliza estrella de la localidad con la presencia de otros productos agroalimentarios y artesanales, tanto de Torquemada como de otros puntos de la provincia y de Castilla y León. El alcalde Jorge Martínez destacaba el buen momento de la campaña, favorecida por la buena temperatura registrada en las últimas semanas. La maduración se ha producido con rapidez y todavía queda pimiento verde en el campo pendiente de alcanzar su punto óptimo, por lo que se espera que haya producto disponible durante buena parte del mes de septiembre y también del mes de octubre. La previsión de recolecta se sitúa en torno a los 100.000 kilos, aunque dependerá esto de la evolución de la campaña y de la cantidad de fruto que termine de madurar en las próximas semanas. En general, las características principales de este pimiento son el peso medio puede rondar los 400 gramos, aunque algunos ejemplares pueden alcanzar el kilo. Y otra de las características es el grosor de su carne, que puede llegar al centímetro, una carnosidad que se aprecia especialmente una vez asado. Y en cuanto a la forma, destaca por sus famosos cuatro morros. Más titulares. La Asociación en Defensa del Soterramiento ha denunciado la instalación de perfiles metálicos junto a la estación de trenes y a la pasarela de Villalobón. Afirman que la ciudad de Palencia se encuentra declarada desde 2018 bien de interés cultural con categoría de conjunto histórico. Esa declaración se prolonga a los terrenos contiguos a la pasarela de Villalobón, así como a la actual estación de viajeros de trenes de Palencia. ADIF ha instalado perfiles metálicos sobre base o muretes de hormigón en terrenos declarados así conjunto histórico, sin que exista constancia de que el proyecto para su instalación haya sido comunicado al Servicio de Patrimonio de la Junta, ni mucho menos que Patrimonio haya permitido su instalación. Por ello, se ha procedido a presentar una denuncia por parte de la Asociación en Defensa del Soterramiento ante el Servicio Territorial de Cultura de la Junta, solicitando la restitución a su estado original de los terrenos donde se ha procedido a instalar los perfiles metálicos sin esa autorización de patrimonio. Desde el colectivo lamentan que una vez más haya tenido que ser la ciudadanía la que haya tomado la iniciativa ante una actuación de ADIF que afecta al patrimonio de la ciudad. Y este fin de semana nos ha dejado también un par de siniestros viales. Uno de ellos es un atropello en Palencia el viernes por la noche a las 9:15 en la calle Blas de Otero, a la altura del número 43. Varias llamadas informaban de que una adolescente estaba herida después de ser golpeada por un turismo mientras cruzaba. Estaba consciente. Se dio aviso a la policía local y a emergencias sanitarias, que enviaba hasta allí una ambulancia. También fue informado el Cuerpo Nacional de Policía. Y otro accidente de tráfico, en este caso en Dueñas, a las 7:23 de la tarde del sábado, en la carretera P-102, en el kilómetro 0, a la salida de la localidad. Caía una moto y resultaba herida una mujer de unos 40 años, consciente y contusionada. Se daba aviso a la Guardia Civil de Tráfico y a Emergencias Sanitarias, que enviaba una ambulancia al lugar.

Y en clave política, este fin de semana ha estado en Palencia el secretario autonómico del Partido Socialista de Castilla y León, Carlos Martínez, que considera la situación del nuevo hospital de Palencia como uno de los principales ejemplos de lo que ve como falta de gestión por parte del gobierno autonómico. Durante su asistencia a la fiesta de la Rosa de la agrupación local del PSOE, Martínez calificaba de sainete la situación del proyecto hospitalario y criticaba que meses después de haber sido anunciado durante la campaña electoral, la resolución del contrato con la empresa adjudicataria se produzca ahora en septiembre sin que exista, según señalaba, una fecha para la redacción del nuevo proyecto ni un compromiso presupuestario para retomar las obras. También allí, en clave electoral, destacaba la importancia del poder local dentro del proyecto del PSOE de Castilla y León de cara a las elecciones del 23 de mayo del año que viene, y defendía que los ayuntamientos son una pieza clave para avanzar en una nueva ordenación territorial basada en la comarcalización. Más titulares. En una provincia extensa y despoblada como Palencia, la gestión de los incendios es un tema que no se puede dejar al azar. En este contexto, la Diputación va a estudiar la posibilidad de caminar hacia un modelo mixto donde se puedan integrar los bomberos profesionales con una plantilla actual de 14 efectivos repartidos entre los parques de Aguilar de Campo y Saldaña, a sumar el tercero que está en camino en Venta de Baños, en construcción, con una inversión de 3,2 millones de euros, con el personal voluntario que suma 90 personas en 11 parques comarcales. Como punto de partida, desde el Servicio de Prevención y Extinción de Incendios de la Diputación, se trabaja con la idea de realizar un estudio a nivel nacional para conocer si estos modelos existen y, de ser así, cómo se articulan y cuáles son los criterios legales en los que se apoyan. Una vez que lo hayan realizado, se intentará amoldar a lo que hay en Palencia, a la provincia, a los medios y a la historia. Es lo que concretan desde la jefatura del servicio. Esta es la principal conclusión de un libro que se ha publicado estos días por parte de la Diputación, que se llama La sostenibilidad y los modelos de protección entre la profesionalización y el voluntariado. El jefe de este servicio en Palencia, Eduardo Polo, es uno de los autores de esta publicación, que era presentada estos días de forma conjunta por parte de la Diputación de Palencia y la Fundación Democracia y Gobierno Local. Todo esto es fruto del trabajo conjunto de numerosos profesionales que, desde un análisis en profundidad jurídico y técnico, han valorado distintas opciones y modelos de prestación de este servicio.

Y este viernes 25 de septiembre, desde las 11 de la mañana, se va a presentar en Monzón de Campos el foro Cultura, Territorio y Oportunidad, prácticas culturales que constituyen comunidad en el medio rural. Es un informe elaborado por Vivaces y Legados que analiza cómo la cultura puede contribuir a fortalecer los vínculos entre las personas, el arraigo y la vida comunitaria en los pueblos. Durante la jornada se presentarán los principales resultados de ese informe y se conversará con alguno de los protagonistas sobre qué hace que estas iniciativas arraiguen, cómo pueden mantenerse en el tiempo y qué papel pueden desempeñar para fortalecer la vida en los pueblos. Estará allí el alcalde de Monzón de Campos, Mariano Martínez, y la presidenta de la Diputación de Valencia, Ángeles Armisen. La presentación del informe como tal tendrá lugar en el Centro Cultural de Monzón de Campos y finalizará el acto con una visita guiada a Nexo 990, el antiguo matadero municipal que ha sido reconvertido en espacio expositivo de creación contemporánea, gestionado, por cierto, por el colectivo Nexodos en colaboración con el ayuntamiento. Más cuestiones. La Junta de Castilla y León ha licitado ya las obras para la reforma y ampliación del Centro de Salud de Torquemada. Recordemos, el proyecto sale a licitación con un presupuesto base de más de 846.000 euros, casi 847.000, y un plazo de ejecución de 10 meses. La intervención abarcará una superficie de casi 800 metros cuadrados, lo que permitirá casi duplicar el espacio del actual edificio construido sobre una parcela de 400 metros cuadrados. La actuación será ejecutada por la Gerencia de Asistencia Sanitaria de Palencia, con cargo a fondos del Plan de Mejora de Infraestructuras de Atención Primaria, financiado por el Ministerio de Sanidad. La Junta reafirma así su compromiso con el fortalecimiento del sistema sanitario público, garantizando instalaciones modernas, eficientes y plenamente adaptadas a las necesidades de los pacientes. La zona básica de salud de Torquemada presta atención a unas 1.950 personas. Y otra cita para estos días: la Fundación Hospitalarias Palencia celebra el próximo 30 de septiembre las octavas jornadas sobre esquizofrenia. Expertos de referencia abordarán en Palencia los nuevos horizontes científicos y sociales de la esquizofrenia, uno de los trastornos mentales graves de mayor impacto personal, familiar y social. Es una cita consolidada ya como de referencia para profesionales en salud mental, y aquí se van a reunir especialistas de reconocido prestigio para analizar los avances en investigación, atención, junto al reto todavía pendiente del estigma. El psiquiatra y epidemiólogo Jim Van Os protagonizará la conferencia inaugural. También estará, atención, la filósofa, escritora y divulgadora Elsa Punset, que cerrará el programa de ponencias con una intervención sobre cómo afrontar los tiempos extraordinarios.

Y en lo deportivo, hemos conocido este fin de semana que Marta García ha terminado sexta en los 5 kilómetros del Mundial de Ruta y se ha convertido en la primera española de la historia en bajar de los 15 minutos, superando los 15-11 que tenía Marta Domínguez desde el año 2002. Establece nuevo récord de España, baja por lo tanto, como decíamos, de los 15 minutos, 14-59. Y culmina así una temporada brillante para ella. Y en baloncesto, el Iberolea Palencia, buena noticia también, se ha hecho con el torneo Asburgas Basket Cup. El equipo de Nacho Lezcano cierra la pretemporada llevándose el trofeo tras vencer en la final al Ourense por 87-86 por un punto. Este sábado empieza la liga para el conjunto de Nacho Lezcano, que visitará al Albacete.

0: 8 y 19 minutos de la mañana, saludos de quien les habla, Irene Rodríguez Diosdado, que les va a acompañar en directo hasta las 12 del mediodía en la 90.1 de la FM Palentina, en la 107.2 de Radio Guardo y en la 87.5 de Velilla del Río también, del Río Carrión. También se nos escucha por streaming en www.viveradio.es y en nuestra aplicación disponible para iOS y Android. Vamos ya con la información del tiempo que nos espera para este lunes.
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hoy vamos a tener un día prácticamente veraniego. Ahora mismo tenemos en Palencia capital 13 grados de temperatura, pero a lo largo del día subirán hasta los 32 de máxima. Todo esto con cielos despejados, sin apenas nubes y con una situación que se va a extender también a otros puntos de la provincia, también al norte. Tendremos calor, 30 grados de máxima marcarán hoy los termómetros en Guardo. Además, la situación se va a mantener así también en Aguilar de Campo, mínimas allí hoy de 9 grados, máximas de 31. En Carrión de los Condes también situación parecida, con valores que van a alcanzar los 30 grados, y en Tierra de Campos y en Cerrato esas máximas se van a superar, llegaremos a los 32 de máxima. Y la situación se va a prolongar así durante toda la semana. Veremos máximas en la mitad sur que van a estar por encima de los 30 grados. Las mínimas rondarán los 12 y en puntos más al norte también veremos valores prácticamente propios del verano. Enseguida hablamos de la situación de Correos. Los empleados y empleadas de esta compañía se han movilizado estos días y lo van a seguir haciendo. Dicen que la empresa ha incumplido todos los acuerdos firmados hace 2 años. Uno de los puntos era el de las 35 horas semanales y también se incumple la reconversión de jornada parcial a total de muchos de los empleados. Además, dicen que se niegan a negociar por parte de la dirección. Enseguida saludamos a Rebeca Esteban, que es la responsable de empresas públicas estatales en CESIF Palencia.

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0: 8:26 minutos de la mañana. CESIF continúa con su calendario de movilizaciones. El sindicato alerta de una concentración frente a la sede central estos días. Alertaba de una concentración frente a la sede central de la Plaza de Correos por la mala situación que atraviesa la plantilla. Ahora mismo cuentan con 172 empleados, según publicaba Diario Palentino estos días, pero dicen que la empresa se niega a negociar y a cumplir con los acuerdos firmados hace dos años. Uno de ellos era el de trabajar durante 35 horas a la semana. Otro punto era la reconversión de jornada parcial a total y se niegan además a negociar. En Palencia la plantilla se ha reducido a la mitad y hay 10 personas repartiendo solamente en la capital de un total de 23 que eran antes. Vamos a saludar a Rebeca Esteban, que es la responsable de empresas públicas estatales de CESIF Palencia. Dentro de esas empresas está Correos. Rebeca, buenos días.
1: Buenos días, ¿cómo estáis?
0: Muy bien, muchas gracias por atendernos. Bueno, ¿cómo están las cosas ahí en Correos?
1: Bueno, pues en Correos, como has dicho, la situación actual es insostenible. Tenemos la plantilla bajo mínimos, plantillas al límite, no se cubren ni bajas, ni vacaciones, ni jubilaciones, lo que está produciendo una sobrecarga de trabajo que está repercutiendo, evidentemente, en la salud física y mental de todos los trabajadores y, como consecuencia, en la calidad del servicio postal.
0: ¿Desde cuándo ocurre esto?
1: Bueno, llevamos mucho tiempo ya, se han ido reduciendo, la gente se ha ido jubilando o hay bajas que no se han ido cubriendo. Lo que pasa es que este verano ha llegado al límite, porque claro, se juntan bajas, vacaciones, jubilaciones y sobre todo el periodo vacacional. Entonces, como has comentado antes, han estado cubriendo 10 personas el trabajo de 23 este verano.
0: ¿Y esto no se podía haber paliado de alguna forma con contrataciones parciales o convocando más plazas? No sé.
1: Claro, claro. En el acuerdo marco que se firmó el 31 de diciembre del 2024, a día de hoy, casi dos años después, pues bueno, la empresa no contrata, sigue sin contratar, y es uno de los puntos que se firmó en el acuerdo. Reforzar la plantilla, sobre todo, y recuperar el empleo perdido. A día de hoy se han perdido 22.000 puestos de trabajo a nivel nacional. Estamos hablando a nivel nacional. Pero bueno, como yo te explico un poco la situación de Palencia, pues está reducida al 50%. En la unidad de reparto de Palencia Capital, por ponerte un ejemplo, pues hace 10 años había 44 sesiones. 44 sesiones, para explicaros un poco, es las rutas que tenía cada persona una sección. Había 44, a día de hoy hay 23, y de esos 23, este verano han estado cubriendo todo 10 personas. Eso es completamente inasumible, inasumible para los trabajadores.
0: Esto solamente en la capital.
1: Claro, esto en la capital, te hablo de la unidad de distribución más grande, aquí en Palencia Capital, pero en las zonas rurales, en las unidades de distribución rural, pasa exactamente lo mismo. O sea, casi, si no es el 40% menos de la plantilla, está exactamente igual. Y ahí quizás podemos decir que es muchísimo más duro para los trabajadores, porque tenemos en cuenta que hacen rutas que hacen, por lo menos algunas, 200 kilómetros. Entonces, si tienen que cubrir a otra persona que está de vacaciones o está de baja, imagínate la situación, no llegan. O sea, es imposible llegar al reparto, imposible.
0: ¿Cuáles son los efectos de todo esto? ¿Retrasos en los repartos?
1: Claro, evidentemente, retrasos en la entrega, retrasos en la entrega de cartas, de notificaciones. Es que es imposible seguir haciendo más con menos plantilla. O sea, eso lo que produce es una sobrecarga de trabajo inasumible, inasumible.
0: Ha habido un accidente mortal en Zaragoza de una cartera rural. ¿Esto creen que puede achacarse a este exceso de trabajo?
1: Claro. Desde CESIF se está exigiendo a la empresa que investigue las causas de la muerte de la trabajadora en Langa del Castillo, en Zaragoza. Desgraciadamente, un accidente mortal. y bueno, llevamos insistiendo muchísimo tiempo en que la sobrecarga de trabajo puede producir accidentes. Desgraciadamente, este viernes se ha producido un accidente mortal, como has dicho tú, de una compañera de 46 años.
0: Bueno, ¿qué más tienen previsto hacer? El calendario de movilizaciones se va a extender, ¿no?, más allá de esta semana. También tienen previsto acudir a Madrid. No sé si creen que la empresa accederá a negociar.
1: De momento, nada, tenemos el silencio absoluto de la empresa. Entonces nosotros el 3 y el 17 de septiembre, como has comentado, hemos tenido concentraciones a nivel provincial, y el día 30 se va a hacer una macroconcentración en la sede del centro directivo en Madrid, en Conde Peñalver, de 12 a 1.
0: Es decir, que ahí está previsto que vayan todos los trabajadores, ¿no?, a nivel nacional.
1: A nivel nacional, exactamente, todas las provincias, nos desplazamos a Madrid y desde allí ejerceremos toda la presión que podamos, evidentemente, porque la situación, bueno, pues como te digo, es insostenible.
0: Claro, aquí hay otra cuestión, y es la situación financiera, ¿no?, de Correos, porque los bancos han llegado a salvar a Correos de la quiebra al prestarle muchísima cantidad de dinero, hasta 2.500 millones en plena espiral de pérdidas. Esto, no sé si los trabajadores han sido conscientes, ¿no?, de todos los problemas que ha acarreado Correos, y de si no sé si saben si ha podido haber margen de maniobra para intentar, bueno, pues paliar los efectos de esa mala situación.
1: Creemos desde CSI, creemos que hay recursos tras la financiación del Servicio Postal Universal y de los servicios de interés económico general. Correo recibirá una financiación del Estado de 806 millones de euros. Entonces, desde CSI reclamamos que se utilicen estos recursos para garantizar las plantillas necesarias y con ello, pues, un servicio público de calidad. Creemos que tiene recursos, lo tiene que utilizar en la plantilla, evidentemente, para que esto funcione. Si no así, no hay manera de funcionar. Está claro que tiene recursos la empresa, ¿eh?
0: Y en cuanto a, por ejemplo, las oficinas del medio rural en Palencia, ¿se han visto afectadas? ¿Ha tenido que cerrar alguna? ¿Hemos perdido...? No tanto carteros, sino oficinas, puntos de encuentro o puntos de atención al ciudadano.
1: En Palencia Capital no se ha cerrado ninguna oficina de momento. El problema que tenemos es que muchas oficinas abren 4 horas. Tenemos a muchos trabajadores a jornada parcial. Pero se han llegado a cerrar oficinas. Sé que a nivel nacional se han cerrado muchas oficinas rurales. En Palencia todavía no han cerrado ninguna. Pero bueno, tenemos muchísima gente a jornada parcial, cobrando 800, 900 euros, estancados en las jornadas parciales. En Palencia tenemos aproximadamente 21 personas a jornada parcial. A nivel nacional estamos hablando de 4.000 trabajadores, cobrando 800 o 900 euros. Eso es otro de los puntos que se firmó en el acuerdo marco, la transformar a jornada completa las jornadas parciales que tenemos, que son abusivas.
0: ¿Por qué hay tanta jornada parcial?
1: La jornada parcial en la anterior convocatoria de empleo de 7.757 plazas que sacaron a nivel nacional, más de 2.000 fueron a tiempo parcial.
0: ¿Y por qué se hace esto? ¿Por qué no se saca la jornada completa? Que sería, bueno, pues más atractiva, ¿no?, y más provechosa, entendemos.
1: Claro, evidentemente, eso es lo que estamos reclamando. Bueno, eso no te podría contestar yo, habría que preguntar a la dirección de Correos, pero claro, evidentemente, si falta personal, lo que exigimos desde CSIC, primero que esas jornadas parciales se conviertan en completas y luego abrir procesos selectivos para que pueda entrar más gente.
0: Pero no se termina de...
1: No se está cumpliendo, no se termina de negociar, está paralizado todo, a día de hoy está paralizado. Cosas que ya se han firmado en el acuerdo marco. Entonces, bueno, pues por eso estamos exigiendo que la empresa cumpla con lo que hemos firmado.
0: ¿Ese acuerdo qué vigencia tenía o tiene?
1: Ese acuerdo tenía diferentes fases de negociación, lo cual, pues, ha habido mucha pasividad, se van alargando plazos, había fases de desarrollo, no se ha cumplido ninguno. La vigencia final era en octubre de este año.
0: Es decir, que va a caducar, habría que iniciar otro nuevo.
1: Claro, claro, exactamente. Eso es lo que exigimos, que se cumpla. Que aunque haya caducado, los puntos que se habían negociado y que se habían firmado, que se cumplen. Que la empresa nos ha dado promesas, nos ha ido dando plazos, se han ido alargando los plazos y al final no ha cumplido con nada de lo que hemos firmado.
0: Pues Rebeca, veremos a ver qué pasa a partir de octubre. Muchísimas gracias por habernos atendido.
1: Esperemos que todo vaya bien y que con la presión que estamos haciendo, que la empresa cambie de actitud, evidentemente.
0: Rebeca Esteban es la responsable de empresas públicas estatales en CESIF Palencia. Muchísimas gracias, lo dicho, por habernos atendido y estaremos pendientes de este conflicto. Un abrazo, muchas gracias.
1: Muchas gracias a vosotros.
0: Buen día.
1: Un saludo.
0: Adiós, un saludo.
1: Buen día.
0: Chao.
1: Adiós.
0: 8:37 de la mañana, así estamos arrancando esta semana. Hoy es lunes 21 de septiembre y enseguida vamos a empezar con nuestra tertulia.

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0: 8:39 de la mañana. Hablábamos hace unos minutos con Rebeca Esteban, una de las responsables del sector de empresas de CESIF. Corres se está movilizando estos días por la mala situación que atraviesa la plantilla de Palencia, que está al 50%. Tenemos, decía Rebeca, 10 personas haciendo el trabajo de 23. Llevan mucho tiempo reclamando que se cubran bajas, las jubilaciones y las vacaciones, y hay carteros rurales que llegan, por ejemplo, a cubrir hasta 200 kilómetros de ruta. Hace 10 años había 44 rotaciones, hoy hay 23 para todo el medio rural. También hablaba de esa macroconcentración del día 30 de septiembre y de esa financiación del Estado de 800 millones de euros para garantizar los servicios que no se están, cuyos efectos no se están terminando de ver. Vamos a empezar por aquí esta tertulia de lunes. Vamos a saludar a José Luis Castañeda, que está al otro lado del teléfono. José Luis, buenos días.
1: Hola, buenos días, ¿cómo están todos?
0: Muy bien, una pena que no esté aquí en el estudio José Luis, le vamos a echar en falta. Domi Pastor.
1: Lo siento.
0: Bueno, el que sí que está es Domi Pastor, ¿no? ¿Qué tal? Buenos días.
2: Buenos días.
0: Oye, ¿qué tal el verano, Domi, que no nos habíamos visto?
2: Bien, bien, bien, bien.
0: Sí, bueno,
2: tranquilo,
0: corto.
2: Bien.
0: Las fiestas de San Cebrián de Campos también bien, ¿no?
2: Sí, la verdad que muy bien, muy largas y como acompaña el tiempo, pues bien.
0: Bueno, ¿qué les parece esto que nos comentaba Rebeca Esteban? La plantilla de correos se está movilizando, además esta mala situación pues nos trae retrasos en las notificaciones, en la entrega de paquetes, de cartas, y también otro de los puntos que habría que mejorar es esa conversión de la jornada parcial. Mucha gente, en Palencia 21 personas están cobrando 800 euros y las jornadas parciales son abusivas. Se pactó convertirlas a totales en ese acuerdo que va a caducar ahora en octubre y que la empresa, por lo visto, pues no quiere terminar de pactar. No sé quién de los dos. Le dejamos a José Luis que empiece. Venga, Domi. José Luis.
1: Pues vamos a ver, yo creo que es evidente que lógicamente todos los trabajadores tienen derecho a reclamar sus derechos laborales, como no puede ser de otra forma. Y yo tengo la sensación de que cada vez nuestros servicios públicos se están yendo a menos. Nuestros impuestos no, pero nuestros servicios públicos se están yendo a menos. Nos está pasando con los trabajadores de correos, que no encuentran apoyo por parte de sus empleadores, que al fin y al cabo es el Estado. Nos está pasando con el transporte público, nos está pasando con las infraestructuras, que cada vez están peores. Entonces, no sé qué está pasando, pero vamos, sí sé lo que está pasando y todos lo sabemos. Tenemos un serie de problemas de que nos están afrontando los problemas que de verdad están teniendo toda la infraestructura del Estado. Yo creo que se está dejando caer al Estado, sinceramente.
0: ¿Sí?
1: Y lo cual es bastante, bastante penoso y empieza a ser casi, casi aterrador.
0: Además, bueno, aparentemente un servicio esencial, ¿no? Como es el del reparto de correos, que funciona. Porque, bueno, dicho sea de paso, ¿no? Funciona, no deja de funcionar mal. Quiero decir, todos recibimos atención, a pesar de lo resentidas que estén en las plantillas. Es un servicio esencial que no ha dejado de funcionar y que se sigue prestando en muchísimas zonas de la provincia, en las que, por cierto, es fundamental, porque si no tuviéramos ese servicio, pues apaga y vámonos. Domi, ¿qué quieres tú? ¿Qué opinas?
2: No, vamos, hay que. Yo me voy a referir a dos cosas. Una, yo creo que no es el desmantelamiento de muchos servicios públicos, y podemos hablar de todo en general, no solo de correos, los de transportes sanitarios, de todo, ¿no? Yo creo que hay una corriente equivocada, y yo quiero referirme más a los territorios rurales, ¿no? Si todas esas carencias se notan en el medio rural, se notan mucho más, ¿no? Entonces es cierto que puede haber un porcentaje de población menor, pero también es cierto que si queremos mantenerla tiene que ser con unos servicios adecuados. Y eso cuesta más, pues costará más, pero la realidad es la que tenemos. Para eso se pagan los impuestos, bajamos deuda, bajamos déficit, y hay gente con importantísimas sumas de millones donde los impuestos se les ponen con tarifas más bajas, con porcentajes más bajos, y yo creo que eso hay que corregirlo, si no nos pasarán cosas pues como las que nos vienen pasando aquí, o como las que te despiertas por la mañana como hoy y ves que están pasando en Alemania. Cuando se abandona la ciudadanía, pues vienen los salvadores de siempre y aprovechan esa circunstancia para no salvar a nadie, sino para salvarse ellos solitos, ¿no? Bueno, esa es la realidad.
0: Pero aquí todavía no ha pasado esto.
2: Bueno, el camino está marcado.
0: Veremos. Lo que sí que ha pasado es que entre 2020 y 2025, esto lo publicaba además ABC estos días con motivo de esas movilizaciones, se firmó por parte de Correos una treintena de préstamos y pólizas de crédito con entidades bancarias de primer nivel, entre ellas CaixaBank, Ibercaja, Cajamar, Cuchabank, que le aseguraron liquidez necesaria para hacer frente a todos los compromisos de pago que tuviese con proveedores y con el personal. Y además, esta chica Rebeca nos comentaba que hay otros 800 millones de euros del Estado para solventar el problema de Correos. ¿Y dónde está todo ese dinero? ¿En qué se plasma? Si no es en la contratación de personal, bueno, o en la convocatoria de plazas,
2: si
0: o en el pago de...
2: La gestión es un desastre, pues claro. Influye en los servicios públicos. No solo es una cuestión presupuestaria, porque esta es una empresa que pertenece a la SEPI, si yo no me equivoco, y eso sabemos de quién es, ¿no? Entonces, si no se le dota de la financiación y de los recursos necesarios, pues nos pasa lo que nos pasa. La realidad es que el que se queda sin esa asistencia es el ciudadano, en las oficinas físicas y también en los servicios de que se hacen por parte del personal día a día, ¿no? Yo creo que en parte también este personal paga esas circunstancias que se tienen. Lo que digo es que no gestionar eso, bien por falta de presupuestos, que viene después el personal y lo demás, lo que da es alas a que discursos de que se dan y que pueden calar en una sociedad no atendida o en la que se desmantelan servicios, traen después las circunstancias que traen. No es más, y eso es así, ¿no? Lo veamos como lo veamos. Independientemente que yo no voy a entrar en el debate si se pusieron 800 mil millones o 2.000. No, es que costará lo que cuesten los servicios. Y claro, discursos de que no hay que pagar impuestos, pues no podemos decir que ahora no tenemos servicios cuando hay unos discursos que les oímos todos los días de que no hay que pagar. Bueno, pues eso es falso y no hay que engañar a la gente. Los servicios públicos se mantienen con los impuestos de los ciudadanos y debían ser en la proporción de la riqueza que cada uno tiene.
0: Sí, José Luis, no sé qué opinas tú, venga.
1: Vamos
0: a ver.
1: Tiene mucha razón, Domi, desde el punto de vista de que Correos efectivamente efectuó un poco una labor vertebradora en el mundo rural. O sea, y yo creo que Correos desde hace mucho tiempo se ha equivocado desde el punto de vista de que ha perdido ya la partida en contra de las de otras distribuidoras de paquetería y de mensajería y demás en el ámbito urbano, pero lógicamente en el ámbito rural es absolutamente esencial. Quiero decir, en una ciudad igual Correos no es tan importante, por decirlo de alguna forma, pero en el ámbito rural es absolutamente primordial. Y sobre todo muchas veces las que hace una labor verdaderamente social. En cuanto al tema efectivamente de que estamos hablando de que el tema de los créditos, estaba mirando precisamente yo ahora mismo, estamos hablando de Correos tiene 46.000 trabajadores, o sea, solamente en salarios estamos hablando de más de 1.100 millones de euros, así por lo bajo, aparte de vehículos y demás. Entonces, hay alguien que no está haciendo su trabajo. Está clarísimo, o sea, quiere decirse que un monstruo con 46.000, más de 46.000 trabajadores, lógicamente necesita una buena gestión, y hay que coger el toro por los cuernos, y yo creo que hay alguien que no está haciendo su trabajo, y lógicamente está malgastando nuestro dinero, porque efectivamente todos los servicios públicos salen de nuestros impuestos, y se está malgastando nuestro dinero de muy malas maneras. O sea, quiere decirse que alguien que no ha hecho los presupuestos, por ejemplo, que si tú tienes cualquier empresa, se hace un presupuesto para el año que viene, con gastos y con una intención de ingresos. O sea, si de buenas empresas me pides 800 millones de euros, ¿pero qué trabajo has hecho tú? O sea, yo creo que es un problema de gestión. A mente que obviamente no se puede rentabilizar, no se puede contemplar un servicio público como es Correos, lógicamente con unos visos de rentabilidad económica. Uh-huh. Pero sí, al menos se tiene que tratar con unos visos de objetividad de gasto y de empleo del dinero de forma adecuada. Si no, de la otra forma, pues pasa lo que pasa. O sea, de repente, uy, me faltan 800 millones de euros. Pero bueno, señor, ¿usted qué trabajo está haciendo? No sé ahora mismo quién es el director general de Correos o la directora general, pero bueno, hemos visto que hemos tenido gente del PSOE trabajando en Correos, supuestamente, y parece ser de que no ha aparecido por la oficina ni Cristo que le fundó, vaya la expresión. Entonces, es una cosa un tanto peculiar, tengo la sensación de que estamos utilizando esto, pues eso también un poco para nuestros amiguetes y para ver dónde nos metemos.
0: Bueno, pero igualmente habrá que gestionar eso, ¿no? O sea, aunque pongamos a un amiguete, quiero decir, no puede ser que hasta cierto año pues vaya todo aparentemente bien, ¿no? Que a pesar de esa, que pueda ser una empresa deficitaria, y como decía José Luis, pues por el servicio que presta, ¿no? Y por esa cantidad de empleados, se trabaje a pérdidas. Es que en un servicio que es, pues eso, esencial, ¿no? Que no se puede dejar de prestar y que aparentemente pues se tiene que ir manteniendo. Domi, no sé si quieres...
2: No, bueno, que deficitarios son la mayoría de los servicios públicos. Y otra cuestión es la gestión. De mucho tiempo acá, Correos está en una situación, yo ahí no llego a tener los suficientes datos, pero sí que vemos que está en una situación continua de reivindicaciones, de críticas, etcétera. Y es cierto también que cuando esto se hace tan mal, acaba dejándose en manos de todas estas empresas, como se ha dejado en otros sitios los taxis o otra serie de cosas, que al final, bueno, pues nos traen lo que nos traen, ¿no? Los servicios públicos yo creo que se tienen que gestionar desde lo público. Sí. Y si hay un gestor que no funciona, hay otras empresas públicas que están funcionando y que están dando beneficios, también con muchísimos trabajadores, de las cuales yo conozco algunas. Entonces, será un problema que tendrán que debatir y estudiar para poder mantener ese servicio a los ciudadanos.
0: Bueno, pues veremos a ver qué va ocurriendo. De momento, pues no hay voluntad de negociación por parte de la dirección. Pedro Saura fue nombrado en 2023 nuevo presidente de Correos. Sustituía en el cargo a Juan Manuel Serrano Quintana y, como decía José Luis, por ejemplo, Juan Manuel Serrano había sido secretario general del Partido Socialista entre 2014 y 2018. Fue jefe de gabinete de Pedro Sánchez durante su etapa como secretario general del Partido Socialista entre 2014 y 2018. Pues veremos a ver lo que pasa. Juan Manuel Serrano ha sido sustituido por Pedro Saura. Lo que es cierto es que pagamos impuestos, y si no, que se lo digan a los agricultores, que estos días hemos visto cómo llenar el depósito les cuesta mucho más que hace unos meses, hasta 600 euros de media para llenar el tractor. Es verdad que el depósito del tractor, es verdad que la ayuda al gobierno ha amortiguado un poco el impacto económico, pero si no se prolonga esa ayuda, que termina ahora, estos días, se podría llegar a pagar hasta 900 euros por llenar el depósito de un tractor de 500 litros. José Luis, venga, te toca.
1: Pues hay que el tractor, el camión, el taxi. O sea, estamos hablando que los precios de los combustibles están ahora mismo absolutamente disparados y eso lógicamente va a tener una repercusión muy muy negativa en el IPC a nivel anual. Tenemos un problema a nivel internacional con el tema de los combustibles, del petróleo, pero no olvidemos también de que aproximadamente, así en número muy redondo, la mitad de lo que pagamos por el combustible son impuestos. Impuestos de hidrocarburos, impuestos sobre el consumo, el IVA y demás. Entonces, también el hecho de la subida de los carburantes repercute, entre comillas, beneficiosamente a las arcas del Estado. Que curiosamente, enlazándolo con el tema anterior, resulta que luego nos falta dinero. Entonces, la cosa está empezando a poner muy, muy complicada para todo el mundo. Lógicamente, para las personas que utilizan mucho más el combustible, como pueden ser efectivamente los agricultores o los transportistas, es un agujero muy, muy importante en su bolsillo y no sé hasta qué punto lo van a poder mantener. Eso Domínguez lo puede decir, que es experto en el tema, Domi.
0: Sí, por eso. Bueno, Domi como hombre de campo.
2: Sí, no, la realidad es la que el coste inmediato es una brutalidad. Está contribuyendo a que la rentabilidad del trabajo y de los productos, de los cultivos, esté cayendo de una manera exagerada, sumando a los combustibles, sumándole los fertilizantes, porque tiene una repercusión directa, pero yo creo que hay que a los ciudadanos decirles las cosas claras. La culpa de esta subida la tiene un señor que debe estar en Washington o en Nueva York con una peluca amarilla y que algunos aplauden con las orejas, y este señor nos está metiendo a nivel mundial en una espiral que no sabemos dónde va a acabar. El petróleo no ha subido ni porque el gobierno francés, ni el español, ni el alemán haya dicho que sube y que quiere recaudar más. Eso no es así. Es un señor que ha generado un conflicto, unos conflictos, porque son tantos, en este caso en Oriente Medio, y la repercusión es directa. Por otra parte, también hay que aclarar que los

0: difícil cuando el conflicto está ahí, ¿no? Nos hemos metido en un avispero, eso lo dice todo el mundo, pero hay eso, un personaje que nos va a generar unos desajustes sociales de una magnitud que empezamos a ver, pero que yo creo que van a ir a más. Entonces, cuidado con algunas veces con lo que pedimos, que igual cuando nos lo dan, pues nos hacemos daño a nosotros mismos, ¿no?
1: Pero yo pregunto, si la situación internacional está como está, Donald Trump está haciendo lo que está haciendo, pero los gobiernos no podrían bajar los tipos impositivos para que descienda el precio del combustible. ¿Sabes? Porque son impuestos.
0: Sí. Que se pongan de acuerdo las autonomías y el gobierno central y les bajen. Si no les bajan, pues es porque es una fuente de ingresos, claro, para los gastos generales muy importante. Que lo van a hacer con retornos, pues hasta ahora se ha hecho de esa manera. Es verdad que también se han reducido los impuestos. O sea, el IVA se ha reducido y en cantidades importantes, ¿no? Una parte de ella, ¿no?
2: Hombre, el problema del IVA es que el IVA es un impuesto neutro para las empresas, con lo cual a las empresas les da exactamente igual que suba o baje el tipo impositivo del IVA, puesto que es un impuesto neutro, con lo cual a las empresas no les influye. El IVA en realidad es un impuesto sobre el consumo y el que afecta de verdad es al consumidor, no a las empresas. Entonces, en realidad, a una instalación agropecuaria, a una empresa agropecuaria, a una empresa de transportes, el IVA no les afecta para nada.
0: Bueno, depende.
2: Con lo cual, en el régimen general, lógicamente, yo tengo una empresa y para mí el IVA es un impuesto neutro.
0: Pero hay agricultores, hay muchos que no están estimación directa.
2: En cualquier momento, cualquier agricultor se puede pasar una estimación directa. Y sigue siendo un impuesto neutro. Entonces, quiero decirse que es un tipo de impuesto que a las empresas les da igual. Al que no le da igual es al consumidor último. O a la gente que dentro de su instalación, dentro de su trabajo, ¿vale? Porque hay muchos transportistas también, por ejemplo, que son autónomos, que no les interesa, por la razón que sea, estar en estimación directa. Entonces, a ellos sí les afecta el IVA.
0: Sí, pero también en el caso agrícola se repercutieron impuestos especiales y llevamos muchos años en este periodo último, durante muchos años, más de 15 años, se viene retornando una parte del impuesto especial, y yo hablo de lo que hablo, no hablo de a nivel general en los agricultores. Lo que sí que mantengo es que la situación que se nos está generando no la ha generado ni el gobierno de Mañueco ni el gobierno de Pedro Sánchez, la ha generado un señor que se llama Donald Trump, y yo creo que a la sociedad hay que decirle claramente lo que es. Otra cosa es cómo arreglamos en casa las consecuencias que nos proporciona la política de este señor. Yo creo que eso es lo que hay que decir, y eso sí, en eso hay que estar, en que tanto autonomías como gobierno central tendrán que repercutir o renunciar a una parte, porque si no, a nivel económico, a nivel de autónomos y a nivel de empresas, también agrarias o de otro tipo, pues se ocasionará un problema, yo creo que serio, ¿no? De competitividad. Esa es una realidad, o de rentabilidad, y de rentabilidad, ¿no? Porque en el caso agrario, pues últimamente en algunos casos, con estos costes de fertilizantes y ahora otra vez esta subida tan brutal de carburantes, pues las cuentas no salen.
1: Bueno, hay otra cosa que ha subido y es el precio del alquiler. Todo evidentemente está incrementándose, pero en Palencia la vivienda de alquiler en la capital ha subido en el último año, según Idealista, casi un 11%, un 10,8%, y en la provincia también ha sido significativo el aumento, de un 9%. Estamos hablando además de una de las subidas más altas de Castilla y León. En muchos puntos están rondando el 9,5, el 12% de subida, pero también hay subidas bastante más bajas, del 3%, del 8%, del 7%, del 5%. Ha sido un dato bastante revelador. Este es el dato interanual, pero si tenemos en cuenta la variación mensual, también es importante, del 2% en la provincia, del 3% en la capital, prácticamente también del 3% si tenemos en cuenta los datos trimestrales. El 10% de subida del precio del alquiler en un año es

0: bueno, no lo sé exactamente, pero una de las subidas más importantes que hemos tenido en la última década, en los últimos 5 años aproximadamente. No sé si hemos tenido subidas tan importantes.
1: No, porque se ha agravado la crisis de falta de vivienda, se ha agravado, y en cuanto surge eso, pues surgen movimientos netamente especulativos y hay también mucha concentración, ¿no? Igual no es el caso tanto de Palencia, pero sí de zonas turísticas o de grandes ciudades, donde fondos y otro tipo de cosas tienen una concentración que lo que hacen es, lo estamos viendo, ¿no? Disparar es una cosa que es básica. La consecuencia, como yo apunto casi siempre, no es que llueve por casualidad por la mañana, no. La consecuencia es de las políticas que se llevan haciendo durante más de 20 años. Que los hogares han crecido en un número, y porque también se están generando muchos hogares unipersonales en los últimos 20 años, ¿no? Y ha crecido esa demanda brutal, porque también nos aproximamos ya, yo creo que en este año, a los 50 millones de habitantes en este país, y sin embargo, la generación de vivienda ha sido un absoluto fracaso por parte de todo el mundo, exceptuando alguna cosita pequeña como puede ser Navarra o País Vasco, pero en el resto es un fracaso absoluto de todo el mundo. La pelota viene del gobierno central a la autonomía, de la autonomía al ayuntamiento, y todos nos vamos pasando la pelota, pero no se pone en marcha una política de creación de vivienda, que con los hogares que se crean todos años en este país, pues no llegamos ni al 10, el 15% de atender a esa demanda. Cuando hay esa especulación, pues vemos cosas que nos parecerían hace pocos años de gente en grandes ciudades habitando un trastero, no un bajo, un trastero, y algunos falleciendo en ellos por circunstancias, que eso nos parecería en este país absolutamente demencial.
0: Cuando aquí tenemos vivienda vacía, abandonada.
1: La cuestión es que se ha hecho de un bien que es imprescindible, se ha hecho una cuestión especulativa. Y yo creo que no es fácil, además cuando luego no nos ponemos de acuerdo en donde se toman las decisiones. Y bueno, sí que es cierto que hay, como digo, pequeños ejemplos donde la vivienda pública se gestiona de otra manera, etcétera, que bueno, resuelven algo esta situación que es general, no nos vamos a lamentar nada. Pero es cierto que en 20 años no sé qué se pensó por parte de unos gobiernos y otros, de que creciendo como crecíamos la población, que hemos crecido una brutalidad, varía a todo. Bueno, pues hay vivienda vacía, sí, pero no, aunque haya toda la vivienda vacía del mundo, no hay para suplir las necesidades de los hogares que se crean todos los años. Esos son los datos.
0: José Luis.
2: Hombre, yo por lo que estoy viendo ahora mismo, precisamente, sí, no, aprovechando que estoy consultando en internet, ahora mismo en España, pero sé que hay 3,8 millones de viviendas vacías.
0: Claro.
2: 3,8 millones de viviendas vacías a una media de 3 personas quiere decirse que da para albergar a 4 a 12 millones de personas. Yo creo que cuál es el problema, muy fácil. O sea, si hay una persona, y no estamos hablando de grandes entidades y demás, si hay una persona que tiene el piso de sus padres, y hablo por mí, que está vacío, si a mí nadie me va a asegurar de que se me va a pagar la renta, y ya no solamente eso, sino de que la persona a la que está en mi casa y no me paga, voy a tardar durante años en echarla de la casa porque no me paga, lógicamente esa vivienda no se alquila. Y si no se alquila, quiere decirse que cada vez va a haber menos viviendas que se alquilen. ¿Qué viviendas salen precisamente al alquiler? Precisamente las de las grandes tenedores de vivienda, que se dedican a eso, que es su negocio. Pero el pequeño, el particular, el que tiene un piso que ha heredado o que ha comprado para invertir, esa gente no saca su vivienda porque no se está protegiendo al pequeño propietario. Al contrario, se le está machacando. Ya sabes que yo siempre comento que mi esposa es abogada y conozco estos temas. O sea, yo conozco en concreto un caso de mi mujer, 5 años para desahuciar a una persona. 5 años pagando luz, agua, servicios. O sea, pero ¿qué pasa? Que es que los demás, el pequeño tenedor no tiene derechos. Solo tienen derechos el resto de la gente. O sea, nos estamos equivocando. En el momento que cuanta más vivienda haya en el mercado, lógicamente el precio va a bajar y va a haber más viviendas a disposición de la gente. Y el precio va a bajar, lógicamente, porque hay muchísima más oferta. Pero claro, si hay menos oferta de la demanda, obviamente los precios se disparan y al final la gente está utilizando infraviviendas y la gente está aprovechando de eso. Protejan ustedes al pequeño tenedor, que no estamos hablando de alguien que tiene 5 viviendas, estamos hablando de alguien que tiene una vivienda mayor o además de la suya. Protejan a esa gente. Y te aseguro de que estas cifras bajarían. Incluso hablaríamos de cifras negativas, pero claro, no interesa, porque políticamente no interesa. Es una cosa que simplemente es de cara a la galería. Es el buenismo del papá Estado. Deja que la gente trabaje, deja que la gente gane su dinero. No les metas siempre la mano en el bolsillo, que es lo que se está haciendo muchas veces. Y está pasando lo que está pasando. Está claro que las políticas no están funcionando. También es cierto, no se ha protegido nunca el pequeño tenedor, jamás. Entonces, así no, ni generamos riqueza, ni lógicamente arreglamos los problemas que está habiendo tan, tan serios. Y lógicamente el Estado no puede liarse a hacer viviendas, cientos de miles de viviendas, millones de viviendas. ¿Con qué dinero? ¿Nos van a subir los impuestos para hacer más viviendas? ¿Otra vez? O sea, y resulta que hacemos viviendas sociales, no las cobramos y al final generamos más déficit. No es la solución para nada, vamos para nada.
0: La construcción, bueno, yo creo, bueno, la construcción tendría que ser pública, muchísimo más rápida.
1: Vivienda pública, sí, es necesaria.
0: Claro.
1: Por supuesto que hay que proteger la propiedad, pero hablamos de que puede haber un porcentaje de vivienda en esas circunstancias, pero podemos hablar de los alquileres turísticos y la incidencia que están teniendo en todas partes, sí, en la vivienda, que Palencia, sí, sea una excepción, claro. En la gestión tendría que haber, como la hay en otros sitios, una gestión de empresa pública, igual que la vivienda pública, que tendría que estar en lo público durante toda la vida, porque se ha hecho con fondos de los ciudadanos, y que al cabo de unos años sirva para...
2: Las empresas públicas, Domi, es que no funcionan. Bueno, a la vista estamos hablando de lo que hemos hablado antes de Correos.
1: En algunos sitios, sí.
2: O sea, la empresa pública no funciona.
1: Bueno, eso es mentira. Pero bueno eso es una...
2: No, no es mentira.
1: Una aventura de catedral.
0: Chicos, lo tenemos sí, José. Bueno, lo tenemos que dejar aquí, que son las 9 y 10.
1: Eso es precisamente a lo que nos lleva a que Correos va a funcionar mejor privadamente. No, hay empresas públicas que funcionan y tienen mucho dinero, y hay empresas en ciudades que han vuelto a hacer público la gestión del agua y están ganando mucho dinero. O sea que eso.
2: Yo te diría que me dijeses una empresa pública que
1: haya dado el ejemplo. Otras muchas.
0: Bueno, la clave es la buena gestión.
1: La buena gestión, no es que sea público ni privado.
0: Y lo tenemos que dejar aquí, José Luis Castañeda. Muchísimas gracias, lo he dicho, por estar hoy en la tertulia. Y Domi, lo mismo, Domi Pastor. Nos vemos pronto, no os enfadéis.
1: Vale, muchas gracias. No, yo no me enfado, por supuesto. Yo opino y puedo estar equivocado con lo que opino.
0: Un abrazo, nos encanta que opinéis así. Por cierto, oyentes, también nos podéis enviar mensajes por escrito y por nota de voz, 669-2278-75. Los podemos ir escuchando a lo largo del programa. Nos vemos pronto, chicos, un placer.
1: Venga,
0: adiós.
2: Muchas gracias, buen día, hasta
0: luego. Adiós, José Luis.

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9:15 de la mañana, arrancamos segunda hora en directo, lo hacemos como siempre en la 90.1 de la FM Palentina, también estamos en la 107.2 de Radio Guardo y en la 87.5 de Velilla del Río Carrión, 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Enseguida vamos con la agenda para esta mañana de lunes. Hoy es 21 de septiembre, Día Mundial, por cierto, del Alzheimer. Por eso desde APEAFA van a estar en la Plaza Mayor de Palencia desde las 11 para visibilizar esta enfermedad. También dar apoyo a los familiares de los afectados y explicar sobre todo cómo es y dar a conocer lo que hacen para que quien lo necesite pueda solicitar ayuda. Antes de conocer la agenda, vamos con noticias que hemos conocido en esta última hora. Recordemos que está abierto ya el plazo para realizar la inscripción para la próxima marcha contra el cáncer, que va a ser el 4 de octubre en Palencia desde las 12 del mediodía. Es domingo y sale de la avenida Santiago Amón. Las inscripciones tienen un precio de 10 euros e incluyen dorsal y camiseta, además de avituallamiento. Se pueden hacer online a partir de hoy escaneando el código QR que aparece en el cartel que han difundido desde la asociación. También se puede hacer la inscripción presencial en la sede de la Asociación Española contra el Cáncer desde mañana, por la mañana de 10 a 2 y por la tarde de 5 a 7. También se puede hacer en la Plaza Mayor, en el kiosco de la Plaza Mayor, del 24 de septiembre al 2 de octubre, por la mañana y también por la tarde, en el centro comercial Las Huertas, desde el día 28 hasta el 30 de septiembre, y por la tarde, desde las 6 hasta las 8, y desde el 1 de octubre al 3 por la mañana, desde las 11, y por la tarde también, desde las 6 hasta las 8. Y además hay dorsal cero para el que no pueda acudir, pues que pueda también colaborar. Hay un número de cuenta distribuido, difundido por la Asociación del Banco Santander. Así que, por supuesto, hay que apuntarse para colaborar con esta causa. Y hay una iniciativa en marcha por parte de la Plataforma en Defensa del Arbolado y de Ecologistas en Acción para estos días en la capital. Se llama Aquí Falta un Árbol. Palencia se suma a la convocatoria sobre el estado del arbolado urbano. La iniciativa se va a realizar en la capital palentina los días 3 y 4 de octubre gracias a la coordinación de ambos colectivos. Con la iniciativa buscan medir la falta de arbolado urbano, ya que según los organizadores el arbolado urbano no solo reduce la temperatura, sino que mejora la calidad del aire y también contribuye a reducir el ruido, el estrés y la presión arterial de las personas que habitan, en este caso, la ciudad de Palencia. El mapeo tendrá lugar los días 3 y 4 de octubre y consistirá en señalar, compartiendo la ubicación del móvil en una web especialmente diseñada para ello, alcorques vacíos sin árboles, tocones o árboles secos incluidos en parques. Aquellos, por ejemplo, también que estén cubiertos con cemento drenante. Es una acción que se llevó a cabo en Córdoba en el año 2021 y se llegaron a identificar 2.400 alcorques vacíos en toda la ciudad. Ahora esa actividad se pretende replicar en Palencia y en otros municipios del estado para, bueno, comprobar cómo es el estado de la masa forestal de la ciudad.

Y dentro de la agenda de este lunes tenemos junta de gobierno en la Diputación, que ha comenzado a las 9. Además, a las 10 los diputados provinciales del PSOE van a valorar diferentes temas de actualidad en la sede local del PSOE. Y a las 10 y cuarto la presidenta de la Diputación de Palencia, Ángeles Armisen, va a estar con Francisco Pérez, el diputado de Turismo, y con la diputada de Cultura, Carolina Balbuena, presentando junto al alcalde de Fuentes de Nava, Carlos Gutiérrez, el programa de la próxima edición del Día de la Provincia. Cita importante esta. Además, en Aguilar de Campo a las 12 estará la consejera de Medio Ambiente y Energía, María González Corral, visitando la nueva casa del parque en Aguilar de Campo. Y antes, a las 10:30, se presenta aquí en Palencia, en el Ayuntamiento, el Campeonato Autonómico de Deportes Autóctonos de Castilla y León. Va a estar allí el concejal de Actividad Físico, Deportiva y Salud, Orlando Castro.

0: 9 y 22 minutos, enseguida llega la información agroganadera.
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9:23 de la mañana, hoy en Vive el Campo nos vamos a detener, vamos a empezar deteniéndonos en el Cerrato Palentino porque ha habido dos citas importantes, una en Torquemada y la otra en Baltanás. Nos vamos en primer lugar hasta Torquemada porque allí se han reunido 53 expositores en la última edición de la Feria del Pimiento de Torquemada. Este año la campaña se prevé que sea satisfactoria porque se alcanzarán los 100.000 kilos de producción. Además, por cierto, en la feria se hizo el reconocimiento, se entregó el pimiento de honor a Cristina Carro, periodista de Castilla y León Televisión, la directora del programa Surcos. 32ª edición de esta feria, por lo tanto, con participación que volvía a crecer hasta alcanzar los 53 expositores, con una campaña de producción que podría alcanzar los 100.000 kilos de producción y en la que se combinó la promoción de esta hortaliza con la de otros productos agroalimentarios también de Torquemada, como pueden ser los huevos camperos. O incluso el pan. Eso sí, la campaña tendrá que terminar en las próximas semanas. Podría estar favorecida además por las temperaturas que hemos visto estos días. El calor, la maduración se ha producido con rapidez y todavía hay pimiento verde que queda por recoger en el campo. Así que se espera que haya producto disponible durante buena parte del mes de septiembre y también del mes de octubre. La previsión de producción se sitúa en torno a esos 100.000 kilos, aunque esto dependerá de la evolución de la campaña y de la calidad del fruto que termine de madurar próximamente. Las condiciones meteorológicas han contribuido a una buena calidad, con menos daños por exceso de calor, por el sol, que en otras campañas, así que el resultado ha sido un pimiento de buen peso, buen aspecto, buen aroma y también buen sabor. Las características de esta hortaliza, bueno, pues pasan por su peso. El peso medio está alrededor de los 400 gramos, aunque algunos ejemplares pueden alcanzar el kilo de peso. Otra de sus características es el grosor de la carne, que puede llegar a ser de un centímetro, y la carnosidad, además, que se aprecia especialmente una vez que se asa. También, por supuesto, en su aspecto destaca la presencia de los cuatro morros. La feria también pretende poner en valor la producción agroalimentaria de Torquemada con su cerveza, el vino, que por cierto pertenece a la denominación de origen Arlanza, los huevos camperos, la repostería o el sector de la panadería. Hubo tiempo también para hacer diferentes catas y maridajes con productos de Torquemada, y además hubo también degustación popular. Se repartieron 2.000 raciones de pimiento asado directamente en leña. Y en cuanto a ese reconocimiento, el reconocimiento con el pimiento de honor para Cristina Carro, directora y presentadora del programa Surcos de Castilla y León Televisión, en reconocimiento a su labor de promoción y apoyo al sector agrario. Carro agradeció el gesto y aseguraba que lo recibía con mucha responsabilidad e ilusión por proceder de un municipio que conoce de cerca el trabajo de la tierra y el mantenimiento de las tradiciones agrícolas. En su intervención quiso agradecer hacer extensivo el premio a todo el equipo de Surcos y especialmente a los agricultores, ganaderos, mujeres y jóvenes del medio rural que han querido salir ante las cámaras. Bueno, mientras en Torquemada tenía lugar todo esto, en Baltanás se celebraban el Día de Lagares, 7ª edición que volvía a reunir en la localidad a unas 200 personas en torno al patrimonio bodeguero, al pisado de la uva y al prensado tradicional. Se pisaban, por cierto, unos 4.000 kilos de uva.
La vendimia viene estos días adelantada y por lo tanto el Día de Lagares también. Baltanás volvió a poner en valor una de sus tradiciones, la más vinculada a la cultura del vino, con la celebración de la séptima edición de esa jornada organizada por la Asociación Cultural Barrio de Bodegas. Colabora el Ayuntamiento y se reunieron allí cerca de 200 personas en torno al pisado de la uva. Desde la presidencia de la asociación, Julio del Río destacaba la buena respuesta del público en una edición que ha modificado su fecha habitual, lo decíamos, por el desarrollo más temprano de la vendimia. Se pisaron 4.000 kilos de uva, una cantidad que se va a incrementar con la actividad prevista para los escolares. Fue una ocasión también para conocer el barrio de bodegas, algunas de las bodegas en su interior, y que también permitió la degustación del mosto. Este fin de semana, por cierto, ha sido el de la vendimia por excelencia. De momento, los trabajos se van a prolongar durante todos estos días. Y se prevé que se recoja una uva de buena calidad, pero en menor cantidad que en campañas anteriores. Y otra cita que vamos a tener estos días es la de la Feria de Apicultura. Se presentaba también en Palencia este fin de semana. Se va a celebrar los días 26 y 27 de septiembre, este fin de semana. Y allí se van a reunir empresas y profesionales del sector, habrá conferencias técnicas, degustaciones, actividades infantiles y propuestas divulgativas. La Asociación Palentina de Apicultores organiza para este fin de semana en el Parque del Salón de Palencia esta séptima Feria Apícola de Castilla y León, una cita que continúa creciendo con el objetivo de acercar la apicultura tanto a los profesionales del sector como al conjunto de la sociedad. Se lo iremos contando también esta semana.

0: Semana que ha arrancado, por cierto, en la lonja de cereales y forrajes de Valencia, sin cotización, con todos los precios paralizados de momento. Y en la que vamos a tener calor porque veremos subir las temperaturas hasta superar los 30 grados en muchos puntos de la provincia, sobre todo de la mitad sur. Se llegará esta semana hasta los 32 grados que veremos hoy ya en municipios como Villada, por ejemplo. También en Torquemada se superará durante toda esta semana el umbral de los 30 grados. Las mínimas van a ser más frescas que este verano, pero bueno, tampoco demasiado. Tendremos 12 de mínima en muchos puntos de la mitad sur, incluso 14 de mínima ya para el viernes. Y en la mitad norte también habrá bastante calor para ser ya, bueno, mediados de septiembre e incluso finales. 30 grados de máxima tendrán hoy en Guardo, 31 para hoy en Aguilar de Campo, 30 en Carrión de los Condes, y así vamos a estar durante buena parte de esta semana. 9:32 de la mañana. Enseguida damos la bienvenida a Jesús García Prieto, que viene con toda la actualidad deportiva.
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0: 9 y 36 minutos de la mañana. Jesús García Prieto, buenos días.
1: ¿Qué tal, Irene? Buenos días.
0: ¿Qué tal? ¿Cómo ha ido el fin de semana?
1: Bien, bueno, pues descansando, que falta nos hacía también.
0: Totalmente.
1: Después de una semana ajetreada, y esta que empieza va a ser lo el doble, yo creo.
0: Pues sí, bueno,
1: de deporte. El día de la provincia, el deporte también, por supuesto, que empieza la temporada en baloncesto, el fútbol que continúa, y hoy que nos vamos a aguilar en nada.
0: Eso es. Bueno, antes de todo eso, no adelantemos acontecimientos, se lo vamos a ir contando todo en directo hasta las 12. Uh-huh. Tiempo de momento ahora para repasar resultados deportivos, pero antes...
1: Te cuento una noticia que nos ha llegado hace unos minutos exactos a la redacción, que ya conocemos el cartel de lo que va a ser el Navidad Sonora, con nombres o grupos de renombre. De Pedro, Nacho Vegas, El Nido y Puño Dragón serán los artistas que van a estar presentes en la programación navideña, con un ciclo de 4 conciertos que se van a celebrar de entre el 19 de diciembre y el 2 de enero, y que tendrán como escenario tanto el Teatro Principal como el Teatro Ortega. Las entradas, que saldrán a la venta este mismo miércoles a las 10 de la mañana, se van a poder adquirir a través de Noticumi, a excepción del concierto de De Pedro, que se van a vender a través de la web del Teatro Ortega.
0: Ajá, o sea que bueno, no pinta nada mal este festival, que se amplía además, porque en ediciones anteriores hemos tenido solamente...
1: Ahora se amplía a 4 y es un ciclo de conciertos, no es un concierto, un macro concierto al uso, sino que son varios conciertos desde el 19 hasta el 19 de diciembre hasta el 2 de enero. Y por cierto, después de Navidad conoceremos algunos de los nombres del cartel del Palencia Sonora del próximo año.
0: ¡Qué bien! Bueno, pues buena noticia. Puño Dragón, además, es uno de los grupos que más festivales ha pisado este año. Uh-huh. Y es emergente, pero bueno, ya está haciendo llenos bastante importantes. Así
1: ya
0: que
1: está en boca de todos.
0: Eso es. Pues dicho esto, vamos con la actualidad deportiva. En el programa, por cierto, escucharemos algún tema de estos grupos que nos ha comentado Jesús. ¿Por dónde empezamos?
1: Pues empezamos, si te parece, por el fútbol, que ya lleva 3 jornadas, y si te parece, lo primero que hacemos es repasar los marcadores del fin de semana que nos dejaban en esta tercera jornada una victoria y una derrota para nuestros equipos. En el grupo octavo de la tercera federación, Palencia Cristo Atlético 1, Guijuelo 0, Santa Marta 3, Colegios Diocesanos 0, Mirandés B 0, Cultural Leonesa B 1, Atlético Bembibre 0, Mansillés 2, Burgos B 3, Palencia Club de Fútbol 0, Salamanca B 3, Arandina 4, Almazán 2, Villaralbo 2, Calasanz de Soria 3, Unionistas B 2 y Turégano 0, La Virgen del Camino 1. Resultados que nos dejan ahora mismo en la tabla clasificatoria, que a ver si actualiza ahora mismo, la tenemos. El Burgos B es líder en solitario, en ese ascenso directo, en primera posición de la tabla clasificatoria con 9 puntos, 9 suma también, aunque ya en puestos de playoff de ascenso, segunda la Virgen del Camino, y el Santa Marta, que es tercero, además de la Cultura Leonesa B, que es cuarta. Quinta posición para el Atlético Mansillés con 7 puntos, todos ellos en puestos de playoff de ascenso. En sexto lugar, el Calasanz de Soria, también 6 puntos. Séptimo, el Almazán con 5. Arandina es octava con 4, los mismos que suma el Atlético Bembibre, novena. Y décimo, el Palencia Cristo Atlético con 3 puntos. El Guijuelo, un décimo. Duodécimo puesto para el Palencia Club de Fútbol. Un punto suma el Salamanca B, décimo tercero, décimo cuarto el Unionistas B, décimo quinto el Villaralbo, y ya en puestos de descenso con tan solo un punto el Mirandés B, décimo sexto, y sin sumar el Turégano, décimo séptimo, y el Colegios Diocesanos, que cierra la tabla clasificatoria. La próxima jornada será la número 4, que nos dejará estos encuentros para el sábado a las 4 de la tarde, Unionistas B, Turégano, a las 5, Arandina, Calasanz de Soria, La Virgen del Camino, Palencia, Cristo Atlético, a las 6 de la tarde, Villaralbo, Salamanca B, y ya para el domingo 12 del mediodía, 2 partidos, Cultura Leonesa B, Burgos B, y Atlético Mansillés, Mirandés B. Para las 4 de la tarde, el Colegios Diocesanos, Almazán, 5 de la tarde, Palencia, Club de Fútbol, Santa Marta, y para las 6 cierra la jornada el Guijuelo Atlético Bembibre. Así que pasamos a resumir lo que fueron los encuentros de nuestros equipos. Comenzamos hablando de esa victoria del Palencia Cristo Atlético, que sigue dando pasos firmes en este comienzo de la temporada. El conjunto dirigido por Chuchi Jorge sumaba su primera victoria del curso después de imponerse por la mínima a todo un Guijuelo en un encuentro controlado durante buena parte de sus 90 minutos y resuelto con un tanto de Villardón. Jorge tuvo que introducir cambios en su 11 debido a la ausencia de Rasván, con molestias en el tobillo, y Villanderson ocuparon el centro de la defensa, mientras que Manu ganó protagonismo en la medular en lugar de Acero. Unas modificaciones que no alteraron el buen tono mostrado por los palentinos desde el inicio. El Cristo salió decidido a hacerse con el control y ya saben que apenas necesitó 5 minutos para encontrar el camino hacia el gol. Robert recuperaba el balón en el centro del campo y conectaba con Sánchez, que intentaba sorprender con un taconazo cuyo remate acabó desviado a córner. Apa se encargó de ejecutar el saque de esquina y puso el balón en el segundo palo, donde Villardón apareció para aprovechar el desajuste de la defensa salmantina y adelantar a los locales. El tanto dio todavía más confianza a los morados, que mantuvieron sus líneas juntas y dificultaron mucho la salida del balón del Guijuelo. El equipo visitante, muy renovado respecto al que la pasada temporada estuvo cerca del ascenso, apenas consiguió inquietar a Guzmán. Vallejo fue el primero en intentarlo desde la frontal, aunque su disparo terminaba en manos del guardameta. Mientras el Guijuelo tenía problemas para acercarse al área, el Palencia Cristo encontraba espacios para seguir buscando al segundo. Brian dispuso de una buena oportunidad en un mano a mano con Guzmán. Mikel obligaba de nuevo al portero visitante a intervenir en una falta directa, y Sánchez también tuvo una opción clara dentro del área, aunque su disparo fue bloqueado. Carmona, mientras tanto, apenas tuvo trabajo durante una primera parte dominada por los locales. El escenario no cambió tras el descanso. El Palencia Cristo continuaba llevando la iniciativa y llegaba incluso a ampliar su ventaja por mediación de Sánchez, aunque el tanto fue invalidado por fuera de juego en la asistencia de Brian. El Guijuelo empezaba a dar señales de reacción a medida que avanzaban los minutos. Cerca de la hora de juego, Watson ganaba la posición dentro del área y cabeceó con cierta comodidad, aunque su remate se marchó por encima del larguero. Poco después llegaba la ocasión más clara de los visitantes hasta ese momento, con el propio Watson, que volvía a ser protagonista al encontrar a Fer Muriel completamente solo, a apenas 3 metros de la portería. El delantero se encontró con Carmona, que aparecía con el pie para realizar una intervención decisiva y mantener intacta la ventaja del conjunto palentino. Jorge buscó después aire fresco en ataque con un triple cambio, con Citores, Sande y Collado, que entraron al terreno de juego, mientras que Acero regresaba al centro del campo para acompañar a Manu en el doble pivote. Peredo también tuvo minutos para aportar energía en la recta final. El Guijuelo apretó en los últimos compases, pero el Palencia Cristo supo resistir. Peredo se encontró con una defensa salmantina que bloqueó su disparo cuando buscaba sentenciar, mientras que Santa tampoco lograba dirigir entre los tres palos su remate de cabeza. Los visitantes, aún así, tuvieron una última oportunidad para rescatar un punto. Dani Sánchez probaba con un potente disparo que obligaba a Carmona a emplearse de nuevo, esta vez atrapando el balón contra su pecho. No hubo tiempo para más. El conjunto palentino protegió su ventaja hasta el final y confirmaba con su primera victoria la progresión en este arranque de la competición. Villardón puso el gol y Carmona, con varias intervenciones importantes, se encargaba de que el Guijuelo no encontrara el camino para el empate. Y tras lo que fue el partido, llegaba la valoración en sala de prensa del técnico del conjunto palentino, Chuchi Jorques.
2: A ver, es verdad que el gol nos ha dado esa pausa, pero sí que creo que el equipo ha salido con otra mentalidad. Ayer lo hablaba contigo en la previa. Han subido el índice de competitividad, han subido el índice del entrenamiento. Al final yo pienso que tú juegas como entrenas. Si entrenas al 100%, es más fácil llegar al 100% en el partido. Si entrenas al 70%, pues con la motivación del partido puedes llegar al 85%. Pero estamos viendo que al 85% no nos da. Yo creo que hoy ha sido un partido completo. El equipo ha tenido personalidad, ha jugado, ha tenido la bola contra un buen equipo. La primera parte, sobre todo los primeros 15 minutos, nos ha costado ajustar un poco. Habíamos visto en el vídeo, nos ha costado un poco ajustar cuando se iba Alberto, descendía en diagonal, metían casi 4 en el medio. Esos saltos de APA eran muy grandes y lo hemos ajustado con saltando un Manu para no hacer saltar a Javi si no le daba tiempo a saltar a Javi, con Rubén, con Robert y con Juan el alejado metiéndose con el medio centro alejado, y nos hemos ajustado ahí bastante bien. La segunda parte hemos presionado bien, es un equipo que tiene calidad, que nos ha movido, hemos presionado, hemos estado bien en bloque medio. Yo soy de los que pienso, o que me gusta, que mi equipo sea proactivo, que lance presiones altas, que vaya, pero ostras, es que durante 90 minutos es difícil. Yo les entiendo a los chavales, es difícil. Yo soy una agonía, pero los que corren son ellos, los pobres. Claro, yo les digo que sí, pero es difícil. Y irte en muchos momentos a bloque medio nos ha dado estabilidad, nos ha dado tranquilidad, hemos robado y hemos transitado. creo que tenemos que ser capaces de manejar otros registros, de no siempre ir arriba, porque muchas veces por ir arriba nos penaliza.
1: Bueno, pues una de cal y una de arena, Irene, en el fútbol, como pasa últimamente todas las semanas. No tenemos el pleno de victorias y si el Palencia Cristo lograba la victoria el sábado por la tarde, el Palencia Club de Fútbol, que se desplazaba hasta la ciudad deportiva de Castañares en Burgos, caía y además de manera estrepitosa con el filial burgalés. No pudo prolongar precisamente ese buen arranque en la competición. Regresaba de esa visita en la ciudad deportiva con una derrota contundente. El conjunto morado mantuvo el pulso, eso sí, durante buena parte de la primera mitad, pero el gol de Rollo abría una brecha que los burgaleses ampliaron tras el descanso, aprovechando su velocidad al contragolpe. El encuentro comenzaba con alternativas y pronto Alberto tuvo que intervenir para detener una falta directa ejecutada por Ethan. Poco después llegaba una de las acciones más discutidas de la tarde. Canario encontró el desmarque de Viti Díez, que cayó dentro del área tras una entrada de Pereda. Los palentinos reclamaron penalti, pero el árbitro no consideró que hubiera infracción y señalaba córner. El Burgos B terminó encontrando el camino de el gol en una actuación a balón parado. El saque de esquina desde la izquierda fue rechazado por la defensa palentina, aunque el balón volvía al área y acababa en el segundo palo. Allí aparecía Rollo para firmar una espectacular chilena que sorprendía a Alberto y colocaba el primer tanto para los burgaleses en el marcador. Un tanto que hizo daño al Palencia Club de Fútbol, que durante algunos minutos perdía presencia en el partido. Marcos intentaba responder con un disparo desde la frontal, pero Cristian estuvo atento para hacerse con el balón. Con el paso de los minutos, los morados recuperaron un terreno y comenzaron a acercarse con mayor frecuencia al área local. Álvaro tuvo una buena oportunidad en un lanzamiento de falta que Cristian consiguió despejar con dificultades. El rechace quedó suelto y Samuel Ríos aprovechó para plantarse dentro del área, aunque su remate terminó estrellándose contra el poste. El Burgos B también tuvo una ocasión antes del descanso para aumentar su ventaja, pero Alberto respondía al disparo de Irian. Tras la reanudación, los morados trataron de hacerse con el control de la pelota y asumieron más protagonismo, aunque les faltó precisión en los metros finales. El Burgos B, cómodo, con un bloque más replegado, esperaba esa oportunidad para salir con velocidad. Sagredo fue el primero en avisar con un lanzamiento desde la frontal que Alberto tuvo que enviar a córner y prácticamente a continuación llegaba ese segundo golpe. El propio Sagredo recuperaba el balón cerca del área palentina, progresó por la derecha y puso un centro en el segundo palo. Irian aparecía libre de marca y no perdonó para establecer el segundo tanto para los burgaleses. Un segundo gol que dejó muy comprometido a los palentinos y el Burgos B aprovechaba el momento para sentenciar, ya que en el minuto 61 un despeje defectuoso de Alberto terminó convirtiéndose en una oportunidad inesperada para los locales. Irian recuperaba la pelota y la puso en disposición de Dani Saez, que acabó encontrando el fondo de la portería con un disparo que se introdujo lentamente para poner el tercer tanto a favor de los locales. El Palencia Club de Fútbol intentaba reaccionar inmediatamente y Quique dispuso de una ocasión para recortar diferencias con un cabezazo que salía desviado. Fue sin embargo una de las pocas aproximaciones claras de los visitantes en el tramo final. Con el marcador ya muy favorable, el Burgos B gestionó los últimos minutos sin demasiados sobresaltos y dejaba al Palencia Club de Fútbol sin capacidad de reacción. Los burgaleses se sumaron así su tercera victoria consecutiva, mientras que el equipo morado tendrá que seguir buscando en la próxima jornada la manera de recuperar sensaciones. Y escuchamos también, tras el partido, al técnico de los palentinos, a Marchena.
3: Bueno, pues como no puede ser de otra forma, un palo fuerte. Creo que hemos sido inferiores en casi todas las facetas del juego. Ni teníamos el ritmo para presionar, ni defendiendo más juntos éramos capaces de crearles problemas. Con balón también nos costó muchísimo. Solo algunas acciones de Ríos nos permitieron, bueno, crear situaciones de peligro, y creo que nos han superado en casi todo, por no decir en todo. Y al final, pues incluso el partido, cuando lo hemos abierto para ver si podíamos ir a reducir un poco la distancia, pues nos han podido todavía castigar algo más. Es un bueno, palo gordo. Han sido mejores, hay que reconocerlo, y hay que seguir trabajando. Es que no hay otra que intentar mejorar lo que hacemos mal y encontrar cuanto antes pues el fútbol, la idea, el sistema que nos haga ser competitivos.
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0: Bueno, Jesús, pues dicho esto, vamos con el baloncesto.
1: Cambiamos de balón, hablamos ya de baloncesto. Ya sabes que este pasado fin de semana los morados se desplazaron a tierras gallegas para disputar el Asburgas Basket Cup, perdón. ¿Y qué pasó, Irene? Pues, ¿qué nos hemos hecho con el torneo?
0: Totalmente.
1: Así que enhorabuena al Iberolea Palencia, que ha puesto el broche de oro a la pretemporada con ese triunfo en tierras gallegas.
0: Así de bien vamos a empezar la liga.
1: Esperemos que sí.
0: Esperemos que sí.
1: Queda una semanita, bueno, menos, para preparar ese primer partido del torneo liguero. Y lo hacemos y llegamos a él con la alegría y con un trofeo bajo el brazo. Bueno, pues ya sabes que estos torneos de pretemporada, pues de poco sirven, ¿no? Suman en lo que es la temporada, pero sí que suman a la hora de conseguir sensaciones en los jugadores, juntar el equipo, a los nuevos, las nuevas piezas que se van incorporando de buena manera. Mañana te lo contarán los compañeros en la tertulia.
0: Eso es, mañana les preguntaremos en la tertulia a los chicos del baloncesto, que se lo están pasando muy bien en esta pretemporada, está siendo bastante interesante. Y bueno, pues Nacho Lezcano lo que está haciendo es poner a punto a todos. Eso a ver qué tal funcionan.
1: Y es que el conjunto palentino se proclamaba campeón después de imponerse este sábado al Club Ourense Baloncesto 8-7, 8-6 en una final igualada hasta el último suspiro disputada en ese Pazo dos Deportes Paco Paz, un torneo celebrado durante viernes y sábado que reunía al equipo anfitrión, ya sabes, al Porto, al Oliveirense de Portugal y por supuesto al Iberolea Palencia, que afrontaba en tierras gallegas esos últimos compromisos antes de la competición oficial. El conjunto palentino había alcanzado la final después de superar con claridad al Porto en semifinales 99-65 en un encuentro que dejó además una de las mejores noticias de la pretemporada, el regreso a las pistas de Tobias Borg. El sueco volvía a competir después de la lesión de escafoide sufrida el pasado mes de julio. En la final esperaba de nuevo un rival de primera FEF, una última prueba de exigencia antes del estreno liguero. Iberolea Palencia comenzaba con buen ritmo y conseguía cerrar ese primer cuarto por delante 23-19, aunque el Ourense respondía para mantener completamente abierto el encuentro. La igualdad se mantuvo durante el segundo periodo y ambos equipos llegaron al descanso separados por apenas dos puntos, con ventaja palentina 4-2-4-0. El partido entró entonces en una falta de máxima exigencia, con constantes alternativas sin ningún equipo era capaz de abrir una diferencia significativa. El Ourense conseguía darle la vuelta al marcador después del descanso. Los locales firmaron un buen tercer cuarto y llegaron al último periodo con cinco puntos de ventaja en un 5-7-6-2, y obligaba a los morados a reaccionar si querían cerrar la pretemporada con el título, y la respuesta llegaba en los 10 últimos minutos decisivos. El Iberolea Palencia volvía a encontrar su mejor versión, recortaba la desventaja y encaraba los últimos compases con opciones de victoria. La igualdad se mantuvo hasta el final, pero el equipo palentino supo jugar mejor sus últimas posesiones para acabar imponiéndose por un ajustadísimo 87-86. El triunfo, ya sabes, que le permite al Iberolea Palencia terminar la pretemporada con esas buenas sensaciones, como decíamos, y sobre todo con un test de máxima exigencia, superando a un rival de primera FEF. El torneo pone ese punto final a la preparación y da paso ya a lo verdaderamente importante. Y es que el próximo sábado llegará el debut oficial. El conjunto palentino viaja hasta Albacete para afrontar su primer partido de liga con una competición ya en marcha y con buen sabor de boca que dejaba este torneo. Y esta era la valoración tras el mismo de Nacho Lezcano.
2: Bueno, yo creo que estos dos partidos han sido que es muy bueno para nosotros. Nos hemos medido a dos muy buenos equipos de diferentes competiciones y la verdad que para nosotros ha sido muy valioso para coger ritmo. Algunos jugadores que como Tobias Borg, que hoy era su segundo partido y con los minutos pues un poco cronometrados, ¿no?, por el preparador físico, lo mismo que Dani Pérez, pues yo creo que nos ha servido mucho, ¿no? Nos queda muchísimo por trabajar. Yo creo que ningún equipo va a alcanzar su máximo nivel a estas alturas de competición. Esto es un trabajo de meses, ¿no? Hasta noviembre, diciembre, enero, la gente no va a jugar a su máximo nivel, ¿no? Hay muchos mecanismos por aprender, hay muchas asociaciones que tienen que haber, los jugadores se tienen que conocer entre ellos, tienen que conocer al staff, lo que se pretende, las normas, bueno, hay un montón de cosas, y luego la propia competición, ¿no? Entonces hay un montón de trabajo por delante. Yo creo que estamos en una buena dirección, pero todavía queda muchísimo.
1: Y lo que hablábamos, Irene, del equipo, de cómo han encajado las piezas en no solo la pretemporada, sino en estos dos últimos partidos ya de cara a empezar la nueva temporada. También hablaba Nacho Lezcano de esos dos partidos que ha disputado en tierras gallegas.
2: Bueno, yo creo que tenemos talento, tenemos cosas buenas y cosas muy malas, ¿no? Y hoy se ha visto las dos cosas, ¿no? Creo que el equipo ha tenido carácter para una reacción cuando el partido se ha puesto cuesta arriba. El equipo ha querido ganar y hemos conseguido dar la vuelta al marcador, defendiendo muy bien y sabiendo lo que queríamos en ataque, pero también hemos visto una versión muy mala durante muchas fases del partido, ¿no? Por errores propios y por errores provocados por el rival, ¿no? Porque Orense ha jugado a un nivel físico tremendo, nos ha intentado hacer daño cada vez que hemos cometido un error nos han castigado. Y bueno, yo creo que eso nos va a servir, ha sido un partido muy útil para nosotros, creo que nos va a servir mucho para preparar la competición realmente importante, que es la que viene la semana que viene.
1: Bueno, pues la competición lógicamente importante es la que empieza esta misma semana. Albacete será el primer rival, pero Nacho Lezcano también tenía un momento para hablar de lo que había sido este torneo y lo que le había parecido.
2: Me ha gustado mucho venir aquí, para nosotros, como decía, ha sido muy útil y está muy bien jugar contra equipos de la parte alta de la clasificación de la liga portuguesa y luego jugar contra un equipo de muy buen nivel como Orense. Entonces, muy bien en cuanto a la calidad de los equipos, muy bien en cuanto a organización,

0: Baloncesto. Veremos lo que pasa en la cancha.
1: Se lo contaremos, Jesús. Por supuesto, el viernes estaremos con ustedes para desgranar también cómo viene la temporada en esa nueva jornada, la cuarta en fútbol y la primera en baloncesto.
0: Eso es, Jesús, buena mañana, muchas gracias.
1: Igualmente, hasta luego, Irene. 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

Bueno, y además en el atletismo hemos tenido a Marta García sexta en los 5 kilómetros del Mundial de Ruta en Copenhague y se ha convertido en la primera española de la historia en bajar en esta prueba de los 15 minutos. Ha superado el récord que tenía Marta Domínguez desde el año 2002, que estaba en 15 minutos y 11 segundos. Y además tenemos a Adrián Parras y a Elisa Hernández que han vencido en los 10.000 de Mariano Aro, la prueba que se disputaba este fin de semana en Becerril de Campos. Así hemos llegado a las 10 de la mañana.

Vamos con la agenda para esta mañana de lunes, también con noticias que hemos conocido en esta última hora. Una de ellas nos la adelantaba nuestro compañero Jesús, que nos contaba que De Pedro, Nacho Vegas, El Nido y Puño Dragón estarán en una nueva edición del ciclo Navidad Sonora. Un festival que amplía este año su programación navideña con 4 conciertos que se van a celebrar entre el 19 de diciembre y el 2 de enero y que tendrán como escenario principal, como escenarios, el Teatro Principal y el Teatro Ortega. Las entradas saldrán a la venta el miércoles, el día 23 de septiembre a partir de las 10. Se pueden adquirir a través de la web Noticumi, menos las del concierto de De Pedro, que se van a vender a través de la página web del Ortega. ¿Y cuándo van a ser estos conciertos? Bueno, pues el primero será el del Nido, el día 19 de diciembre.

Un grupo que, por cierto, ya ha estado varias veces en Palencia, la última, en esta última edición del Festival Palencia Sonora. El día 26 de diciembre será el turno de Puño Dragón. Banda asturiana que nació en el año 2022 y que ya se ha consolidado como uno de los proyectos emergentes de todo el país durante este año. De Pedro regresará a Palencia el 27 de diciembre, después de haber estado en marzo en el Parque del Sotillo apadrinando a la iniciativa Bosque Sonoro. Es Jairo Zavala y viene con una nueva propuesta discográfica. Y por último, Nacho Vegas estará el 2 de enero en Palencia. Presentará Vidas Semipreciosas, su noveno álbum de estudio, a punto de cumplir 25 años de trayectoria. Con lo cual, 19 de diciembre, El Nido; 26 de diciembre, Puño Dragón; 27 de diciembre, De Pedro; y 2 de enero, ya en 2027, Nacho Vegas.

Están a punto de empezar a esta hora las presentaciones relativas al próximo Día de la Provincia. Un acto que va a tener lugar en la Diputación de Palencia. Es la edición número 41 y va a tener lugar, va a tener como anfitrión principal al municipio de Fuentes de Navas. Su alcalde, Carlos Gutiérrez, estará a partir de las 10:15 con la presidenta de la Diputación de Palencia, Ángeles Armisen, y con los diputados Francisco Pérez y Carolina Balbuena, de Turismo y de Cultura, respectivamente.

Ya saben que el Día de la Provincia sirve para celebrar nuestra identidad como palentinos y se combinarán aquí actividades culturales, musicales y gastronómicas con actos más solemnes de reconocimiento, por ejemplo, a todos los municipios de la provincia. Se va a celebrar el 26 de septiembre, este fin de semana, y el encuentro de alcaldes será la víspera en la Plaza de Toros de Palencia con motivo de su 50 aniversario. La localidad de Fuentes de Nava acogerá este día, el sábado 26 de septiembre, la celebración del Día de la Provincia, una jornada de convivencia organizada por la Diputación de Palencia, que este año estará estrechamente ligada al quinto aniversario del proyecto de Campos del Renacimiento, uno de los principales referentes culturales y turísticos de nuestro territorio. La programación incluirá la tradicional comida popular y también actividades culturales, musicales, lúdicas y familiares dirigidas a todos los públicos. Se contará de nuevo con un mercado de la marca de alimentos de Palencia que permitirá promocionar todo tipo de productos agroalimentarios de la provincia. La cita servirá también para poner en valor los 5 años de vida del proyecto de Campos del Renacimiento, un museo territorial que está en 4 municipios de Tierra de Campos: Becerril, Paredes de Nava, Cisneros y Fuentes de Nava. En sus templos se reúnen más de 200 piezas integradas en el discurso expositivo y supera los 300 bienes artísticos si se incluyen retablos y el resto del patrimonio conservado en las iglesias. Entre esculturas, pinturas, piezas de orfebrería, piezas textiles y documentos históricos. Pues conoceremos más detalles a partir de las 10:15, dentro de tan solo unos minutos, cuando se presente oficialmente esta cita. Además, hay junta de gobierno en la Diputación y desde esta hora comparecen también los diputados del PSOE en su sede, en la sede del Partido Socialista en la provincia.

Y en Aguilar de Campo a las 12 estará la consejera de Medio Ambiente y Energía, María González Corral, con la alcaldesa de Aguilar de Campo, la presidenta de la Diputación y el diputado de Desarrollo Socioeconómico, Francisco Pérez. Ángeles Armisen les acompañará también para visitar la nueva Casa del Parque de Aguilar de Campo. Será a partir de las 12, así que se lo contaremos en los servicios informativos de esta emisora, a las 2 y a las 3 de la tarde. Y en unos minutos, a las 10 y media, se presenta el nuevo campeonato autonómico de deportes autóctonos de Castilla y León. Es la edición número 39 de esta cita, de la que va a dar más detalles el concejal de deportes en Valencia, Orlando Castro. Es un clásico. Y de todo ello vamos a estar pendientes. Además, a lo largo del programa, desde estos momentos y hasta las 12 del mediodía, hablaremos de la Semana Internacional de las Personas Sordas. Estará con nosotros Elena Aparicio, la presidenta del Centro Cultural de las Personas Sordas en Palencia. Además, recordemos que durante esta mañana, a partir de las 11, estarán también los representantes de APEAFA, con Marian a la cabeza, su presidenta, con motivo del Día Mundial del Alzheimer, que se celebra hoy, 21 de septiembre. Estarán a partir de las 11 en la Plaza Mayor de Palencia. Y con otra asociación vamos a hablar hoy. Lo haremos a partir de las 11. Lo haremos con Carlos de Miguel y con Rosa Andrés. Porque en la Asociación Española contra el Cáncer tienen una exposición de radios antiguas que no tiene desperdicio. Charlaremos unos minutos con Carlos de Miguel, que es músico y antenista, además jubilado, experto y amante de las radios, los vídeos, los televisores antiguos, todo lo que tiene que ver con la tecnología analógica, podríamos decir. Y con él estará también Rosa Andrés, la presidenta de la Asociación Española contra el Cáncer en Palencia, que por cierto ya saben que están organizándolo todo para la próxima marcha contra el cáncer del día 4 de octubre. Desde hoy ya nos podemos apuntar, le vamos a preguntar también para que nos lo recuerde cómo lo podemos hacer. Bueno, preguntas, dudas, sugerencias al 669-2278-75, ese es nuestro WhatsApp, y también tenemos correo electrónico, palencia@viveradio.es. Además, se nos escucha por streaming en www.viveradio.es y también tenemos aplicación disponible para iOS y Android para que nos escuchéis en directo o en diferido, porque a través de ella tenemos acceso también a nuestros podcasts. Y además, por supuesto, estamos en la 90.1 de la FM, también en la 107.2 de Radio Guardo y en la 87.5 de Velilla del Río Carrión.

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0: 10 y 16 minutos de la mañana, hoy es lunes 21 de septiembre y arranca una semana, la semana de las la Semana Mundial para las personas sordas, para las personas que tienen pérdida de audición. En Palencia hay un lugar para ellas, es el Centro Cultural de Personas Sordas de Palencia, un espacio para la comunidad sorda de toda la provincia que está dedicado a mejorar la calidad de vida de estas personas y también las de sus familias. Le vamos a preguntar por esto y también por esta semana especial a su presidenta, Elena Aparicio. Elena, buenos días.
1: Hola, buenos días.
0: Muchas gracias por atendernos. Bueno, ¿cómo afrontan esta semana? Lo primero, no sé si van a hacer alguna actividad o simplemente continuar con lo habitual, que ya es bastante, ¿no?
1: Hola, buenas. Pues mira, esta semana, como bien has dicho, es la Semana Internacional de las Personas Sordas porque hay dos días que en esta semana se celebran. El 23 es el Día Internacional de las Lenguas de Signos y el 27, el sábado domingo, es el Día Internacional de las Personas Sordas. Y es por ello por lo que tenemos una semana completa llena de reivindicaciones. Y bueno, este año el lema es reivindicando los derechos humanos de las personas sordas. Nosotros desde nuestra asociación esta semana no solemos hacer nada porque todo depende de la Federación de Castilla y León y sí que tendremos una actividad el sábado, que es el Día Internacional, y ahí celebraremos el DIPS, que llamamos. Es una concentración que haremos este año, toca en Valladolid, haremos una pequeña manifestación y nos concentraremos para hacer un acto institucional desde Valladolid.
0: Ajá. Bueno, Elena, ¿cuántas personas sordas hay en Palencia? ¿Cuántas personas atienden?
1: Bueno, mira, nosotros como asociación tenemos ya más de 60, 64, 65 en este año. Son muchas personas sordas, cada vez somos más, cada vez atraemos más, y es que es un lugar de encuentro en el que es muy necesario. Y bueno, si me permites, es que lo que queremos con este lema es algo bastante sencillo, es poder participar en la sociedad en igualdad de condiciones, porque hay muchas veces que hablamos de que las personas sordas tenemos derechos, es verdad, claro que los tenemos, pero el problema es cuando intentamos ejercerlos en el día a día, ahí es cuando empiezan a empezar a aparecer las barreras comunicativas.
0: Sí.
1: Y es algo que se entiende poco, la verdad. La lengua de signos y el tema de los intérpretes es algo que no se entiende hoy en día.
0: ¿Qué barreras se encuentran en el día a día en una ciudad como Palencia, por ejemplo?
1: Pues en nuestro día a día, pues ir al médico, hacer una gestión, asistir a una reunión, una formación en el trabajo, una conferencia. Desde nuestra asociación contamos con intérpretes en lengua de signos, pero cada vez son más los usuarios y los servicios que se piden. Y claro, hay que conciliar una cita médica con pedir a la misma hora el intérprete que esté libre. O sea, son bastantes barreras y es que ahora mismo, por ejemplo, está muy de moda y celebro de verdad la concienciación y la sensibilización en los espacios de arte, de cultura, de música, en la que cada vez está más visible la figura del intérprete de lengua de signos, y de verdad que lo celebro. Pero también lo necesitamos en otros aspectos, por ejemplo, en una formación de trabajo. Hay muchas personas que necesitan una formación dentro del trabajo y que por recursos económicos pues no se puede llevar a cabo.
0: Hay otra cuestión que a lo mejor a la gente pues le llama la atención, que igual alguien que nos esté escuchando dice, bueno, pues que se pongan audífonos, ¿no? O implantes cocleares estas personas si no pueden escuchar y ya está. ¿Por qué no es tan fácil esto?
1: Bueno, pues te diré que no todas las personas somos iguales, somos claro. Diferentes y cada uno tenemos nuestra forma de oír, como bien has dicho. Hay personas que utilizan audífonos, implantes cocleares, otros utilizan la lectura labial, otros la lengua de signos, la lengua oral. Somos personas diferentes, igual que otro colectivo. Y bueno, lo importante siempre en estos casos es no decidir por la persona sorda qué es lo que necesita. Hay que preguntar qué necesita esa persona para poder llegar a la accesibilidad. ¿vale? Y luego hay otro problema que tenemos, es que hoy en día hay muchísimas personas, instituciones, administraciones públicas que se piensan que es que las personas sordas nos encerramos en nuestro mundo con nuestra lengua de signos y que dependemos demasiado del intérprete y que deberíamos de ser más autónomos y desprendernos más de esta figura. Y es que es lo que no se entiende, es justamente al revés. Ni la lengua de signos nos aísla, ni el intérprete nos hace dependientes. Precisamente estas dos cosas nos dan autonomía, ¿sabes? Sí, y gracias a la lengua de signos pues nos permite comunicarnos, expresarnos, acceder a la información. Y el intérprete simplemente es el puente de comunicación. Y es algo por lo que cada día luchamos, y esto pasa en las administraciones públicas, cuando por ejemplo una persona quiere estudiar y necesita un intérprete de lengua de signos en el instituto del ámbito educativo. No, mejor usa la FM, usa un dispositivo para el audífono, ya, pero es que yo me manejo mejor con la lengua de signos porque es mi forma natural. Y es algo que deben de entender, que cada uno se comunica de una forma, no como ellos quieran, sino como pueden.
0: Claro. Ahora que ha mencionado este ejemplo del estudio, supongo que conozcan la historia de Matías, el pequeño de Carrechiquilla que necesita un mediador 24 horas en el cole. Él no es sordo, él puede escuchar, pero necesita un intérprete, un mediador que hable lengua de signos para comunicarse y no se lo terminan de dar. ¿Qué hacemos con este tipo de casos?
1: Claro que conozco el caso de Matías, estoy siguiendo el caso desde muy cerca y bueno, desde aquí mandarles mi mayor apoyo, porque lo que está sufriendo esa familia de verdad que no es justo, y es que es lo que no se entiende, porque los motivos, no es una persona sorda, no, pero necesita comunicarse, es un niño que necesita comunicarse y lo hace a través de signos. ¿Por qué privarle de esa privación lingüística? No se entiende. Al final, estamos denegando los derechos fundamentales a un niño. ¿Y cuál es el motivo?
0: Y es un ejemplo muy claro de que, bueno, que la lengua puede ser necesaria para cualquier persona, ¿no? Incluso nosotros mismos, las personas oyentes, podemos llegar a necesitarla si precisamos de decirle algo a una persona que no nos puede escuchar, ¿no? O sea, algo básico todos lo deberíamos conocer.
1: La lengua de signos es una lengua y es la lengua natural de en este caso sí, de las personas sordas, pero como bien decimos, en el caso de Matías no es sordo, pero no tiene otra forma de comunicarse, entonces están viendo sus padres desde la asociación, de hecho le conocemos porque vino a aprender lengua de signos con nosotros y vimos que era la forma más adecuada y que se ajustaba a sus necesidades. Sí. Y es que me parece algo muy básico, pero todavía tenemos que explicarlo muchas veces. La lengua de signos tiene su estructura, su gramática, su riqueza. Y es que para cuando hablamos de defender la lengua de signos, hablamos también de defender derechos comunicativos en este caso. Cuando no defendemos la lengua de signos porque es que es nuestro idioma y es como... No, la defendemos porque defendemos comunicarnos y acceder a la información.
0: ¿En qué lugares de Palencia, por ejemplo, se ha avanzado en este sentido? ¿En qué lugares pues encontramos lengua de signos y en cuáles no? Sitios públicos, por ejemplo, no sé, bibliotecas, museos, edificios de la administración.
1: Pues el año pasado llevamos a cabo un proyecto con la catedral e hicimos accesible la catedral y el museo diocesano. Es accesible a la lengua de signos, está lleno de códigos QR en los que lo puedes escanear con el móvil y acceder a un vídeo en lengua de signos. Luego tenemos el servicio de intérpretes, hay muchas empresas, hay muchas instituciones que constantemente nos piden servicios para hacer accesible cualquier acto. Este año, una vez más, las fiestas de Palencia, San Antolines, los pregones han sido accesibles. La verdad que sí, que avanzamos, que la lengua de signos está presente y estamos contentos y orgullosos de ellos. De hecho, también luego la Diputación, como todos los años, también subvenciona cursos para aprender lengua de signos. Este año ahora comenzaremos el nivel B1 de todas aquellas personas que ya han cursado la 1 y a la 2, insisten en seguir avanzando y en seguir aprendiendo. Y bueno, agradecer este esfuerzo y también a todas aquellas personas que siguen mostrando muchísimo interés en aprender nuestra lengua.
0: Un B1 es complicadillo ya, ¿eh?
1: Es complicadillo, no se lo vamos a poner fácil.
0: Ostras, si es equiparable al resto de idiomas, madre mía, el nivel me refiero, ¿eh? Un B1 de inglés, por ejemplo.
1: Sí. Sí, bueno, totalmente.
0: Pues mucho ánimo a los estudiantes, a los alumnos.
1: A ver cómo se les da.
0: Es verdad, ¿eh? Esto que dice Elena, que la Diputación siempre, bueno, pues subvenciona e informa de estos cursos que se dan ahí en el centro. ¿Cuáles son las necesidades, Elena, que detectan por parte de las familias cuando llegan con un pequeño o, bueno, o con una persona a lo mejor más mayor y dicen, mira, es que me estoy quedando sin audición o tengo un niño que no oye? ¿Cuáles son las necesidades y las impresiones de las familias que les llegan allí?
1: Bueno, pues las familias están totalmente perdidas y muy desorientadas. Hay mucha gente, muchos padres, oyentes con niños sordos que no saben cómo actuar, ¿no? No saben si a lo mejor lo mejor es implantarles, ponerles un audífono, enseñarles lengua de signos, ¿no? Y bueno, yo creo que desde la asociación todas aquellas familias que se han acercado les hemos dado un apoyo y un asesoramiento, sobre todo porque aquí es todo muy importante. Lo importante es un desarrollo totalmente integral, ¿vale? Y ese desarrollo hay que hacerlo con todos los recursos que sean necesarios, ¿vale? Un implante es positivo, un audífono es positivo, la lengua de signos es positivo, nunca es negativo. Entonces, cuanto más aprendas y más recursos tengas para poder desarrollarte, tanto a nivel personal, la identidad y todo, mucho mejor para desenvolverte y tener más confianza y seguridad en nuestro día a día.
0: ¿Y cómo cae el diagnóstico o cómo se recibe la noticia de que vamos a perder la audición?
1: Mal. Hay muchas personas ya mayores, de edad adulta y tal, que tienen mucha pérdida auditiva y tienen mucho miedo y muchas inseguridades porque, claro, son personas que al final crecen de forma oyente, ¿no? Digamos, o sea, uh-huh. Y llegue el día en el que estés perdiendo audición y cuál es tu solución, pues no. Hay gente que no lo acepta, hay gente que tiene vergüenza, miedo a ponerse un implante o un audífono, hay gente que les da vergüenza comunicarse con las manos. Por eso te digo que hay muchas veces que también es muy importante afianzar la identidad para no tener estos miedos y tener más confianza y seguridad en sí mismos.
0: ¿Cómo consiguen esto? ¿Cómo les dan esa confianza y ese apoyo?
1: Bueno, pues no te voy a engañar, pero en la Asociación de Personas Sordas de Palencia tenemos un ambiente maravilloso, estupendo, tenemos familias, tenemos padres sordos con hijos oyentes, que son codas, y la verdad es que prestamos un ambiente maravilloso, que eso es lo importante, ¿no? Que nos ven felices, nos ven contentos, nos ven con un grupo, tenemos un grupo de amigos, no, ya no somos socios, ya no somos, partimos de una asociación, no, es que tenemos una amistad porque nos entendemos y hay una identidad y unos puntos en común que hace que bueno, pues que funcione.
0: Qué bien.
1: Y por eso funcionamos.
0: Bueno.
1: Y mucha gente que viene de fuera se queda encantada con el ambiente que hay porque tenemos felicidad, no sé si me explico.
0: Sí, que a lo mejor no es el ambiente no es el mismo que en otros colectivos, a lo mejor de otros lugares, ¿no?
1: Bueno, no lo sé, me imagino que sí. En otros colectivos sí, pero a lo mejor es que allí van los sordos, no, allí vamos y compartimos y sí, nos comunicamos en lengua de signos y como haga falta, pero compartimos una identidad.
0: Sí.
1: Que también es importante.
0: ¿Han visto la película de Sorda?
1: Sí, claro, como no la vamos a ver. Bueno, una película maravillosa, te voy a contar.
0: ¿Qué les parece?
1: Bueno, pues me parece que la película sorda es muy importante, sobre todo por la visibilidad que ha dado. Hay mucha gente que seguramente nunca había tenido un contacto cercano con una persona sorda, que no conoce nuestra realidad, ni se había parado a pensar en muchas de las situaciones que vivimos en el día a día. Y de repente pues vas al cine y ves la lengua de signos, ves a una protagonista sorda, ves situaciones de comunicación, de pareja, de maternidad, de familia, situaciones muy cotidianas, pero claro, desde una perspectiva de una persona sorda. Y bueno, no nos representa a todas, no, pero creo que esto es muy importante decirlo, que no todos somos iguales y que cada uno tenemos nuestras experiencias, nuestra forma de comunicarnos y nuestras realidades.
0: Precisamente le iba a preguntar también por el papel que de la protagonista, que llega un momento en el que, bueno, se encierra un poco, ¿no?, en sí misma, porque quiere que su bebé nazca con sordera para que sea como ella, ¿no? Entonces está un poco la confrontación entre dentro de la pareja. No sé si este comportamiento es común, el de, bueno, pues encerrarse un poco, ¿no?, en uno mismo por falta, no sé si de entendimiento del entorno o de qué.
1: Yo lo que vi es miedo. Sí. Yo creo que la madre ahí vi el miedo de que su hija fuese oyente y que no pudiera ella entenderse.
0: Sí, miedo
1: con ella. Sí. Era miedo a perderla, ¿no? A no poder comunicarse con ella, a no tener un vínculo estrecho. Yo ahí vi otra perspectiva, que a lo mejor yo no vi egoísmo ahí, yo vi miedo, ¿sabes? Uh-huh. Porque mucha gente decía, es que es muy egoísta, porque claro, como es oyente se enfada. No, yo vi que tenía una hija que sí, nació oyente, y bueno, evidentemente a lo mejor si hubiera nacido sorda, muchas personas sordas pues se habrían dicho, jo, qué mal, mejor oyente, porque evidentemente, no sé, yo ahí vi miedo sí, del hecho de que no poder comunicarse con su hija, no poder tener una relación.
0: ¿Y eso lo han visto en la asociación? ¿Hay esa sensación en algún caso real?
1: Bueno, ¿sabes qué pasa? Que como te digo, somos muy diferentes y que cada uno escuchamos de una forma, nos comunicamos de otra forma. Entonces quizá esto haya servido más para la comunidad oyente, ¿vale? Para abrir conversaciones y para... porque claro, solo el hecho de que vayas al cine y veas la película y salgas haciéndote ciertas preguntas que antes ni siquiera se habían planteado, sí, ya para mí es algo positivo. Sí. Dentro de la comunidad sorda creo que hay más discrepancias, ¿no? Más, pues yo no me he sentido identificada, pues yo sí, como es un poco diferente.
0: Sí, pero sí, supongo que sí que se hayan sentido identificados con algunos momentos, ¿no? Como el de ir al médico, a la farmacia, hacer alguna compra.
1: Sí, claro. Entonces, ir al médico, el hecho del parto, no es por hacer spoiler, pero es un momento increíble, en el momento en el que le arranca la mascarilla, ahí nos hemos sentido todos identificados, sobre todo cuando vamos al médico y habla muy bajito, no vocalizan, es que nos sentimos totalmente perdidos, es un momento muy, muy vulnerable.
0: Pues Elena, una imagen, vamos, vale más que mil palabras en este caso, no hay más que ver la película, para sentir un poco, sentirse identificado.
1: Es muy bonita.
0: Sí, totalmente. Semana Internacional de las Personas Sordas, un saludo para todas ellas, para las que nos escuchan, también que lo sabemos que lo hacen a través de la radio, 65, pero seguro que hay muchas más. Así que, Elena, muchísimas gracias por habernos atendido. Un abrazo.
1: Gracias a vosotros. Venga, gracias.
0: Un abrazo fuerte. Adiós, buen día.
1: Adiós.
0: 10:35. Elena Aparicio, que es la presidenta del Centro Cultural de las Personas Sordas de Palencia. Y esto que suena es Diciembre, uno de los temas más conocidos de Pedro junto a Vetusta Morla.

De Pedro, el proyecto musical de Jairo Zavala estará en Palencia dentro de la Navidad Sonora. El próximo 27 de diciembre, después de, por cierto, haber estado ya aquí hace unos meses apadrinando el Bosque Sonoro en el mes de marzo en el Parque del Sotillo, una iniciativa de Palencia Sonora y Zenit Ingeniería. El proyecto musical de Jairo Zavala llegará a la ciudad en plena presentación de Furia y Calma, su nueva propuesta discográfica que verá la luz el próximo mes de octubre, así que va a traer su nuevo trabajo calentito. El álbum abre una nueva etapa después de Un Lugar Perfecto, reconocido el año pasado, 2025, como el mejor álbum de pop rock en los premios de la Academia de la Música de España. Las entradas se van a poner a la venta a través de la página web del Teatro Ortega, la plataforma de venta del Teatro Ortega, que es reservaentradas.com. Los precios van a ser de entre 15 euros anticipada y 18 euros en taquilla, y estará en el Teatro Ortega, como decíamos. 11 menos 20 de la mañana, una pausa y seguimos.

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0: Casi las 11 menos cuarto de la mañana. Vamos a irnos rápidamente hasta la sede del Partido Socialista de Palencia, en la calle Valentín Calderón, porque allí están los diputados del PSOE por Palencia haciendo balance de la actualidad provincial en estos momentos. Entre ellos, por ejemplo, está Jorge Ibáñez, diputado del PSOE en la institución provincial. Este es el sonido directo que nos llega desde allí.
1: Estreno en estas lides. Bueno, desde el Grupo Socialista de la Diputación de Palencia vamos a presentar para el próximo pleno ordinario, que es este jueves, una proposición que plantee la modificación del sistema de anticipos de la recaudación tributaria provincial y adelantar el primer pago a los ayuntamientos al mes de marzo. La iniciativa al final responde a una mejora del servicio de tesorería y a una mejora sobre todo en la planificación financiera de nuestros municipios, especialmente además durante esos primeros meses del año. La Diputación gestiona actualmente la mayor parte de los tributos locales, la recaudación de la mayor parte de los tributos locales, prácticamente todos los ayuntamientos de la provincia, por lo que el calendario de las transferencias tiene un impacto absolutamente directo sobre la capacidad de los municipios para afrontar sus gastos ordinarios, hacer frente al pago de nómina, seguridad social y también la previsión de las distintas inversiones en sus localidades. Señalamos que el primer periodo voluntario de recaudación comienza oficialmente el 1 de marzo, mientras que el sistema actual de anticipos provoca que estos primeros ingresos ya efectuados por los ciudadanos de las localidades de la provincia no lleguen de manera efectiva a las arcas municipales hasta bastante tiempo después, haciendo siempre peligrar el funcionamiento de nuestros ayuntamientos. Por ello, planteamos y proponemos que ese primer anticipo, como bien les decía, se transfiera a ese mes de marzo, cuando ya se hace efectivo ese pago voluntario de los tributos, y que las restantes entregas se hagan de una forma homogénea y lineal, ya previsible para los ayuntamientos, para que ellos puedan tener siempre ese margen para coordinarse y mejorar sus actuaciones. El objetivo que perseguimos con esta proposición es que se establezca desde la Diputación Provincial un sistema que proporcione a los ayuntamientos una mayor estabilidad y, por supuesto, facilitar la planificación de sus presupuestos locales, mejorando la vida de sus ciudadanos y ciudadanas. La proposición, además, también viene a plantear que esto se haga una vez efectuado, se comunique a todos los ayuntamientos de la provincia para que ya puedan empezar a trabajar con un sistema que, lógicamente, sería mucho más eficaz y eficiente que el que hasta día de hoy tenemos, permitiendo, como decía, que es al final la clave de esto, son los tributos de estos mismos ayuntamientos y tienen que contar con ese dinero en arcas para poder llevar a cabo pues, las distintas servicios que tienen que prestar a sus vecinos y vecinas.
2: ¿Cuándo se viene haciendo ahora ese primer ingreso?
1: Pues la verdad que fluctúa bastante, pero prácticamente antes de verano es imposible. Y de hecho, como bien sabéis, pues la mayor parte de ayuntamientos en el verano tienen sus gastos más cuantiosos y es práctica habitual, ¿no?, que se posponga la presentación de facturas por empresas, por ejemplo, para poder llevar a cabo el pago.
0: Pues ahí está la propuesta del Partido Socialista.
2: Nos hemos ido con una, no sé si decir, un poco anuncio oficioso de la Diputación sobre el sistema de bomberos. Estaban intentando a ver si se podía hacer algo público-privado, algo de bomberos funcionarios con bomberos voluntarios, algo mixto. No sé si esto...
1: Bueno, al final pueden plantear lo que quieran, pero ellos saben perfectamente que el servicio de extinción de incendios se tiene que hacer por bomberos funcionarios, por profesionales, y que ese sistema mixto, por muchas vueltas que le vengan dando, no es el que se les exige y por lo tanto tendrán que cumplir lo que se les exige, que es tener un servicio profesional y cualificado de bomberos y no este sistema deficiente que tenemos actualmente y que ha llevado, pues que lo sepamos, ¿no?, que muchos días no haya ningún bombero profesional en efectivo en toda la provincia, ninguno de los tres parques de la misma, ninguno de los dos actuales.
0: Pues ahí está la opinión del Partido Socialista sobre la propuesta que publicaba días atrás Diario Palentino.
3: Gracias a todos.
0: Sobre
3: el,
0: sobre el sistema que planteaba la Diputación de un servicio de bomberos mixto con bomberos voluntarios y profesionales. Dicen que esa no es la fórmula y que pueden plantear lo que quieran, pero la ley les va a exigir que sea profesional y así deberán realizarlo. Propuesta para adelantar el pago a los ayuntamientos al mes de marzo. El calendario de transferencias dice que no favorece a los ayuntamientos, dice Jorge Ibáñez, y el primer periodo de recaudación empieza el 1 de marzo, pero los pagos después no llegan hasta mucho tiempo después. En muchos casos se necesitaría el dinero antes de verano para que los ayuntamientos puedan hacer frente a una gran cantidad de gastos, que es el periodo más complicado para ellos, el de la temporada estival, y el resto de pagos proponen que se haga de forma homogénea y lineal. El objetivo es establecer un sistema estable y facilitar la gestión a los pequeños ayuntamientos. Decía también Jorge Ibáñez que ese ingreso nunca se hace antes, nunca llega antes de verano. Veremos si esto tiene repercusión. Efectivamente, esta es una proposición que van a llevar al próximo pleno en la Diputación.

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0: Una pausa y seguimos enseguida, repasamos titulares.
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10:54 y aquí tenemos a los chicos del nido junto a los palentinos El Nan con esta ronda al canto que va a volver a sonar en Palencia, en este caso de la mano de Navidad Sonora, ese ciclo del que les hablábamos al principio en el programa. Venía Jesús a adelantarnos la noticia y hace unos minutos también les contábamos que va a estar de Pedro El Nido. Dentro, además de su fin de gira La Constancia, volverán a Palencia procedentes de Burgos. Serán ellos los encargados de abrir la programación de Navidad Sonora. Lo harán el 19 de diciembre, un día de bastante frío seguro aquí en la capital. Bueno, han formado parte en varias ocasiones del Festival Palencia Sonora. Allí presentaron en esta última edición una propuesta que parte de los sonidos y los ritmos de la música tradicional de Castilla y León para construir un lenguaje propio que mira al folclore como espacio de identidad. Después de publicar en el año 2022 su primer disco, Refugios a Cielo Abierto, ahora han sacado el año pasado La Constancia, se están recorriendo todo el país con una puesta en escena totalmente rompedora. Nada tiene que ver con lo primero que hacían sobre el escenario. Y van a estar, lo dicho, en el Teatro Principal el día 19 de diciembre, dentro además de su fin de gira.

10:57, bueno, y el otro de los grupos que va a venir dentro de este ciclo navideño de música en directo son los asturianos de Puño Dragón.

Y estos sí que son nuevos. Esta banda asturiana nacía en 2022 y ya se han consolidado, se están consolidando como uno de los proyectos emergentes más frescos del panorama nacional. No han venido de momento nunca

les estaremos esperando también con los brazos abiertos. Entradas lo mismo que en el caso del Nido, en la web de Palencia Sonora.

Dos minutos pasan de las 11, momento para actualizar noticias que hemos conocido en esta última hora. Tenemos un detenido en Palencia por la presunta apropiación indebida de un vehículo. La denuncia fue presentada el pasado 16 de septiembre y la detención del presunto autor se produjo al día siguiente después de localizar el turismo y del esclarecimiento de los hechos. La Policía Nacional ha detenido en Palencia a un hombre como presunto autor de un delito de apropiación indebida de vehículo después de que el propietario denunciara el pasado 16 de septiembre que, tras haber cedido temporalmente su turismo a otra persona, este no le había sido devuelto en el plazo acordado. La investigación se inició tras la recepción de la denuncia, en la que se comunicaba que el vehículo continuaba en poder de un tercero varios días después de haber finalizado el plazo acordado para su devolución. Las gestiones realizadas por los agentes permitieron localizar el vehículo en Palencia capital. Una vez recuperado el turismo e identificado el hombre relacionado con los hechos denunciados, la Policía Nacional lo detuvo el día 17 de septiembre como presunto autor de un delito de apropiación indebida. Después de la práctica de las diligencias policiales, el vehículo fue entregado a su propietario y el detenido ha pasado ya a disposición judicial.

Más de 100 voluntarios scouts se van a reunir en una asamblea ordinaria para programar este curso desde Palencia. El equipo Albor, que dirige la Asociación de Scouts de España en Castilla y León, afronta este último periodo de gestión al frente del al frente de este colectivo de Castilla y León, y para ello se van a reunir en Dueñas los días 26 y 27 de septiembre. Vendrá una representación del voluntariado que pone en práctica el método Scout cada semana durante el curso y en el verano, con sus campamentos en los 14 grupos de la entidad repartidos por la comunidad. Aquí se van a exponer diferentes iniciativas innovadoras, proyectos, ideas y programas que se puedan poner en marcha más adelante. Se elaborarán también calendarios estratégicos y operativos y se dará luz verde a diferentes propuestas. Los casi 2.000 scouts pertenecientes a esta asociación, que incluye jóvenes de entre 6 y 20 años, actualizan cada año mediante asambleas como esta lo que va a ser el curso que comienza.

más titulares. El patronato de la Fundación Empresa Familiar de Castilla y León ha nombrado a Miguel Antona, empresario segoviano y director general de Innopork, nuevo presidente de la entidad. Sustituye a Rocío Herbella, empresaria palentina que hasta ahora ostentaba ese cargo. Antona asume la presidencia con el propósito de dar continuidad al proyecto de Herbella y reforzar las líneas de trabajo desarrolladas por la Fundación para mejorar la empleabilidad de las personas y la competitividad de las empresas de Castilla y León, también para impulsar iniciativas que permiten acercar las necesidades de las compañías a la oferta formativa, especialmente en el ámbito de la formación profesional.

Y hasta el 30 de septiembre, por cierto, se puede visitar en la Asociación Española contra el Cáncer de Palencia una exposición de radios antiguas con la colaboración del Museo de la Radio de Villaluenga de la Vega, el Museo de Jesús González, a quien por cierto le mandamos un saludo porque él ha reunido buena parte de los aparatos que se pueden ver en esta muestra, que está abierta hasta el día 30 de septiembre por la mañana y por la tarde de 10 a 2 y de 5 a 7 los viernes solamente por la mañana. En la calle General Amor está la sede de la Asociación Española contra el Cáncer, y de esta muestra además vamos a hablar dentro de unos minutos con Carlos de Miguel y con Rosa Andrés, la presidenta de la Asociación Española contra el Cáncer. Aquí podemos ver una muestra única de 20 radios antiguas para revivir la historia de las ondas en la asociación, en esta asociación palentina. Son piezas históricas que van desde los años 20 a los años 70, que en muchos casos han sido restauradas y que, bueno, en algunos casos funcionan. Enseguida hablamos de esto con sus protagonistas. Antes, un titular deportivo más. Por cierto, Aparejadores de Burgos se impuso este fin de semana al Palencia Rugby Club en una emotiva Maurice Cup de veteranos. La Balastera acogió una jornada histórica de reencuentros, homenajes y el mejor espíritu del rugby regional entre veteranos. Concluyó el encuentro con una victoria visitante por un marcador final de 10 a 30 en favor del conjunto burgalés. La jornada, más allá de lo deportivo, estuvo marcada por el reencuentro de veteranos de ambos clubes y por la emoción de los homenajes rendidos al inicio del evento. Se recordó la figura de Maurice, contando con la presencia de su familia en el estadio, y se guardó un minuto de silencio en memoria de Jorge Bizuete, que fue presidente del Palencia Rugby Club durante 12 años y además ha fallecido recientemente. Así que bueno, con mucha ilusión saltaron al terreno de juego las viejas glorias de ambas entidades deportivas. Y por cierto, Izquierda Unida continúa con sus actos de escucha, en este caso en el barrio del Cristo. Ha recogido allí las demandas vecinales sobre limpieza, arbolado, movilidad y servicios públicos. Los vecinos denuncian, dice Izquierda Unida, años de abandono y reclaman mejoras en limpieza y transporte. Dicen que a pesar de limpiar el centro de la ciudad, a los barrios periféricos se les está abandonando.

0: 11 y 11 minutos de la mañana, vamos con más cosas porque se está presentando en estos momentos el Campeonato Autonómico de Deportes Autóctonos. Con el concejal de deportes de Palencia, Orlando Castro, Marco Antonio Medina, el delegado provincial de Juegos Autóctonos, y José Antonio Pérez de Diego, del Patronato Municipal de Deportes. Este es el sonido directo que nos llega desde la sala de prensa del Ayuntamiento. Vamos a ver si empieza ya esa comparecencia.
1: Esa identidad que siempre defiende el concejal de identidad cultural, nunca mejor dicho, de Fran Fernández, cuando habla de eso que nos une, ¿no? Muchas veces cuando hablamos de deporte, pues nos vienen a la cabeza esos deportes pues actuales, ¿no? De plena actualidad, pero hay una cultura y una tradición, sobre todo en Castilla y León, que es lo que, bueno, lo que se ha ido construyendo y no debemos de perder. Y en esta obligación que tenemos, además obligación desde la ley del deporte de Castilla y León, es una de las competencias que tenemos, ¿no? Ese promocionar y fomentar, ¿no? Y sobre todo preservar todos esos deportes autóctonos. Repasando un poco lo que se va a ver aquí el domingo, pues he podido comprobar que hay bolo segoviano, bolo de Palencia, burgalés, de Riaño también. Entonces estamos hablando de que todo el mundo que se pueda acercar el domingo va a disfrutar de cantidad de modalidades. Y luego destacar también que de manera paralela aquí en la Plaza Mayor pues va a haber una corta de troncos que yo creo que hará las delicias de todo el que pueda acercarse tanto a la Plaza Mayor como al Parque Huertas del Obispo. Sin más, paso la palabra a Marco Antonio Medina, que es el delegado provincial de Juegos Autóctonos, que nos dará algún detalle más y toda aquella curiosidad o pregunta que tengáis nos lo podrá aclarar.
2: Bueno, pues lo primero, muchas gracias por contar con nosotros para traer este campeonato, porque es complicado que las ciudades o pueblos puedan hacerlo. Entonces, muchas gracias. Bueno, pues nada, esto tendremos 11 modalidades de competición, 6 modalidades de exhibición. Bueno, en las de competición pues estará la calva, estará el bolo ribereño, como ha dicho Orlando, el billar romano, la barra castellana. Bueno, pues son juegos muy, muy castellanos, muy de la zona. Entonces, bueno, pues habrá muchas modalidades. También traeremos ya de exhibición lo más palentino que hay, que es la monterilla, que lo inventaron los pastores pues allá en años muy, muy lejanos. Entonces, bueno, contaremos con 300 personas, más o menos. Se traerá a los cortatroncos a la Plaza Mayor, que es una exhibición que es muy, muy especial para ver, porque la gente no está acostumbrada a ver, porque no se suele hacer mucho por la zona de Palencia, sino que es más la zona norte, de Burgos y tal. Entonces, bueno, es una exhibición bastante, bastante bonita. Entonces es importante que tanto los jugadores que vengan a jugar como las personas de la ciudad se acerquen a verlo, porque es bonita de ver. Palencia estará representada por unas 40 personas con sus tres clubs. Tanto como jugadores también tenemos monitores, tenemos árbitros, tenemos monitores y tenemos gente en prácticas con sus cursos para poder ayudar en todo lo que sea posible en el campeonato. Y poco más, la verdad que es importante para nosotros que tanto el Ayuntamiento como el Patronato nos hayan ofrecido venir a hacer este campeonato, porque no solo siempre se va a hacer fuera de Palencia, también en Palencia tenemos pistas y mucha gente que le gusta estos juegos, aunque no estén todos metidos ya en ello, pero hay gente que todavía tiramos de ello. Entonces, pues muchas gracias y poco más que decir.
3: Del resto de Castilla y León, no sé si sabes si vienen de todas las provincias o cuáles vienen.
2: Sí, vienen todas las provincias de Castilla y León, menos Soria, que no tiene ni delegación ni tiene. Bueno, estarán, los sorianos estarán metidos en otras provincias, pero de todas las provincias de Castilla y León vienen, menos de eso.
3: Veo bolo, bolo, bolo, muchos bolos, muchas modalidades de bolos. No sé, sin entrar mucho en detalle, pero ¿qué se puede diferenciar uno de otro?
2: Bueno, pues por ejemplo, vemos el bolo palentino, o el bolo llano palentino, son bolos de 80 centímetros con unas bolas de 10 kilos. Por ejemplo, el ribereño es un bolo más o menos como este, pero con una bola más pequeña que se tira desde más lejos. Entonces, bueno, es que bolos hay muchos. Está el riañés, está el segoviano, está el leonés. Es que, claro, es la que más hay. Entonces, pero luego hay otras modalidades que son muy bonitas. Por ejemplo, el villarromano, si lo miramos como es como la petanca, pero en madera. Y en un hexágono. Entonces, claro, lo que más hay son bolos. Pero claro, no puedes traerlos todos. Porque hay bolos que no podemos poner, hay bolos de tres tablones que no se les podemos poner, hay bolo burgalés que tampoco le podemos poner porque es una pista especial. Entonces, bueno, por haber hay muchos. Si categorías o vamos, deportes de para hacer, hay lo mismo tenemos 20, pero claro, no puedes traerlo todo porque lo tienes que hacer solo en una mañana. Entonces, bueno, entre eso, pues cada año se lleva a un sitio cada un bolo distinto, para no ser siempre lo mismo.
0: 11 y 17 minutos de la mañana.
4: Como patronato.
5: Bueno, pues desde el Patronato Municipal de Deportes, agradecer a la Federación y especialmente a Marco, al delegado aquí en Palencia, que trae un evento así, pues se puede hacer siempre. Por parte nuestra, encantados, pero siempre con la colaboración de ellos, y sabemos a ciencia cierta que cuenta con un voluntariado muy importante, con un trabajo que ya venimos haciendo con exhibiciones y demás, pues que sabemos la forma de trabajar. Y ante un evento como este, y siendo Palencia Ciudad Europea del Deporte 2026, pues nos parecía muy interesante no centrarnos solo en eventos de los que pueden tener más visión en la televisión o los que más informáis a diario, pues porque es lo que se ve, en realidad se desarrolla, ¿no? Un torneo así y con el nivel que se va a traer de lo mejor que hay en Castilla y León, pues nos pareció muy, muy interesante y muy bien encuadrado este año, porque efectivamente cuando se concede el premio, pues no era por tener Palencia un equipo o una instalación concreta, bueno, pues era por muchas cosas, y unas de ellas, recuerdo que se habló del tema de los Juegos Populares y de las colaboraciones que venimos haciendo, y qué mejor momento que este para hacerlo. Lo único, pues sí, recordar, como muy bien se ha dicho, el tema de la Plaza Mayor. Será después de la competición, quiero decir que se podrá acercar uno a Huertas del Obispo, ver estas modalidades que son muy, pues muy vistosas, sobre todo muy vistosas, y luego se puede venir aquí a la Plaza Mayor, pues a ver ese corto de troncos, que bueno, que lo hemos visto en la televisión muchas veces, pero en vivo no lo hemos visto, y seguro que un domingo por la mañana y en la Plaza Mayor, pues yo creo que es el lugar ideal.
6: ¿Hay una hora concreta para esa exhibición de...
2: Sobre la una o así? Lo que queremos es que acabe la competición de todas las modalidades restantes, para poder luego que los, porque normalmente nosotros tampoco lo vemos, porque si nosotros estamos compitiendo no puedes ver el cortatroncos. Entonces lo que hacemos este año, a ver si podemos, es terminar todas las competiciones y que empiece el cortatroncos, para que la gente que viene también de nosotros, que hay muchos que no lo hemos visto, verlo todo, pero sobre la una o así, más o menos, la una y algo, para que se pueda ver.
0: 11 y 20 minutos de la mañana, pues ahí están las declaraciones sobre esos juegos autóctonos. Destacaban los organizadores en la exhibición de el corte de troncos, que seguro que crea muchísima expectación. Solo apto para valientes, evidentemente, madre mía. Vamos con más cosas. 11 y 20 minutos de la mañana. Tenemos que contarles cómo está siendo la presentación del Día de la Provincia. Antes les tenemos que contar, les tenemos que explicar, hablar, les tenemos que hablar de una muestra muy interesante que se puede visitar en la Asociación Española contra el Cáncer que tenemos aquí en Palencia Capital, en la calle General Amor. Enseguida saludamos a sus protagonistas.

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0: 11:25 de la mañana. Bueno, nos vamos a hacer un viaje en el tiempo, ahora desde aquí hasta dentro de un ratito, porque en la Asociación Española contra el Cáncer en Palencia se puede visitar estos días una exposición cortesía del Museo de la Radio y de las Telecomunicaciones de Villaluenga de la Vega, que no tiene desperdicio. Hay un buen número de piezas, en torno a una veintena de piezas relacionadas, por supuesto, con el mundo de la radio. Por supuesto, tenemos transistores, aparatos de emisión, y vamos a saludar en primer lugar, para empezar a hablar de esta muestra, a Carlos de Miguel. Carlos, buenos días. Vaya por Dios, no tenemos a Carlos de Miguel. Vamos a ver si podemos retomar la conversación con él, porque él sabe mucho de todo esto, así que le queríamos preguntar también por esta muestra. A quien sí tenemos aquí es a Rosa Andrés, la presidenta de la Asociación Española contra el Cáncer en Palencia. Rosa, buenos días, ¿qué tal?
1: Buenos días, Irene, pues muy bien.
0: Oye, ¿qué tal va la exposición? Que es una maravilla, ¿no?
1: Es una pasada, o sea, yo me he quedado asustada de las preciosidades que tiene, que ha podido coleccionar Carlos a lo largo de su vida, y sobre todo ponerlas en marcha, porque alguna le ha incorporado hasta la frecuencia modulada. Son auténticas joyas, de verdad.
0: ¿Cómo surgió la idea de montar la exposición?
1: Bueno, pues a través de su amigo Miguel Ángel Castro. Ya sabes que cada mes tenemos una exposición diferente en la asociación, y entonces pues a Miguel Ángel le pareció curioso hacer una exposición de este tipo.
0: Ajá.
1: Como así ha sido.
0: ¿Cuántas piezas tenemos? Más o menos 20, ¿no?
1: No, yo creo más, que hay más. ¿No? Yo creo que hay alrededor de 30 piezas. Wow. Porque también no solo hay aparatos de radio, sino que hay válvulas, hay pues cosas diferentes de ese tipo.
0: Sí, incluso alguna antena, ¿no? Es que aquí la gente sabía mucho. Carlos y Miguel saben mucho de, sobre todo Carlos, ¿no? Porque se dedicaba a esto.
1: Sí, sí, sí. Por eso las ha recuperado tan maravillosamente. Incluso alguna hasta que tenía carcoma, ahora es una joya, porque pues ha aprendido él a restaurarlas y le incorpora sus telas. Sí. O sea, son preciosas, muy bonitas.
0: Bueno, pues Rosa, como la radio es mágica, fíjense los oyentes, tenemos ya a Carlos de Miguel. Carlos, buenos días.
2: Hola, ¿qué tal? Buenos días.
0: Ahora sí, muchas gracias por estar hoy en el programa. Estábamos hablando de la exposición. ¿Cuántas piezas tenemos? Decía Rosa que en torno a 30. ¿Y qué tenemos sobre todo?
2: Pues tenemos un surtido bastante grande,
0: sí.
2: Porque he ido recopilando radios de todos los años que he podido, ¿sabes?
0: Y
2: pues el tema está en que yo las compro y luego pues las rehabilito, tanto físicamente como electrónicamente.
0: ¿Radios de qué año?
2: Pues desde el año 30. Tengo la suerte de que mi amigo Jesús, el de Villaluenga de la Vega,
0: sí, sí.
2: El Museo de la Radio de Villaluenga de la Vega, pues me ha cedido unos modelos de radios que se puede decir que son exclusivos, porque en internet no he visto ningún modelo igual.
0: ¿Mm?
2: Y mira que hay la posibilidad de encontrarlos en todo el mundo, ¿no? Pues ya sea en Radio Museum o en particulares. Pues hasta el momento no he dado con otros modelos iguales que los que él me ha dejado.
0: Madre
2: es
0: mía.
2: Una maravilla poder tener esa... Ese pequeño milagro que ha hecho conmigo, Jesús, ¿sabes?
0: Claro, porque estas radios, ¿dónde las han encontrado? ¿Cómo han ido recopilándolas?
2: Pues, hombre, Jesús, me imagino que se lo habrán regalado amigos o ahora, como lleva muchísimo tiempo, pues por medio de contactos.
0: Ajá.
2: Medio por amistades, seguramente. No lo hemos comentado, pero yo intuyo que ha sido así. Porque en realidad es informático y, bueno, y algo de telecomunicación también sabe.
0: Sí, hombre, que
2: pero
0: se sabe, ya
2: pero que él ha cogido todas las que se ha encontrado por ahí o todas las ocasiones que ha podido, y como tiene museo, pues oye, pues la gente ha colaborado.
0: Bueno.
2: Y le ha dejado estas estas prendas, ¿no?
0: Qué bueno, bueno, bueno. Rosa, yo no sé si... Yo por lo menos lo de usar este tipo de radios me pilla un poco lejos en el tiempo. Ha sido ya más de mayor cuando pues he podido conocerlas más en profundidad y tal, pero supongo que sea muy nostálgico, ¿no?, ver la exposición, Rosa.
1: Pues sí, pero es que tú eres muy joven, ¿eh? Pero sí, los que tenemos ya una determinada edad, pues los conocemos perfectamente. Ahí hemos escuchado el cimbalillo, por ejemplo.
0: Sí, es verdad, es verdad.
1: Hemos escuchado la señorita Francis.
0: También el consultorio, ¿no?, de Elena Francis.
1: La señorita Francis. Y había un programa que a mí me encantaba, que era El zorro zorrito para grandes y pequeñitos.
0: Ah, sí, eso no me lo sabía yo, fíjate.
1: Sí, entonces a mí me ha hecho volver a mi infancia, porque claro, entonces no había televisión y en mi casa había una radio muy bonita que le comentaba el otro día a Carlos, que no sé dónde está, pero sí, entonces era algo que estaba puesto constantemente. Ahí escuchábamos noticias y escuchábamos, bueno, pues todo este tipo de programas que empezaba, con los que empezaba la radio.
0: Claro, era el canal de comunicación, la red social de la época, claro. Totalmente. Bueno, hay que decir además que Carlos tenía su tienda en el barrio del Carmen, ¿no? Ahí, bueno, pues ejercía de antenista, incluso de músico jubilado, ahí tenía un montón de material. Incluso Carlos, bueno, vídeos, reproductor de vídeo, reproductores de vídeo, televisores antiguos, es decir, que son manitas, ¿no?, en esto. Siempre le ha gustado.
2: Pues sí, claro, yo es que pues, siempre he tenido la inclinación.
0: Vaya, por Dios, no sé yo si vamos a poder. Carlos, nos
2: escuchamos. Y bueno, pues seguimos en contacto, ¿no?
0: Sí, que nos ¿sí? Le hemos perdido, pero ahora ya le tenemos otra vez. Que nos decía que siempre había tenido ese interés, ¿no?
2: Bueno, pues que no sé. A la Asociación contra el Cáncer, a Rosa y Miguel Ángel Castro, que es un amigo mío, que me propuso hacer la exposición. Y bueno, pues... ¿Sí?
0: Sí.
2: Ah, es que se oía una llamada, se oía una llamada de teléfono.
0: Bueno.
2: Y bueno, pues entre la música y la radio me entretengo, porque además también influye en mí la nostalgia, ¿cómo no?
0: Claro.
2: Porque claro. Me acuerdo yo que la primera radio que estropeé fue la de mis padres.
0: Ah, sí.
2: Y después ya vino todo seguido.
0: O sea que
2: bueno, luego empecé con el vídeo y la televisión porque pues ahí hice un cursillo en Vigo y en el PPO de Valladolid, y ahí fue donde me inicié más en profundidad.
0: Sí. Bueno.
2: Y luego pues... ya me pasé a la gama marrón, que es vídeo y televisión, y ya a la hora de jubilarme pues he vuelto a retomar la radio otra vez.
0: Qué bueno. O sea que le podemos pedir consejo, ¿eh?, si se nos rompe alguna en casa o queremos volver a escucharla.
2: Por supuesto, claro, claro. Y bueno, pues es interesante sobre todo conocer la historia de la radio, al que le gusta, se indaga y descubre dramas, por ejemplo, como el de Edwin Armstrong, que la RCA americana le cambió la frecuencia de la FM y le arruinó completamente, acabó suicidándose, ¿sabes?
0: Ah, ¿sí?
2: Son historias que...
0: Fíjate, claro, que a uno le marcan, pues Carlos...
2: En la vida...
0: Estamos teniendo algún problema con Carlos, le agradecemos mucho que nos haya atendido, que haya sacado un ratín para atendernos, pero está de viaje, así que le vamos a
2: sí, voy a Castellón.
0: Le vamos a despedir. Carlos, muchísimas gracias por habernos atendido, ha sido un placer. Nos quedamos con Rosa Andrés, ¿vale?, para comentar alguna cosa más de la asociación. Un abrazo muy fuerte.
2: Pues muchas gracias a vosotros, un abrazo.
0: Un saludo, adiós. Y dicho esto, bueno, por supuesto que animamos a todos los oyentes a que pasen por la muestra para verla. Rosa, ¿cómo vamos con las inscripciones de la marcha contra el cáncer? 4 de octubre, desde hoy ya podemos inscribirnos online, ¿no?
1: Sí, esta mañana a las 10 de la mañana ya había cola para hacer las inscripciones.
0: ¿Qué dices?
1: Ha habido una persona que ha inscrito a 20.
0: A 20 ya.
1: A 20. Así, ala. Y otra llevaba otros 16. O sea que bueno, pues que va muy bien, ¿no? Es un buen inicio y esperamos que los palentinos y las palentinas una vez más colaboren y llenen el día 4 pues la participación de esta estupenda carrera tan solidaria.
0: ¿Tenemos alguna cifra de participación prevista para alcanzar?
1: Bueno, pues queremos llegar como mínimo a la del año pasado, que fueron 7.500 participantes.
0: 7.500, fue un récord ya, ¿no?
1: Sí, ya fue un récord, la verdad que sí, que poco a poco hemos ido incrementando la participación. Bueno, pues las personas se animan, es un día festivo, es un día para pasar en familia y a la vez pues es solidario, es una carrera solidaria.
0: Totalmente, cuesta 10 euros la inscripción, se puede hacer en la sede, por supuesto, a partir de, bueno, de ya mañana, pero si me dices que hoy...
1: No, hemos empezado hoy ya, sí, ya. Hoy a las 10 de la mañana ya estábamos haciendo inscripciones.
0: Y también online, o sea,
1: y
0: que
1: también
0: no...
1: online, sí.
0: Bueno, eso es. También se puede hacer en el centro comercial Las Huertas y hay dorsal cero en, con un número de cuenta, ¿no?, del Banco Santander. Si no podemos ir, podemos colaborar igualmente. Rosa, ¿qué se hace con todo este dinero? ¿A qué lo van a destinar este año?
1: Pues la verdad es que la investigación es fundamental. Desde la asociación a nivel nacional tenemos un objetivo que es en el 2070, en el 2030 conseguir que el 70% de supervivencia. Entonces, desde Palencia, pues como todo el mundo sabe, financiamos dos becas de investigación. Este año vamos a financiar otra más y alrededor de 250.000 euros salen desde Palencia, desde la sede de Palencia, para investigación. Sabemos que es fundamental, que de esa manera hemos visto cómo en 70 años pues la supervivencia ha aumentado pues desde un 25% en algunos cánceres, estoy hablando en general, hasta un 90%, como pueden ser los cánceres de mama, y es vital invertir, y ya sabéis que la asociación a nivel nacional es la entidad privada que más dinero financia en investigación. Por lo tanto, pues si tenemos alguna otra necesidad, pues también lo utilizaremos. Pero ahora mismo nuestro objetivo sería invertirlo en otra beca de investigación.
0: ¿Cuánto dinero, Rosa, se necesita en Palencia para estas, bueno, para destinar a estas becas? Evidentemente no importa si es mucho o poco, pero bueno, para que los oyentes se hagan idea de la cantidad de dinero que hace falta para investigación.
1: Pues nosotros ya te digo que tenemos una beca de 45.000 euros anuales, otra de 50.000 euros, pero luego para Fundación Científica de la Asociación aportamos otros 100 y pico mil euros, con lo cual de Palencia salen alrededor de 250.000 euros para investigación en cáncer.
0: Es increíble esa cifra, ¿eh? Para lo pequeña que es Palencia, podemos decir alto y claro que podemos estar orgullosos de los solidarios que somos, ¿no? Que al final se trata también de...
1: Hay mucha solidaridad, desde luego es cada día hay nuevas iniciativas, empezamos por nuestro socios, que ahora mismo hay más de 4.800 socios, pero luego hay tantas iniciativas, ahora mismo tenemos varias carreras programadas, la nuestra de Palencia del día 4, pero el sábado pasado ha estado en Dueñas, tenemos otra de Autilla para el 27, otra carrera de Aguilar para el 10, Saldaña para el 17, Cuestaciones, fiestas blancas, o sea, es que es sorprendente cómo colaboran las personas, cómo tenemos que agradecer a todo el mundo esas iniciativas tan fantásticas que tienen para apoyar a la asociación de esta manera, para poder ofrecer nosotros rehabilitación, que por ejemplo es algo nuevo que hemos introducido este año. Desde mayo tenemos una fisioterapeuta que se encarga de rehabilitar fuerza, rehabilitación de cardiotoxicidad, de linfedema, yoga, ejercicio terapéutico y movilidad. Eso es todo novedoso, que lo hemos incorporado con otro profesional más. En este momento tenemos 9 profesionales ya, psicólogos, trabajadores sociales, administrativos. Es decir, que esto se va ampliando mucho, y todos estos servicios los ofrecemos de una forma gratuita. Pero ¿por qué podemos ofrecerlos gratuitamente? Pues por lo que os decía antes, que realmente los socios y todas las personas con actividades que ayudan. Y bueno, no podemos olvidar tampoco a las instituciones, que siempre también nos están apoyando, que tenemos convenios de colaboración, muchas empresas que colaboran con nosotros, ayuntamientos. Sí. No quiero que se me olvide nadie, porque cada persona palentina, trabaje donde trabaje, ahí está apoyando. Entonces, eso es un agradecimiento enorme que tenemos que dar desde la asociación.
0: Bueno, y está la radioterapia también, cada vez parece que más cerca. Se ha licitado en 750.000 euros el TAC simulador de radioterapia hace unos días, este pasado verano. ¿Cómo ven esto? Porque las obras del hospital ahora mismo están paralizadas. No sé si esto les preocupa a Rosa. ¿Y cómo ven la radioterapia, más cerca o a la misma distancia que hace unos meses?
1: No, vamos a ver, es algo que quiero dejar claro, pues que cuando desde la asociación nosotros hemos presionado, hemos impulsado para que se creara esta unidad, que es imprescindible, o sea, ya no puede Palencia estar sin la radioterapia. Pues se hizo una licitación independiente, no tiene nada que ver con la construcción del hospital. Por lo tanto, pues ha sido una ventaja, porque de esta manera pues hemos conseguido que haya una aportación de 3 millones para eso. Y bueno, pues está en marcha, ya hemos visto lo bonito que ha quedado el espacio físico, que realmente tiene un diseño precioso. Y bueno, pues ahora lo que estamos esperando es que se ponga en marcha el acelerador lineal y que puedan empezar a recibir el tratamiento los pacientes palentinos sin tenerse que desplazar a Valladolid o a Burgos.
0: ¿Cuántos pacientes en Palencia reciben radioterapia?
1: Pues es alrededor de 400 y pico pacientes, pero hay otros pacientes que son los pacientes paliativos, cuyos tratamientos también se podrían en algún momento utilizar la radioterapia, y que por las condiciones que tienen estos pacientes, que están en una situación muy dolorosa, muy difícil, pues no quieren desplazarse a recibir este tratamiento a Valladolid, porque le supone más dolor desplazarse a Valladolid que recibir ese tratamiento. Entonces ahí tendríamos que incorporar pacientes paliativos en los que también se podía utilizar la radioterapia.
0: Madre mía, estamos hablando de muchísima gente. Sí. Al menos 400 personas, ¿no? Solamente para la radioterapia. Bueno, pues veremos a ver si efectivamente nos llega pronto la radio. Seguro que sí, la radioterapia a Palencia, que es una esperanza, por supuesto, para todas esas personas. Rosa, Andrés, muchísimas gracias por venir. No sé si queda algo más para apuntar. Hemos hablado de la marcha contra el cáncer del día 4. El resto de carreras, por favor, que la gente se apunte. Ha mencionado Rosa Dueñas, Autilla, Aguilar de Campos, Saldaña. No sé si me queda alguna más, pero en cualquier caso está difundido por sus redes, por su cartelería, así que animamos a todo el mundo a que se apunte y participe, desde luego. Rosa, qué un placer, como siempre.
1: Muchas gracias. Yo solo quiero animar a que el Día Mundial de la Investigación, que lo tenemos ahí, por eso estábamos hablando del tema, el día 24 vamos a estar...
0: De septiembre.
1: Sí, el próximo jueves vamos a estar en La Mujer Palentina ofreciendo información, pero luego por la tarde en el casino va a haber una conferencia magistral que va a hablar de la ética de la investigación, y va a venir un catedrático de Salamanca que bueno, pues es oncólogo también y nos va a hablar hasta dónde considera que puede llegar con estos límites. Entonces animo a todo el mundo a que se acerque a escuchar a este profesor de Salamanca, que es una eminencia y que se ha dedicado toda su vida a la oncología y a la investigación.
0: Qué bueno, pues 24 de septiembre, Día Mundial de la Investigación contra el Cáncer, estaremos pendientes de esas citas. Rosa Andrés, presidenta de la Asociación Española contra el Cáncer aquí en Palencia, lo dicho, muchas gracias por habernos visitado hoy en el programa. Un placer, como siempre.
1: Un placer y muchísimas gracias por contar con nosotros.
0: Adiós, buen día. Adiós.

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0: 10 minutos para el mediodía y nos vamos a ir en este punto del programa hasta la Diputación de Palencia, porque allí se está presentando la próxima edición del Día de la Provincia, que se celebra este fin de semana en la Plaza de Toros de Campos Góticos y también en Fuentes de Nava. Este es el sonido que nos llega desde allí. Vaya por Dios, parece que tenemos... Aquí está Ángeles Armisen, la presidenta de la Diputación de Palencia.
1: Intervención, secretaría, contratación, porque solo es posible celebrar un acontecimiento de estas dimensiones con la implicación, pero sobre todo con la ilusión de todos, para volver a traer un programa para todos los públicos y también un programa para todas las edades. Un programa atractivo que nos haga disfrutar en una localidad cuyo alcalde, seguro que es el más ilusionado de la provincia, que es el alcalde de Fuentes de Nava, donde se realiza el sábado el Día Popular. Un motivo para compartir ese día de orgullo palentino, de orgullo rural y de orgullo de servicio público, porque el Día del Encuentro Institucional también es un día para el orgullo de los servidores públicos, para ese voluntariado político que es la mayoría de todos los alcaldes y concejales de nuestra provincia. Una cita que vamos a celebrar los próximos días, viernes 25 y sábado 26, con Campos del Renacimiento y la localidad de Fuentes de Nava como eje protagonista geográfico, pero también como un eje de un recurso patrimonial no deslocalizable que vincula la historia y el patrimonio pasado, sin duda, como un motor y un recurso presente y futuro del desarrollo socioeconómico de esta zona de Campos del Renacimiento. Una fiesta que consolida ese formato de éxito que ya asumimos hace unos años, que es combinar este reconocimiento institucional a nuestros municipios con una gran jornada festiva, popular y también en localidades donde a veces es complicado que se pueda celebrar grandes acontecimientos con eventos festivos de la naturaleza que lleva el Día de la Provincia. Fuentes de Nava, como representante de esos cuatro municipios que integran el Museo Territorial Campos del Renacimiento, junto a Becerril de Campos, a quien tenemos a su alcalde y diputado de Turismo, a Francisco Pérez, Cisneros y Paredes de Nava. Un recurso que ha centrado nuestras acciones promocionales durante todo este año, promocionales turísticas, y que con motivo del quinto aniversario de su nacimiento ya fue protagonista en Fitur, allí en enero, que nos parece lejísimos, pero fue ayer. Ayer mismo casi cuando hablábamos de Campos del Renacimiento. Y yo diría que unos campos que están dando sus frutos en las visitas, en el protagonismo y sobre todo en el compromiso patrimonial de la Diputación Provincial, que financia este museo al 95% y que es gestionado por la Fundación Edades del Hombre. Un museo que está en continua actualización y renovación, porque así es su territorio, como este año hemos tenido la oportunidad de hacer en Fuentes con esa torre visitable. Estamos de celebración porque este recurso cultural único reúne más de 300 bienes artísticos y 200 piezas en exposición. Auténtico motor económico, cultural y social de referencia, profesionalizado con esa página para reservas, con sus redes sociales para la difusión, a quien yo animo a todos que la sigan y que reenvíen esos maravillosos, yo diría, imágenes, pero también información sobre lo que significan las piezas, la simbología católica, etcétera. Un museo que supera ya los 64.000 visitantes. ¿Por qué elegir Campos del Renacimiento? Y es un gran valor, ¿no? Por esos cinco templos, cuatro villas, sino porque tenemos artistas irrepetibles en esas sedes. Pedro y Alonso Berruguete, Alejo de Bahía, Jorge Manrique, Francisco de Giralte o Cardenal Cisneros. Ahí es nada, diríamos los palentinos, ¿no? Pues es que presumir de los mejores y de los mejores internacionalmente recogidos es lo que hacemos con la difusión de campos del Renacimiento. Irrepetibles y con una huella imborrable en nuestra tierra. Así que dos días de celebración. Acto institucional el viernes 25, seguimos conmemorando otra fecha, los 50 años de nuestra Plaza de Toros de Palencia. La verdad que se ha celebrado con creces en esta fiesta taurina de San Antolín, con grandes tardes, grandes diestros y sin duda alguna una gran celebración. Pero por eso el Coso Taurino de Campos Góticos va a ser la sede de ese acto institucional, porque también es la sede muchas tardes del encuentro de vecinos de nuestra provincia durante la celebración de las fiestas taurinas. Por tanto, un encuentro con alcaldes en el que vamos a reconocer a distintos alcaldes. Vamos a reconocer a aquellos que llevan 4 legislaturas y que no fueron reconocidos en el evento anterior. Decir que compartir experiencias, encontrarnos y disfrutar de lo que va a ser un encuentro de alcaldes que lidian todos los días con vecinos, con problemas y con, sin duda alguna, sus dificultades, pues esta vez van a ver los toros desde el coso, como todos nosotros, y creo que es un día para celebrar juntos y compartir. Y el Día Popular, como he dicho, el epicentro va a ser Fuentes de Nava. Todos los vecinos de la provincia están invitados y también los representantes de las casas de Palencia fuera de nuestras fronteras provinciales. Si nuestro club de baloncesto acuñó el sentimiento palentino, yo llamaría al orgullo palentino, al sentimiento de ser palentino. Y voy a dar la palabra a mis compañeros que han trabajado y mucho para que este programa sea un éxito. Así que les invito no a ver los toros desde la barrera, sino a participar de manera directa en el Día de la Provincia en Fuentes de Nava. Y yo hoy termino, porque es el último día de la provincia de esta legislatura. Y por tanto, mi reconocimiento sincero, personal e institucional, a todos los alcaldes de la provincia de Palencia, a todos los concejales, a todos aquellos que se levantan en cada pueblo todos los días abriendo la verja del servicio público a sus vecinos. Gracias, gracias sinceras, porque sois los verdaderos colaboradores de la Diputación Provincial. Nuestra labor no tendría sentido sin vosotros. Y en nombre de todos ellos, gracias a Carlos Gutiérrez, al alcalde de Fuentes de Nava, que todos sabemos que le hace a él y a toda la corporación y a los vecinos de Fuentes una ilusión poder recibir a todos

Habrá desfile de pendones danzantes, dulzaineros, muestra de alimentos de Palencia y un montón de cosas más. Y por cierto, a esta hora, a las 12, está la consejera de Medio Ambiente y Energía, María González Corral, en Aguilar de Campo. Así terminamos. 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
1: Pero sí, para mantener un encuentro con el líder de su partido, el presidente del Partido Popular, Alberto Núñez Feijóo. El ministro de Asuntos Exteriores, Unión Europea y Cooperación, José Manuel Álvarez, ha afirmado que el gobierno ha activado medidas preventivas y está en contacto con las autoridades marroquíes para disuadir una nueva entrada masiva a Ceuta tras la convocatoria en redes sociales para el 23 de septiembre, en la que se llama a cruzar de nuevo a Ceuta. La agencia tributaria ha intervenido más de 2.000 kilos de cocaína a bordo de un velero a 400 millas de las costas gallegas, que ha sido remolcado hasta el puerto de Vigo. La embarcación con bandera polaca fue localizada por el buque de operaciones especiales del Servicio de Vigilancia Aduanera de la agencia tributaria. La bola negra de Javier Calvo y Javier Ambrosi ha recibido este domingo el premio del público en el Festival de Cine de Toronto, una de las citas imprescindibles de la cinematografía mundial. La película, que toma su título de una obra inacabada de Federico García Lorca, cuenta con un reparto encabezado por Guitarrica de la Fuente, que debuta como actor, y Miguel Bernardo, entre otros. En clave internacional, el gobierno de China ha confirmado que el presidente del gigante asiático, Xi Jinping, realizará una visita oficial a Estados Unidos entre este miércoles y el viernes, un desplazamiento en el que está previsto que se reúna con el inquilino de la Casa Blanca, Donald Trump. Este encuentro será el segundo que mantengan este año después de su reunión en Pekín en el mes de mayo. El canciller alemán Friedrich Merz ha reconocido el desastre del resultado obtenido por su partido, la Unión Demócrata Cristiana, en las elecciones de Pomerania Occidental, pero ha prometido seguir adelante con su contestado programa de reformas políticas. Para Merz, Pomerania Occidental se ha convertido en un estado muy complicado. Nuestra economía está en medio de una profunda agitación y el tono y las interacciones en nuestra sociedad son más duras y menos reconciliables, ha asegurado. Es todo, continúan escuchando Vive Radio. Buenos días.

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Hola, ¿qué tal? Muy buenas tardes, bienvenidos, bienvenidas a Vive Castilla y León. Una en punto de la tarde, es lunes, es 21 de septiembre de este año 2026. Hoy, como cada día ya lo saben, les vamos a acompañar hasta las 3. Dos horas tenemos por delante para contarles todo lo que está pasando y todo lo que va a ocurrir hoy en la comunidad. 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También nos pueden escuchar en la tele, en la TDT, y pueden encontrarnos en las redes sociales de Vive Radio, un programa que hacemos con el sonido perfecto de nuestro técnico Ángel de Jesús. Dos horas tenemos por delante, como cada día, para contarles todo lo que ocurre en la comunidad en este inicio de semana. Una semana en la que vamos a dejar atrás el verano y vamos a recibir al otoño. Esto va a ocurrir en la madrugada del martes al miércoles, en torno a las 2:30 aproximadamente de la madrugada, entre las 2 y las 3, para ser más exactos. Va a ocurrir, se va a producir ese cambio de estación. Un cambio de estación en cuanto a la teoría, pero no respecto a la práctica, porque el tiempo no va a cambiar aquí en la comunidad, no lo va a hacer prácticamente en ninguna comunidad de toda España. Va a continuar el calor en Castilla y León. De hecho, la semana comienza de la misma forma en la que terminó la anterior, con temperaturas por encima de los 30 grados, con mínimas que también superan los 10 por las noches y a primera hora de la mañana, con cielos despejados y, en definitiva, como decimos, unas temperaturas veraniegas no tan extremas, es decir, no con esas alertas de calor, no con temperaturas cercanas a los 40 grados, pero sí por encima de los 30. Hoy se van a alcanzar los 33, ni más ni menos, que en capitales de provincia como Valladolid o como Zamora. Así que unas temperaturas cada vez más habituales en esta segunda mitad del mes de septiembre. Estamos pendientes de muchas cuestiones, toda la actualidad, que se la vamos a contar a partir de las 2:15 con Lucía Roales. Hoy ya se ha publicado en el Boletín Oficial de Castilla y León, esta mañana, el plazo ya está abierto para solicitar esa gratuidad en la primera matrícula universitaria para los alumnos y las alumnas empadronados en Castilla y León. Fue una de las promesas electorales de Alfonso Fernández Mañueco, que el viernes anunciaba en esa apertura del curso universitario en Castilla y León, y hoy, como decimos, ya se publica la apertura de esa solicitud, de ese plazo, en el Boletín Oficial de Castilla y León. También mucha actualidad relacionada con el sector primario. Anunciaron las organizaciones profesionales agrarias nuevas movilizaciones, todavía sin determinar cuándo y dónde, pero sí que se van a movilizar, van a volver a salir a las calles las OPAs. Hoy ha hablado de ello el consejero de la Junta y ha criticado al ministro Luis Planas, un ministro que el pasado viernes, recordamos, visitó la comunidad y concretamente la provincia de Valladolid. También vamos a hablar del Día Mundial del Alzheimer, que se conmemora hoy, este 21 de septiembre. Hemos quedado enseguida con el presidente de AFACAILE, la Asociación de Castilla y León, que se encarga de ayudar tanto a los pacientes como a los familiares relacionados con el Alzheimer. Vamos a hablar de otros eventos que se han celebrado durante estos días en Castilla y León, por ejemplo, Fromago en Zamora, esa feria del queso. Tuve la oportunidad de visitarla por primera vez el sábado en esta tercera edición. El miércoles la organización va a hacer balance, pero ya hablan de cifras que superan las del año 2024. Entonces hubo 300.000 visitantes. Estamos hablando de una ciudad como Zamora, de unos 60.000 habitantes. Bueno, pues que 300.000 personas visiten una ciudad desde el jueves hasta el domingo es sin duda para destacarlo y para ponerlo en valor. También se va a pasar por aquí Diego Rivera para hablar de deporte en el fútbol. Empate del Real Valladolid en Ceuta, le empataron en el minuto 101, victoria del Burgos con remontada en Gran Canaria frente a la Unión Deportiva Las Palmas, y en Primera Federación tenemos que destacar la victoria de la Ponferradina, de Unionistas y de la Cultural y Deportiva Leonesa, el empate del Mirandés y la derrota del Zamora. Hablaremos también de baloncesto, de la Liga Sobal de Balonmano. En definitiva, muchas cuestiones que analizar hasta las 3 de la tarde. Pasan 5 minutos de la 1, escuchan Vive Castilla y León.

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0: días.
1: Comenzamos una nueva semana en la sintonía de Vive Radio, Vive Castilla y León. Estamos escuchando a Andrés Suárez con su tema Rosa y Manuel, una canción que está dedicada a las personas enfermas de Alzheimer, porque hoy, 21 de septiembre, se conmemora precisamente el Día Mundial del Alzheimer. Enseguida vamos a enumerar algunos datos, pero es importante saber que esta enfermedad, el Alzheimer, de la que vamos a hablar durante los próximos minutos, está considerada como la nueva epidemia del siglo XXI. Se estima que para el año 2050, no estamos tan lejos, el número de personas con Alzheimer en el mundo ascienda hasta los 131 millones. Realmente no existen números certeros, por eso desde CEAFA, la Confederación Española de Alzheimer y otras demencias, reclaman cifras de diagnóstico más exactas. Según la Sociedad Española de Neurología, en España hay 800.000 personas con esta valoración médica, pero según CEAFA son muchos más los casos existentes. Lucía Roales, buenas tardes.
2: Muy buenas tardes. En Castilla y León hay unas 60.000 personas afectadas por Alzheimer, una enfermedad mental incurable que va degenerando las células nerviosas del cerebro y disminuyendo la masa cerebral, de forma que los pacientes muestran un deterioro cognitivo importante que se manifiesta en dificultades en el lenguaje, pérdida del sentido de la orientación y dificultades para la resolución de problemas sencillos de la vida cotidiana. El diagnóstico es muy duro, es una enfermedad degenerativa que, como decimos, no tiene cura. No existe un tratamiento para prevenir la enfermedad ni para frenar el avance. Sí que se prescriben medicamentos que ayudan con algunos síntomas de la enfermedad y para mejorar la calidad de vida de los pacientes, pero solo suele ser útil en las primeras fases. Con el tiempo pierde esta utilidad. Hablamos de una enfermedad que constituye un reto social y sanitario de primera magnitud, cuya incidencia se ha incrementado especialmente en los últimos años. Y una cuestión que es muy importante: el Alzheimer es una de las principales causas de dependencia. Más del 40% de las personas con dependencia reconocida tiene deterioro cognitivo y no solo afecta a la persona que sufre directamente la enfermedad, sino también a la familia cuidadora. Afecta a la persona hasta que pierde absolutamente todas sus capacidades, no solamente cognitivas o intelectuales, sino también físicas y motoras, convirtiéndose en una persona dependiente. Hay que ayudarles para vestirse, para asearse, para comer. Poco a poco se harán imprescindibles los cuidados permanentes de una persona que se encargue de esto.
1: Sí, vamos a hablar de esas personas cuidadoras, lógicamente de los pacientes, también de los familiares, del Plan Nacional de Alzheimer, que lleva caduco desde el año 2023... de Castilla y León, que es una comunidad especialmente envejecida, aunque el Alzheimer no solo afecta a las personas mayores. Este es uno de los grandes mitos que desde las asociaciones y federaciones están tratando de acabar con ellos. De todas estas cuestiones vamos a hablar en este Día Mundial del Alzheimer durante los próximos minutos con Domingo Aceves, presidente de la Federación de Asociaciones de Familiares de Enfermos de Alzheimer de Castilla y León, de AFACAILE. Domingo, ¿qué tal? Muy buenas tardes.
2: Hola, Domingo.
3: Muy buenas tardes, ¿qué tal?
1: Bueno, Día Mundial del Alzheimer, Domingo, una jornada para visibilizar y también para reivindicar, ¿verdad?
3: Eso por supuesto, ¿no? Es algo que llevamos en nuestro ADN, que es la reivindicación continua.
2: Domingo, vamos a hablar largo y tendido, podríamos decir, de esta enfermedad, pero bueno, yo creo que podemos empezar por lo más evidente y por lo que hablamos siempre, que hablamos del Alzheimer. ¿Cómo se manifiesta? Cuéntanos.
3: La manifestación del Alzheimer es muy lenta, porque empieza al principio con unos olvidos muy simples, pero poco a poco pues va alcanzando pues que no es una simple pérdida de llaves, sino simplemente que salgan a la calle una persona y se desoriente, muy a menudo. Que lo haga un día no es problemático, eso no es un síntoma de que llegue el Alzheimer, es que sean repetitivos estos olvidos, de que no, lo que he comentado, de que no recuerde venir a casa, de que a lo mejor no recuerda a un familiar en concreto, muy cercano. Ese tipo de cosas, no recuerda a lo mejor si ha comido o si ha cenado. Ese tipo de situaciones.
2: ese tipo de situaciones deben poner en alerta a los familiares de esta persona que sufra esos olvidos, Domingo?
3: Nosotros siempre comentamos que es preferible que acudan a una persona que les pueda ayudar, que en este caso puede ser el médico de cabecera o puede ser una de nuestras asociaciones sin ningún problema, porque es preferible perder 10 minutos en alguna falsa alarma que por no perder esos 10 minutos resulta que esa enfermedad ha avanzado muy deprisa y luego tiene no se puede abordar como se hubiera querido abordar en un principio.
1: Hablamos, según las cifras oficiales, Domingo, de unas 60.000 personas afectadas aquí en la comunidad, en Castilla y León, directamente por el Alzheimer. Cuéntenos qué hay detrás de esa cifra, cómo cambia la realidad cuando incorporamos también a los familiares y a los cuidadores, es decir, a la gente del entorno de esa persona que padece Alzheimer.
3: Nosotros siempre decimos que la enfermedad de Alzheimer no es una enfermedad que afecta solo a una persona. Afecta a la persona y además a todo el entorno familiar más cercano que tiene. Entonces, 60.000 personas que se estiman están padeciendo al enfermo, la enfermedad Alzheimer, pues puede ser que esto se puede multiplicar hasta por 3 en el caso de incorporar a los familiares y los cuidadores más cercanos, con lo cual el impacto que tiene es altísimo sobre la población. Estamos hablando de casi el 8% de la población de Castilla y León que sufre o padece directamente el Alzheimer.
1: Es una cifra, lógicamente, muy importante. Le preguntaba antes, Lucía, por cómo se manifestaba la enfermedad, esos síntomas, esos gestos que tenemos que seguir de cerca, que nos pueden, anticipar que la enfermedad está ahí. Pero claro, hay que acabar también con uno de esos grandes estigmas, y es que el Alzheimer no solo afecta a las personas mayores. Más de un 10% de los afectados tienen menos de 65 años.
3: Correcto, incluso menos. Hemos tenido en nuestras asociaciones enfermos de menos de 40 años. O sea, son casos muy extremos, pero existen. El impacto que tiene la enfermedad de Alzheimer en este tipo de personas y las familias, pues es impresionante, porque están todavía en edad laboral, tienen hijos o hijas que son jóvenes, que van a los colegios, no llegan a ir todavía a las universidades. Entonces, la exigencia que requiere el cuidar a una persona con este tipo de enfermedad y que encima tenga unos niños o unas niñas pequeñas, pues el problema es un trauma muy grande para una familia. Tenemos que ayudarles como podamos, pero de momento es muy frágil la ayuda que hay.
2: Domingo, hablando de la edad de las personas, de los pacientes, y teniendo en cuenta que Castilla y León es una de las comunidades más envejecidas de España, ¿hasta qué punto ese envejecimiento convierte al Alzheimer en uno de los grandes retos sociales y sanitarios en la comunidad?
3: Es que si se une, como has comentado, la edad al Alzheimer, pues es un reto muy grande, porque en Castilla y León la población estamos muy envejecidos, ya una gran parte, un alto porcentaje, está superando ya los 65 años, y encima tenemos otro problema añadido, que es el tema de la dispersión geográfica. Castilla y León tiene muchísimos municipios muy pequeños, geográficamente dispersos, en algunos casos de difícil acceso. Entonces ahí tenemos un problema más añadido, no solo a la edad, sino también la dispersión geográfica de los domicilios donde viven estas personas.
1: Precisamente esto que está comentando Domingo viene a relación de lo que le íbamos a preguntar, ¿no? Porque ¿está Castilla y León realmente preparada? No digo quizás ahora, pero para que dentro de unos años, 10, 15, 20, enfrentarse a esta situación, cuando hablamos de una comunidad tan envejecida, con tantos pequeños pueblos, con tanta dispersión geográfica, ¿realmente está preparada Castilla y León social y sanitariamente, como decía Lucía, para enfrentarse al Alzheimer de aquí a dentro de unos años?
3: Hoy en día la respuesta es que no. Lo que sí que puedo decir es que se está trabajando en ello. En la Junta de Castilla y León está muy concienciada del problema. Nosotros estamos trabajando con ellos diariamente para poner las soluciones que podemos hacer, tanto ellos como nosotros. Pero claro, todo depende de don dinero, todo depende de los presupuestos, depende de cuál es el coste que tenemos que asumir. Entonces, se está trabajando mucho en asistencias a domicilio, se está trabajando en potenciar centros en las poblaciones, pero todavía queda mucho camino por recorrer.
2: Domingo, actualmente AFA Caile agrupa, si no me equivoco, a 28 asociaciones y le queríamos preguntar por esto, porque teniendo en cuenta la dispersión de la que estamos hablando de Castilla y León, de esa población también envejecida en pequeños municipios, cuéntanos un poco cómo trabaja AFA Caile para llegar o intentar llegar a todas estas personas.
3: Bueno, AFA Caile somos 28 asociaciones las que conformamos AFA Caile. Estamos en las 9 capitales de provincia y en el resto de poblaciones. Tenemos un ámbito geográfico de actuación que abarca alrededor de 275 poblaciones. Digo ámbito de alcance geográfico porque una asociación no puede llegar a ofertar sus servicios a más de cierta distancia de donde tiene sus sedes. Es realmente complicado llegar a más de 25 kilómetros de distancia. Por el tema del transporte, principalmente. Un enfermo hay que trasladarlo a los centros de día o a los centros de respiro y todos los días con un medio de transporte y unas distancias mayores es inviable. No se puede hacer, pues los enfermos estarían todos los días en la carretera, todo el día. Y entonces no llegamos a todas las poblaciones. Lo que sí que podemos ofrecer es ayuda, por lo menos que nos llamen por teléfono, que les podamos orientar dónde pueden dirigirse, decirles cuáles son los puntos más cercanos donde les pueden ayudar. Ofrecemos también terapias, hacemos talleres, una serie de actividades para que todas las mayorías, parte de la gente que se encuentre en estas situaciones pueda tener, si no diariamente, sí, cada cierto tiempo pueda acceder a un tipo de servicio nuestro.
1: Cuando recibe, Domingo, una familia un diagnóstico de Alzheimer, ¿qué le recomiendan hacer desde AFA Caile? ¿Cuáles son los pasos a seguir? ¿Cómo debe actuar esa familia?
3: Pues cuando recibe el diagnóstico, ha pasado por temas de por médicos, ha pasado por neurólogos, entonces en ese tipo o geriatras, cuando ya tiene el diagnóstico, lo que va a necesitar esa persona, el enfermo de Alzheimer y luego el cuidador, va a necesitar ayuda para el día a día. El enfermo de Alzheimer necesita atención personalizada, con terapias de recuperación cognitiva, no recuperación, sino más bien de mantenimiento de las actividades cognitivas de esa persona. Y paralelamente a esto, los familiares o los cuidadores pues van a encontrar una serie de horas que pueden disponer de su propia vida y además de esto les ofrecemos ayuda psicológica, que pueden ir a grupos de autoayuda, que les aconsejo siempre que busquen ayuda. Una persona sola cuidando a un enfermo de Alzheimer, al final son dos enfermos, no va a poder con ese trabajo tan grande. Una enfermedad de Alzheimer no dura un mes o dos o seis o diez, dura años, puede estar 10, 15, hasta 20 años con la enfermedad y una persona que cuida a otro durante 20 años, al final solamente esa persona al final acaba tan enfermo como el propio enfermo.
1: Ha introducido una cuestión muy interesante que es la de los cuidadores y los familiares, las personas que están en el entorno de esa persona que padece la enfermedad, que padece el Alzheimer. Yo le quería preguntar sobre si los cuidadores están lo suficientemente reconocidos. Hablamos también, lógicamente, en un tema económico. Ya estaba explicando usted más o menos cómo pueden sufrir esas personas también la enfermedad, que incluso está hablando directamente que pasaríamos de un paciente a dos, porque el propio cuidador o el propio familiar, si no pide ayuda o si no se apoya también en esa ayuda psicológica, bueno, pues puede sufrir también los efectos de la enfermedad. Y también le quería preguntar por el género, si es un papel el de los cuidadores que sigue recayendo especialmente en las mujeres por encima de los hombres.
3: Bueno, empezando por el final, evidentemente la realidad es que las mujeres de las familias son las que se encargan prioritariamente, principalmente del cuidado de los enfermos. Los hombres, pues bueno, somos, no sé por qué, no me gustaría explicarlo, pero no desconozco, pero somos menos dispuestos para hacer este tipo de ayuda. Hay una parte puede ser aproximadamente el 20% de hombres y el 80% de mujeres. y sobre la preparación que necesitan las cuidadoras, nosotros hemos apostado por formarles a esos cuidadores sobre ese tipo de cuidados, o que formar a cuidadores externos profesionalmente para que puedan prestar ayudas en esas viviendas. Si estamos hablando de 60.000 enfermos de Alzheimer, estaríamos hablando pues un número cercano de cuidadores. Ahora mismo es muy difícil encontrar a tantas personas que estén capacitadas profesionalmente para estos cuidados. Sí que hay personas que mentalmente pueden afrontar esto y hay personas que podrían trabajar, pero como no tienen esa formación, pues se les impide este trabajo. Nosotros abogamos por formar a este tipo de personas para que puedan desarrollarse sus trabajos. Hay muchas personas, muchas mujeres y muchos hombres que, principalmente de países sudamericanos por el tema del idioma, no es por otro motivo, que son grandes personas que con muchísimo cariño cuidan a los enfermos de Alzheimer, pero no pueden estar formando parte como quisiéramos del tejido laboral de la comunidad.
2: Domingo, por el momento no existe una cura para el Alzheimer, ¿verdad?
3: No, por desgracia no. Han salido nuevos medicamentos que en las primeras etapas pues pueden beneficiar a los que lo reciben, pero por desgracia hay dos de estos medicamentos que se han aprobado en el resto del mundo. Aquí en España sí que se pueden diagnosticar y se pueden recetar, pero no están financiados por el sistema público de salud. Lo ha denegado el gobierno, la Comisión Nacional del Medicamento. Entonces estamos peleando para que en próximas reuniones lo incluyan y se pueda financiar estos medicamentos.
2: Claro, me imagino que para los pacientes que podrían recibir este tratamiento financiado, les cambiaría en cierto modo la vida, ¿no?
3: Pues nosotros abogamos porque sí, porque el tema de la enfermedad de Alzheimer no es que tenga cura, pero si tú ralentizas el avance de la enfermedad durante una serie de años, pues durante ese tiempo el enfermo va a tener calidad de vida y el cuidador también. No es lo mismo que estés cuidando a un enfermo que no se pueda mover de la silla y le tengas que estar dando atención continua a una persona que tenga sus capacidades cognitivas casi intactas y pueda hacer vida como lo pueden hacer muchos enfermos de Alzheimer en sus primeras etapas, que pueden desarrollar trabajos para las empresas. Pero otro de los hándicaps que tenemos es que cuando una persona enferma de Alzheimer le diagnostican el Alzheimer, pierde el trabajo, y si está en edad laboral, pues es un drama para toda la familia.
1: ¿Y cuál sería el efecto de estos dos medicamentos, Domingo? ¿Ralentizar los efectos de la enfermedad?
3: Exactamente, según los estudios a los que hemos tenido acceso, en estas primeras etapas esos enfermos que se medican pues impiden que esa enfermedad avance. Incluso hay estimaciones de que podría incluso revertir en algunos casos esa enfermedad. Pero todavía es muy pronto para poder decirlo.
2: Hasta la fecha sí que se hablaba, Domingo, de realizar rutinas y actividades, ¿no?, para retrasar el deterioro.
3: Es exactamente. Nosotros en todas nuestras asociaciones hacemos lo que se llaman terapias cognitivas para que el enfermo no pierda esas capacidades. La mayoría de la vida que hacemos, nuestras casas son rutinarias: levantarte, acostarte, desayunar, lavarte, preparar la comida, ir a la compra. Ese tipo de actividades, el abrir una puerta incluso, hay personas pues que les tienes que enseñar a abrir una puerta porque han perdido esa capacidad de abrir una puerta. Ese tipo de cosas, si se las repites continuamente, pues se les va quedando y al final no lo pierden tan deprisa. Por eso esas terapias son importantísimas.
2: Desde AFACAILE, Domingo, reclaman un nuevo plan nacional de Alzheimer, ¿no? Porque el anterior terminó en el 2023. ¿Qué debería contener este nuevo plan?
3: Pues en este plan nosotros abogamos porque se reconozca que principalmente que el enfermo de Alzheimer tiene los problemas que tiene, y el cuidador principal de esa de ese enfermo, pues tenga reconocido una serie de derechos. Conocemos que se financia todo el coste que tiene el mantener un enfermo de Alzheimer en la familia, que según CEAFA se estiman en unos 31.000 euros anuales. Y hay una serie de cuestiones, empezando por estas, al darles o intentar que se tengan acceso a los centros de ayuda, entonces de hacer un diagnóstico precoz, porque eso es para nosotros es básico, que una persona que empiece a detectar el Alzheimer, cuanto más precoz sea la detección, más ayudas se les podrá ofrecer. El tema del infradiagnóstico, que ahora mismo pues con todos los enfermos que hay, se calcula que un 30% de los casos están sin diagnosticar, con lo cual hay un vacío ahí de personas que no saben que lo tienen. Eso es principalmente lo que podemos hacer, lo que estamos reclamando, entre otras cosas.
1: Es que lo decía Lucía en la pregunta, que desde 2023 no existe ese plan nacional en nuestro país. ¿Qué ha ocurrido? ¿Qué está fallando, Domingo, para que llevemos 3 años sin un plan nacional y una estrategia definida para tratar de combatir el Alzheimer en nuestro país?
3: Pues no lo sé qué puede haber ocurrido, porque ese plan se ha quedado sin vigencia y sí que se ha trabajado para que se renovara o que se ofreciera más, pero no sé exactamente las causas que pueden haber llevado a que esto se quede ahí aparcado.
1: ¿Y se está cerca de que haya uno nuevo? ¿Hay negociaciones? ¿Hay conversaciones? ¿En qué punto nos encontramos ahora?
3: Negociaciones siempre tenemos, estamos hablando a través de nuestra Confederación Española, pero desconocemos hasta qué punto se está llegando. Que la situación política ahora mismo en España es, ya sabemos todos cómo es, entonces quizás esto sea algo que no sea prioritario para el gobierno actual.
2: Domingo, respecto a Castilla y León, teniendo en cuenta esa dispersión territorial, el peso del medio rural, la Junta habla de avanzar hacia una atención integral y esa atención de programas como Augusto en Casa. Desde la perspectiva de las familias y desde la perspectiva de Facaile, ¿se está produciendo una coordinación real entre sanidad, servicios sociales y dependencia?
3: Eso siempre, como ha habido consejerías diferentes en Castilla y León, sanidad y asuntos sociales estaban separadas, pues había, la coordinación no era lo que todos deseábamos. Ahora mismo, como ya se ha juntado todo en una única consejería, pues esperemos que los avances en este sentido de coordinación pues se alcancen mucho más deprisa y se puedan llegar a más sitios. Eso es lo que este cambio esperemos que suceda.
1: Mencionaba antes usted esos 31.000 euros aproximadamente, que es el coste asociado al Alzheimer por familia, 31.000 euros anuales por persona, entre costes directos e indirectos. ¿Qué tipo de ayudas recibe una familia, si es que las recibe? Que a lo mejor hay casos que no recibe ninguna, porque claro, estamos hablando de una cantidad muy importante y más allá del económico, todo lo que ha comentado usted durante la conversación, lo que supone para los cuidadores, para los familiares, para la gente del entorno, ese deterioro, tanto físico como mental. No sé si las ayudas reciben más allá de la colaboración por parte de Afacaile y otro tipo de entidades, algún tipo de ayuda económica y de otro tipo para hacer frente a la enfermedad.
3: Actualmente los enfermos con los que trabajamos tienen ayudas directas de la Junta para financiar los servicios de centros de día y de residenciales. Dependiendo del grado que tengan de deterioro, pues que pueden recibir hasta unos 10.000 euros al año aproximadamente, que eso se destina para financiar los servicios de prestación de terapias. Pero claro, desde ahí hasta los 31, todo eso es prácticamente asumido por la familia. No es que tengan que poner el dinero para poder financiar esto, que las cuidadoras, a través de su trabajo personal, pierden sus opciones de vida laboral, pierden también deterioran mucho sus vidas personales, Entonces, esos 21.000 euros está englosado en este tipo de pérdidas que tiene esa cuidadora.
2: Domingo, después de todo este tiempo trabajando con familias afectadas, ¿qué cree que sigue sin entender la sociedad sobre el Alzheimer?
3: Por desgracia, el Alzheimer es una enfermedad relativamente nueva, aunque lleva más de 100 años ya existiendo y se detectó hace ya muchos años. Pero la sociedad hasta finales del siglo pasado pues no veía que existiera el Alzheimer, no lo palpaba, no sabía lo que era. A partir de entonces pues se ha ido intentando concienciar a la sociedad de que el Alzheimer es una enfermedad como otra cualquiera. Antes, como y todo el mundo lo habremos oído a nuestros padres y a nuestros abuelos, si tú tenías una persona enferma en casa que decide que no, que tenía Alzheimer sin saber que era Alzheimer, pues la gente, las familias lo ocultaban en su propia casa, no decían que no saliera, entonces y se hacía un estigma como que la enfermedad era algo muy gris, muy dañino y que no se podía hablar de ello porque, no lo sé, era como si fuera un castigo divino y no es así. El Alzheimer es una enfermedad como otra cualquiera, tiene otros problemas añadidos muy grandes, pero consideramos que la sociedad no tiene que mirar a un enfermo de Alzheimer como si fuera un apestado. El Alzheimer no se contagia de ninguna de las maneras. Entonces, tiene todo el mundo que sepa que alguien que al lado tiene Alzheimer, que simplemente que le mire bien, que le trate con cariño, que le comprenda y que ayude todo lo posible a la familia. Y a las familias, pues que no tengan miedo en decir que tiene un enfermo de Alzheimer, porque si lo refugia en casa y lo hace, deja en casa, el problema va a ser más del doble. El enfermo va a sufrir más porque pierde la socialización y el cuidador va a perder no solo la socialización, va a perder también su calidad de vida.
2: Y que para todo lo que necesiten está AFA Caile para echarles una mano, Domingo.
3: Por supuesto que sí. Nosotros tenemos una página web de AFA Caile que lo pueden buscar en el Google sin ningún tipo de problema, y afacaile.es, entonces pueden ponerse en contacto con nosotros y desde allí, pues podemos, aunque allí en esa misma página web tienen direcciones de todas las asociaciones de Castilla y León, con teléfonos, direcciones, ubicaciones y demás, pueden ponerse en contacto bien con nosotros o bien con cualquier asociación de las que forman parte de Afacaile, para que llamen y reciban toda la ayuda que les podemos prestar sin ningún tipo de compromiso. Nosotros no vamos a decirles que nos paguen 10 euros por llamada, ni muchísimo menos. Pueden ir a acudir a nuestras asociaciones, llamarnos por teléfono, solicitar la ayuda que crean conveniente y desde allí les informarán de todo lo que pueden hacer, dónde pueden acudir y qué tipo de terapias pueden hacer en su casa. Ese tipo de cosas.
1: Es muy importante ese trabajo de AFA Caile en la comunidad, 28 asociaciones que atienden a más de 14.000 personas, entre afectados y familiares, un gran número de profesionales, también voluntarios, sin duda un equipo humano muy importante y muy necesario para luchar contra el Alzheimer aquí en Castilla y León. Esperemos que esta entrevista haya servido para que nuestros oyentes conozcan un poquito mejor esta enfermedad que afecta a mucha gente, entre los pacientes directos y también esas personas que hablábamos del entorno, y ojalá también ese Plan Nacional de Alzheimer sea una realidad más pronto que tarde para ayudar a tanta y tanta gente que sufre esta enfermedad en este Día Mundial del Alzheimer que se conmemora cada 21 de septiembre. Domingo Aceves, presidente de la Federación de Asociaciones de Familiares de Enfermos de Alzheimer de Castilla y León, AFA Caile, gracias como siempre por estos minutos en Vive Radio y enhorabuena por la labor tan importante que realizan. Un fuerte abrazo.
2: Muchas gracias, Domingo.
3: Pues muchas gracias a vosotros por tenernos presentes en vuestro trabajo y que hagáis publicidad, que hagáis que la gente nos conozca más esta enfermedad y que nos conozca a nosotros.
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0: Yo creo que los oyentes, y he recibido mensajes al respecto, se han preguntado durante los últimos días dónde está Lucía Roales, qué le pasa a Lucía Roales, está de viaje, está de vacaciones, parece mentira, pero todavía le quedaban vacaciones después del verano que se ha pegado, se ha puesto mala, no sé, cuéntanos Lucía, porque te escuchamos el lunes, te escuchamos el martes, de repente el miércoles no estabas, yo te esperaba aquí, el jueves me empecé a preocupar y el viernes dije, pues lo mismo me ha dejado solo.
1: Eres un teatrero.
0: Es verdad, ¿dónde estabas? Cuéntanos. Yo no, encima no me contestabas a las llamadas.
1: ¡Ala, qué
0: ibas como con una hora de retraso!
1: Bueno, he estado en Reino Unido, en Londres, de viaje, aunque si me preguntas cómo estoy hoy, notarán nuestros oyentes que estoy un poco resfriada.
0: Te lo he pasado sin haber contacto en una semana entre nosotros.
1: Porque tú estuviste el final de la semana pasada regular.
0: Parece que estoy mejor.
1: Y ahora estoy yo regular, pero bueno. Nada, he estado en Londres visitando los estudios de Harry Potter. Con mi chico, con Sergio, y muy guay, oye, lo recomiendo mucho, ¿eh? Hay un montón de decorados, te explican un montón de cosas de arte, te explican un montón de cosas de cómo se rodó, bueno, iba a decir la peli, cómo se rodaron todas las pelis. Hay un montón de decorados que entras y te impresionan, ¿eh? Porque ves el gran comedor, el banco de los goblins, bueno, o sea, es impresionante porque parece absolutamente real. Entras y dices, madre mía, y luego giras y por detrás son hierros y estructuras, o sea, es muy guay.
0: ¿Te encontraste a muchos españoles por allí?
1: Sí, porque suele pasar. En el tour sobre todo, pero es verdad que, bueno, como siempre que viajas al extranjero, mucha persona en general de muchos países diferentes hablando diferentes lenguas, pero de vez en cuando siempre que te cruzabas por la calle y oías a alguien, pues el otro día no sé qué, y te girabas ahí en plan, un español.
0: En este caso estás hablando del Reino Unido, de Londres, que lógicamente es distinto, pero sí estaba recordando yo cuando el 23 de abril, que este año fue jueves aquí en Castilla y León, recuerdo que aproveché el viernes para viajar a Andalucía y estar haciendo la visita en Granada, en la Alhambra, y en una de las zonas que visitabas dentro del palacio, bueno, pues te preguntaban de dónde venías, simplemente pues llevaran un control, ¿no? Para ver de dónde viene la gente. Y en un momento entramos como 7, 8, 10 familias, grupo de personas diferentes, bueno, pues de esos 7, 8, 3 o 4 de Valladolid, yo de León, yo de Burgos, claro, entonces por eso digo que fíjate qué casualidad, y luego hablando con ellos decían, pues hemos aprovechado igual, que el jueves era fiesta, nos hemos cogido el viernes para hacer puente, y digo, bueno, pues en este caso sería mucha casualidad que a lo mejor te hubieras encontrado con alguien concretamente de la comunidad, pero siempre es verdad que te encuentras con gente española, aunque me enviaste una foto muy, muy curiosa, creo que fue el sábado por la mañana,
1: con
0: un letrero que ponía
1: León.
0: Y te dije, pues esto es perfecto para hacer allí una entrevista.
1: Era un bar como de tapas, o sea, pero no concepto español, era un bar como para comer algo y tal, pero me hizo mucha gracia porque dije, León, ¿por qué de repente? Porque sí que es verdad que pasamos por un par de bares españoles, Spanish bar, Spanish tapas, este tipo de cosas.
0: Me explico, porque yo recuerdo cuando vivía en Madrid, típicos restaurantes de la Gran Vía o de la Plaza Mayor, yo siempre le decía a mis amigos, aquellos restaurantes donde tienes la mítica foto de los arroces y las paellas, ahí nunca vayas a comer una paella. Porque es lo típico que está hecho para los turistas y demás. No sé si era de ese estilo o eran productos españoles de verdad, bien hechos.
1: No se veía demasiado desde fuera, es verdad que uno de ellos tenía una guitarra en el cartel, que ya es bastante representativo, pero era español e italiano ese en concreto, que tenía las dos banderas. Y en un mercado que estuve, en el Borough Market, había un puesto de paellas, que no me acuerdo cómo se llamaba, bomba paella o paella bomba o algo así. Bueno, una cosa.
0: No te atreviste ni a probarlo, ¿no?
1: No, pero había una cola. Alucinas. Una sartén gigante, una paella gigante, gigante, muy gigante, con un montón de cosas dentro, sin orden ni concierto. Bueno, tremendo.
0: Arroz con cosas, ¿no? Como
1: total,
0: se suele
1: total,
0: decir.
1: Total, total. Bueno, ¿y tú qué has hecho este fin de semana?
0: Pues fíjate, yo sí que he hecho turismo en la comunidad, he aprovechado para potenciar. Hay que hacerlo porque así luego tenemos cositas de las que hablar durante la semana. Y ya lo dijimos el otro día, estuvimos hablando de Fromago, el jueves hablamos con la presidenta de EILZA, con Sara Fregeneda, que son los organizadores de esta Feria Internacional del Queso que se celebra en Zamora, y el viernes hablamos con Nicola, que es un productor que se encarga de los quesos de Suiza aquí en nuestro país, y tuvimos una conversación muy interesante. Sabes que soy adicto al queso y dije, este año tengo que ir a Fromago. Claro, celebraban la tercera edición.
1: Muchísima gente.
0: Muchísima. tema. Un evento que se celebra cada 2 años. De hecho, queríamos hacer balance, pero la organización no lo va a hacer hasta el miércoles, ¿sí? Así que tendremos que esperar. Pero ya hablaban durante el fin de semana, desde la Diputación de Zamora, desde diferentes instituciones, que se han superado las cifras de hace 2 años. Hace 2 años hubo más de 300.000 visitantes. Estamos hablando de una ciudad como Zamora en la que viven poco más de 60.000 personas.
1: Sí, sí, sí.
0: Recibir a 300.000 entre el jueves y el domingo es una locura. Yo fui el sábado, Lucía, llegué allí en torno a la 1:15 con la intención de decir, bueno, pues...
1: damos una vuelta.
0: Sí, a media tarde me voy. Es verdad que, bueno, vas haciendo alguna parada, pruebas productos, comes, porque también hay food trucks, además de las carpas donde hay queso, hay embutidos, hay muchísimos productos, principalmente, lógicamente, queso y embutidos. Me he ido a las 8 de la tarde derrotado, en el sentido de decir, claro, porque andas muchísimo, pero andas para bien, porque no es que hagas una caminata, sino que te vas parando, vas probando los productos, que además los productores, bueno, pues son majísimos, ¿no? Claro, te producen. Claro. Probé quesos más allá de todas y cada una de las provincias de nuestro país, franceses, portugueses, holandeses, no sé, una locura, y me parece 100% recomendable si te gusta el queso, imprescindible. Pero si no, lo que te digo, también probé jamón, salchichón, chorizo, pinchos, sí, morunos. O sea, increíble. Y todos productos que merecen mucho la pena.
1: Oye, estaban allí, creo que quesos Manzer, que los,
0: sí,
1: conoces,
0: hombre,
1: bien.
0: ¿Qué te piensas? ¿Que no me hombre, que me acerqué. Me acerqué. Es verdad que ya hemos hablado de ello y hemos hablado con ellos cuando recibieron algún reconocimiento.
1: Sí, por eso.
0: En los World Cheese Awards, que por cierto, tenemos muchísimos quesos premiados, porque en muchísimos stands estaba ese reconocimiento de los World Cheese Awards o de otros galardones y premios internacionales. Y me acerqué a probarlos, los principales, Leo, Vecchio,
1: ¿no?
0: Bueno, claro, es que había alguno de ellos que todavía no había probado.
1: Ah,
0: y
1: vale.
0: Me acerco y me dice el chico, le digo, ¿puedo probar? Digo, a ver cómo, yo digo, a ver cómo están estos quesos de Valderas. Y me dijo, sí, dice, pero te recomiendo, prueba primero este, me lo estuvo explicando, luego este y luego, sí, este. Digo, mira, este es el que me faltaba de probar. Digo, es que soy de Valderas. Joder, tal, no sé qué. Por lo que te digo, como ahora también la empresa, bueno, pues hay capital, gerentes,
1: sí,
0: de fuera, entonces,
1: claro,
0: pues ya no es como antes cuando conocías a todos los de la familia, pero sí, quesos El Pastor, de Santa Cristina de la Polvorosa,
1: sí,
0: en
1: sí,
0: Zamora,
1: sí.
0: Había de Palencia, también probé de Valladolid, ¿cuál más probé? Recuerdo probar alguno de Burgos, yo creo que prácticamente de todas las provincias.
1: Sí. Sí, bueno,
0: sí,
1: pues vamos a hablar un poco de todo esto que hemos comentado ahora, del extranjero.
0: Tienes que ir dentro de
1: vivir
0: de 2 años.
1: Es que no me encanta el queso, pero bueno.
0: Es en 2028 la siguiente edición. Pues
1: vale.
0: Fíjate, mira, para que cojas ganas para ir en 2028, ¿sabes lo que se celebra en 2027? Que estaba todo lleno de carteles. El Pan Fest.
1: ¡Oh! A eso sí que quiero ir.
0: Una feria de pan que, como
1: sí,
0: triunfe solo la mitad de lo que está triunfando Fromago, es que solo llevan 3 ediciones.
1: Sí.
0: Y es que he leído que era una feria referente en Europa, la mayor al aire libre, porque son 3 kilómetros de recorrido,
1: sí,
0: desde la catedral. ¿Te acuerdas que hicimos el programa en la catedral? Pues ahí comienza el recorrido, hasta la Plaza de la Marina, que si conoces un poquito Zamora, fíjate todo el recorrido, Plaza Mayor, Viriato, bueno, pues todo el casco histórico, que es espectacular. El Pan Fest el año que viene, yo creo que es un buen aliciente para en 2028 volver a repetir en Fromago.
1: Yo creo que del Pan Fest hemos hablado, además,
0: sí.
1: Me encanta el concepto, o sea que sí. Y también creo que te deberían contratar como embajador en Fromago, ¿eh? Porque
0: no, es que me
1: lo has vendido
0: mucho.
1: Muy bien.
0: Me gustó mucho, y es que probé, ya te digo, empachado.
1: Sí.
0: Pero para bien, ¿eh? Porque
1: te
0: van ofreciendo, son trocitos pequeños, los vas probando y merece mucho la pena.
1: Bueno, pues yo te voy a hablar de otros quesos, los quesos Ureta, porque vamos a hablar durante los próximos minutos de su protagonista. Ella es María Ureta, que ha vuelto a su pueblo, a Canicosa de la Sierra, ubicado en Burgos, tras vivir en Francia, en Pirineos, con su pareja, sus hijas y sus cabras. Ahora allí hace quesos, todo natural, a mano y con la leche de sus cabras. Precisamente ha charlado con ella nuestro compañero Alfonso Blasco, porque recientemente ha estado en la feria de ganadería de Vinuesa.
0: Está todo, Alfonso.
1: En Soria, está todo, Alfonso. Así que, hablando de quesos y del extranjero y de volver aquí a la tierra, pues vamos a escuchar esta conversación que ha tenido nuestro compañero Alfonso Blasco en Vive Soria.
2: ¿Qué tal, María? Muy buenas.
3: Hola, muy bien. ¿Y tú?
2: Bueno, quesos Ureta, ¿lo he dicho bien?
3: Ureta.
2: Ureta.
3: Es mi apellido, sí.
2: Pues le he dicho fatal, entonces. Te he puesto una S, Ureta. Venga, me lo voy a apuntar bien. Ureta, vale, que eso es Ureta. ¿De dónde sois?
3: Canicosa de la Sierra.
2: Ah, pues bien, buen sitio.
3: Buen sitio, el mejor de todos.
2: ¿Especial para los quesos o no tiene nada que ver?
3: Bueno, especial para mí, que soy de allí. Y además, y bueno, volver al pueblo después de 12 años por ahí dando vueltas, pues la verdad es que un gusto.
2: Ah, qué bien, ¿has vuelto ahora?
3: Sí, hace 2 años que volvimos, de Francia.
2: ¿De Francia?
3: Sí.
2: ¿De Francia?
3: De Francia a Francia.
2: ¿A Canicosa?
3: Sí, sí, sí.
2: Qué bueno.
3: De los Pirineos.
2: ¿Y eso? Otra zona chula además. ¿Te puedo preguntar el por qué o...?
3: Sí, pues morriña pura y dura, la verdad. Llevaba muchos años en Francia, pues con un pequeño rebañito de cabras, con mi pareja, hacíamos queso en los Pirineos. Empezamos con 15 cabras en 2017 y bueno, pues estuvimos de aquí para allá, estuvimos aprendiendo a hacer mano, como quien dice, ¿no? Al oficio y haciendo pues las cosas un poco como se hacían antiguamente, ¿no? El segar a mano, bueno. Los quesos, pues hemos estado muchos años haciendo un queso al día y estas cosas, curándolos en cuevas, en bodegas naturales y pues no sé, pues allí en los Pirineos la verdad es que es algo que se estila bastante, entonces pues estuvimos aprendiendo. Y no sé, se dio la ocasión hace 2 años de volver a casa, porque yo ahí en Francia, pues todo muy bien, muy bonito, pero siempre tienes el run run, ¿no? De volver a tu tierra, de estar con tu familia, con tus amigos.
2: Estás lejos.
3: Claro, es que estás lejos y sí. Por mucho que estés progresando por ahí, pues oye, siempre echas esa cosilla en falta. Y bueno, pues ahora que quieras que no, yo vi que España también estaba abriéndose cada vez más al tema de, pues eso, de lo artesano, de la leche cruda, del extensivo. Es como que había una ventana ahí abierta y había que un poco saltar por ella.
2: Aprovecharla.
3: Claro, claro.
2: Qué bien. Y ahora, un poco, eso que estabais haciendo ahí en Pirineos, ¿es lo que haces ahora en tu pueblo, en Canicosa?
3: Sí, básicamente sí. Sí, uh-huh. Sí, sí.
2: O sea, ¿hacéis allí los quesos?
3: Sí, la idea es, hemos comprado una casa antigua, ¿no?, ahí en el pueblo y, bueno, pues estamos un poco en el proceso. Estamos montando una quesería artesana en la propia casa, una pequeña bodega. Y bueno, pues poquito a poco vamos haciendo pues lo que hemos aprendido allí y lo estamos trasladando para acá.
2: ¡Qué rico ese queso! ¡Qué diferente!
3: Pues sí, la verdad, ¿no? Es
2: y
3: que...
2: ¡Y qué auténtico!
3: Sí, la verdad que lo más sencillo, ¿verdad?, que es no echar nada, echar el producto, la materia prima... Que bueno, la materia prima al final, la leche, las cabras también tienen que estar bien, ¿no? Y salir todos, nosotros hacemos extensivos, salen todos los días al monte.
2: O sea, ¿hacéis el proceso de principio a fin?
3: Sí, lo hacemos de principio a fin, trajimos las cabras con nosotros.
2: Ay,
3: nuestro
2: bueno.
3: Rebañito, no las podíamos dejar allí en la frontera, hombre.
2: Claro, cabras que
3: ya hablan... Ya tantos años con nosotros...
2: Que hablan francés.
3: Hombre, claro, sí, sí, alguna ya y serrana, pero... pero bueno, sí, sí, son de allí y las trajimos, han estado un par de años de adaptación, porque los animales al final también es un cambio para ellos importante.
2: Lógico.
3: Y estamos todos en proceso de adaptación, en realidad, de cambio, de adaptación, de pues eso, de poner un poco los pies en el suelo y
2: haciendo las cosas, o sea, estáis empezando, ¿no? Haciéndolas
3: sí.
2: Poco a poco. Claro, tenemos que y tiene que entender también la gente que esto no es un proceso de que, o sea, aquí lo hacéis todo.
3: Sí.
2: Desde el principio,
3: sí,
2: esto no
3: sí.
2: Es algo
3: desde que, ordeñar 2 veces
2: claro,
3: al día, digas, mañana y noche.
2: Me salen 500 quesos al día.
3: No, de hecho salen muy poquitos quesos. Se hacen con todo el mimo posible, en vez de pues oye, en vez de una cuba gigante y no sé qué, pues básicamente es una cazuela muy grande. Ponemos al fuego como si fuera la leña que se ha hecho toda la vida, con la leña, con la lumbre o lo que sea, pero bueno, ponemos al fuego, se calienta y un proceso en realidad que es muy sencillo. Pero bueno, es entre comillas muy sencillo, ¿no? La materia prima que hemos dicho, la leche, el cuajo y la sal, con eso puedes hacer 1000 virguerías. Depende de la temperatura que hagas las cosas, de la mano que, cómo cortes la cuajada, cómo lo afines, cómo lo cures y demás, te pueden salir cosas totalmente distintas.
2: Qué bueno.
3: Pero lo hacemos todo en pequeña producción, la verdad,
2: claro.
3: Eso sí.
2: Sí, pues seguro que alguien sí. que bueno se está escuchando y que diga, yo quiero probar eso.
3: Claro, sí, sí, sí, pues en Canicosa de la Sierra, que se acerquen ahora estas navidades, o la verdad es que luego también es un poco como todos los productos, ¿no? Tienen su temporada y nosotros las cabras tienen a los chivitos para febrero o marzo. Entonces, bueno, pues tienen las parideras, luego cuando se van los chivos, pues ya empezamos a ordeñar nosotros. y los primeros quesos suelen salir para junio, julio, una cosita así de en verano. Son una producción de verano hasta el otoño y luego a veces pues se guardan unos quesos y o se va empezando a hacer producción y demás, y luego para navidades pues si hay suerte un poquito más también.
2: Fíjate qué curioso, qué bueno.
3: Sí, pero tiene su temporada también. Claro. En teoría, pues eso, pues que cada leche tiene su temporada de comerla y de los quesos cuando estén más buenos o, en fin, por ejemplo, el que hacemos nosotros, en este caso de cabra, al final lo más bueno está en el otoño porque ya se han curado 4 o 5 meses y demás, tiene más así potencia. Qué bueno. Pues eso. Mira, y ya para navidades, pues ni te cuento.
2: Claro, pues mira, nos vamos apuntando para navidades.
3: Así que para navidades sacan canicos a todo el mundo.
2: Eso. ¿Te puedo preguntar, María, si de algo así se puede vivir o hace falta tener 500 ovejas y hacer o 500 cabras y hacer 500 quesos al día?
3: No, se puede vivir. Para una familia así que quiera empezar o una persona joven que quiera empezar, yo le aconsejo que sí que es verdad que hay que tener un poquito de espalda ancha los 2-3 primeros años, unos ahorros o un trabajo al lado. Empezar con 10-15 animales para hacer un poquito la mano, porque bueno, el queso al final también es un oficio que no se aprende tampoco de la noche a la mañana. Uh-huh. Parece muy sencillo y parece que es echar dos cosas y ya está, remover fuera y ponerlo en el molde, pero en realidad tiene muchos parámetros, pues eso, pues depende de la temperatura con que lo hagas, de cómo eches el cuajo, de cómo lo cures, de si hay tormenta ese día, de si han comido, sí, es que son muchos parámetros que hay que aprenderlos a base de errores.
2: Claro.
3: Y de sacar quesos que no se pueden ni comer. O sea, yo nosotros el primer año no se podía comer ni uno, lo siento, pero fue así la cosa, pero lo bueno es que con 15 cabras hicimos muy poquitos quesos.
2: Y así, claro.
3: Y dijimos, ah, pues mira, pues esto ha sido porque la temperatura, en vez de 30 y tantos, había que hacer un grado menos, y en vez de 40 minutos esperar otros, yo qué sé, pues menos.
2: Qué bueno.
3: Y con ese parámetro cambiado, ya ese año sale un poco mejor el queso. Y una persona que a mí me ha enseñado muchísimo ahí en Francia, Odil, que tenía cabras, me dijo, mira, yo hasta que saqué mis primeros quesos que estuviera yo orgullosa, tardé 5 años.
2: Fíjate.
3: O sea, que parece fácil, pero no, o sea, sí, pero no.
2: Es un poco como el vino, como el que hace vino un poco en casa, ¿no?
3: Eso es, totalmente. Entonces yo diría que si los primeros años es tener un poquito espalda ancha, decir, oye, ¿me puedo permitir estos errores? Empezar con un rebaño pequeño, porque al final también son animales. Y si uno empieza con 200 animales y el primer año tienes un problema de sanidad o un problema de una enfermedad...
2: Pues liada gorda.
3: Pues ya al banco le debes mucho dinero.
2: Sí, sí.
3: Entonces mejor no deberle nada, empezar poquito a poco, ver que las cosas van saliendo bien, al año siguiente te guardas 10... 15 chivitas o 15 corderitos, lo que sea, y vas haciendo mano y poquito a poco pues se hace un rebañito un poco majo de 50, 70, 80 animales hasta 100, y eso dos personas lo pueden llevar perfectamente.
2: Qué
3: uno
2: bien.
3: Al queso, como hacemos uno al queso y otro al ganado, lo que sea, y así poco a poco. A ver, es todos los días, de lunes a lunes, eso hay que tenerlo claro, pero mejor que en la oficina se está, eso te lo puedo asegurar.
2: Y además estoy, vamos, seguro que lo dices de verdad.
3: Sí,
2: y
3: sí.
2: Te creo, o sea, que ya te lo digo yo. Muchas veces, fíjate, lo hablamos con Toño antes, con Toño Medrano, de que seguro que mucha gente que, no quiero decir tampoco mucha gente, no, pero bueno, gente que igual va a las ferias o... decía yo niños y él me ha dicho, y padres también, y padres. De esos que se creen que el pollo... nace ya en la bandeja,
3: sí.
2: Y con el plástico por encima, ¿sabes?
3: Sí, sí.
2: Con tal, no. Y
3: no.
2: Con el queso pasa lo mismo.
3: Exacto.
2: El queso no viene envasado al vacío ya, así de la nada, ¿sabes?
3: Claro.
2: En una fábrica. Hay animales detrás, como bien decías tú antes, a los que, pues fíjate, en vuestro caso, cuidáis, criáis,
3: sí.
2: Veis cómo nacen,
3: sí.
2: y cómo os dan al final la leche para hacer ese queso. Y yo creo que eso lo tenemos que valorar mucho, el que no se pierda, sobre todo, que no
3: sí.
2: se pierde gracias a lo que hacéis vosotros, y luego valorar el producto en sí, o sea, a ver, que no nos sorprende si es que eso no vale un euro.
3: Claro, tiene que ir de la mano.
2: Primero,
3: la
2: claro.
3: pedagogía luego con lo que se ve detrás, el
2: Exacto.
3: producto.
2: Por eso, y luego está mucho más rico, o sea, bueno, así que, María, ¿tenéis como forma de encontraros? Ir por allí, ¿no?
3: Sí,
2: es
3: a Canicos,
2: ¿no?
3: Lo más fácil es ir a Canicos, acercarse por de momento, eso, hasta que nos preparamos
2: eso.
3: Y organizamos
2: para
3: y demás.
2: Navidad y así eso,
3: para navidades o eso, pues por Canicos de la Sierra, sí, estamos, podéis ir directamente al bar Cabrero, en Canicos de la Sierra, no, nunca mejor dicho.
2: hacer, ¿verdad?
3: Y nada, ahí tenemos un cartelito y tal, preguntáis y enseguida nos encontramos.
2: Genial.
3: Sin ningún problema,
2: perfecto.
3: Claro.
2: Pues mira, vamos a hacer una cosa. Yo para cuando vaya llegando ya la época de Navidad y tal, te doy otro toque en el programa, hablamos por teléfono y te pregunto, a ver qué tal,
3: sí,
2: a ver qué tal los quesos.
3: Con mucho gusto.
2: Y me cuentas, ¿vale? María, muchas gracias,
3: lo
2: he dicho, por lo que hacéis y por habernoslo contado también.
3: Gracias.
2: Gracias.

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0: Son las 2 de la tarde.
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2: ¿Qué tal? Saludos, buenas tardes. Tiempo para la información más cercana ya en la sintonía de Vive Radio Palencia. Hoy es lunes 21 de septiembre y vamos a tener, estamos teniendo un día más propio del verano que del mes de septiembre, con máximas de 32 grados en Palencia capital.

0: Era el local debido a su estado de embriaguez en el que se encontraba. Los hechos se produjeron a la 1 de la noche del domingo 20 de septiembre. Los agentes procedieron a la detención del varón por un presunto delito de amenazas graves con arma blanca. El cuchillo de cocina utilizado en las amenazas fue además incautado y quedaba a disposición de las dependencias de la Policía Nacional. Y después, a las 3 de la mañana, en la calle Jardines, la policía local ha detenido a otras dos mujeres de 28 y 31 años por un presunto delito de violencia doméstica y en el caso de una de ellas además también por un presunto delito de atentado contra agente de la autoridad. Y hay otro detenido por presunta apropiación indebida de un vehículo que no devolvió en el plazo acordado. La Policía Nacional ha detenido a un hombre y localizó el turismo en la capital y arrestó al presunto autor un día después de la denuncia. Y la nueva casa del Parque Karst en Aguilar de Campoo se ha convertido en un nuevo espacio de divulgación de valores naturales, geológicos y culturales de las Tuerces, Covalagua y el Geoparque Mundial de las Loras. Después de una inversión de 1.200.000 euros, el equipamiento que abrirá sus puertas al público este otoño con la incorporación de educadores ambientales constituye la casa del parque número 30 de Castilla y León. Hoy la ha visitado la consejera de Medio Ambiente y Energía, María González Correa.
1: La Junta de Castilla y León, a través de la Fundación Patrimonio Natural, ha asumido las obras de rehabilitación de este edificio y la dotación de la exposición con una financiación europea de los fondos de transición justa. La Diputación de Palencia ha completado el equipamiento con el mobiliario de la segunda y la tercera planta, que van a estar destinados a talleres y a residencias para investigadores, para artistas, que nos ayudan a potenciar todavía más estas zonas.
0: Y hoy 21 de septiembre es el Día Mundial del Alzheimer en Palencia. Según APEAFA, hay más de 1.000 familias afectadas y AFA Guardo atiende de forma diaria a más de una veintena de pacientes en la zona del Alto Carrión. Hay medicamentos para luchar contra el Alzheimer en sus fases más precoces y ralentizar su avance, pero critican desde allí que la Comisión Interministerial de los Precios del Medicamento no haya aprobado su financiación. Y Torquemada ha celebrado este fin de semana su 32ª edición de la Feria del Pimiento con una participación que ha ascendido hasta los 53 expositores y una previsión de recolecta que podría alcanzar los 100.000 kilos de ejemplares. Además, este fin de semana ha estado en Palencia el secretario autonómico del PSOE en Castilla y León, Carlos Martínez, que considera la situación del nuevo hospital de Palencia como uno de los principales ejemplos de lo que se ve como falta de gestión por parte del gobierno autonómico. Y en cultura, Kurt Eilin, Michel Camilo y Billy Cobham encabezan el Festival Internacional de Jazz de Palencia de este año. Se celebrará a partir de noviembre y, por otro lado, de Pedro Nacho Vegas, El Nido y Puño Dragón estarán en una nueva edición del ciclo Navidad Sonora. En lo deportivo tenemos victoria del Iberolea Palencia en el Asburgas Basket Cup y Marta García, que ha terminado sexta en los 5 kilómetros del Mundial de Ruta en Copenhague. Así terminamos. Buena tarde. Adiós.
2: ¿Qué tal? Buenas tardes. La Junta ha publicado hoy en el BOCIL la convocatoria para acceder a la gratuidad de la matrícula en el primer curso universitario para aquellos estudiantes empadronados en la comunidad que sean alumnos de las universidades públicas. El objetivo, según plantea el presidente de la Junta, es que los jóvenes de la comunidad estudien, trabajen y desarrollen su proyecto de vida en Castilla y León. Además, las ayudas para financiar la primera matrícula de grado universitario en las universidades públicas de Castilla y León durante este curso 26-27 se podrán solicitar desde mañana, martes 22 de septiembre, hasta el próximo 21 de octubre, según consta en la convocatoria de la Consejería de Industria, Universidades, Empleo y Comercio, publicada en el Boletín Oficial de Castilla y León. Escuchamos al titular de la consejería, Juan Carlos Suárez Quiñones.
3: En definitiva, alguien preguntaba un día, bueno, pero eso se detrae de los recursos de las universidades. No, son un presupuesto aparte de la financiación universitaria. Va dirigido a los estudiantes, a las familias, no a las universidades. Por lo tanto, no detrae recursos de la financiación universitaria.

0: Y entendemos que es un éxito para favorecer la incorporación de nuestros jóvenes, que no se vayan a estudiar fuera, que estudien aquí, en esta magnífica universidad, y que encuentren trabajo, un proyecto de vida aquí, y por tanto han ido a enriquecer Castilla y León. Los universitarios pagan la matrícula, los que tengan que pagar, porque hay becas estatales, y luego la Junta les aporta la totalidad de ese pago conforme a lo que establecen las bases y la convocatoria.
1: El consejero de Agricultura, Ganadería, Medio Rural y Política Ambiental de la Junta de Castilla y León, Joaquín Antonio Pino, ha pedido algo más de lealtad al ministro de Agricultura, Luis Planas, al que ha culpado de haber generado los problemas para el sector primario y no estar ahora dando soluciones. Pino aconseja al ministro que haga caso a Castilla y León ante la insostenible situación que vive el campo.
2: Pues yo de Planas espero algo más de lealtad. El miércoles estuve con él en el ministerio y ha estado pues la semana pasada dándose una vuelta por la provincia de Valladolid, no sé a vender qué, porque no han hecho allí absolutamente nada, nada más que había problemas en los regadíos y vienen a vender como que han venido a salvar aquel regadío de Valladolid. Lo que hace falta es que se centre en lo que interesan a los agricultores y los ganaderos. Las organizaciones profesionales agrarias se van a manifestar.
1: Además, el consejero de Agricultura ha anunciado que este miércoles 23 de septiembre la Junta dará la orden de pago de cerca de 600 millones de euros correspondientes al anticipo de los fondos correspondientes a la PAC, que van a beneficiar a unos 50.000 agricultores y ganaderos en Castilla y León. Comisiones Obreras exige a la patronal una subida salarial entre el 4 y el 7% para recuperar el poder adquisitivo que se está perdiendo debido al incremento de la inflación. Desde el sindicato se han marcado como principal reto del nuevo curso político y económico recién iniciado reforzar los salarios de la clase trabajadora en la comunidad a través de una herramienta como la negociación colectiva y lograr así incrementos en función de la mayor o menor precariedad de los sectores productivos correspondientes. Escuchamos a Ana Fernández de los Muros, secretaria general autonómica de Comisiones Obreras.
3: Hay que reforzar los salarios. Los salarios en Castilla y León están por debajo, 10 puntos por debajo de la media nacional, y con el repunte, como conocemos todos y todas, de la inflación, del IPC, los últimos datos que tenemos, es imprescindible subir los salarios en Castilla y León. Subir los salarios no solamente por la dificultad que hay con el tema de la vivienda, que la hay, sino porque hay una dificultad para llegar a fin de mes de muchas familias de trabajadores y trabajadoras en Castilla y León.
1: Además, el sindicato confía en que la patronal recoja el guante y, en caso contrario, Comisiones Obreras ha anunciado que han habilitado a nivel nacional un fondo de solidaridad por importe de 4 millones de euros para este año y para el que viene. Un fondo que va dirigido a los sectores más precarios, donde los trabajadores tienen más dificultad para ir a una huelga porque ello supone una merma en sus ya reducidas retribuciones. Y la semana comienza con el mismo tiempo en Castilla y León, jornada despejada, cielos soleados y temperaturas por encima de los 30 grados en toda la comunidad. Más información en Vive Radio con Lucía Roales.

0: Buenas tardes. El ministro de Política Territorial y Mando Único en Ceuta, Ángel Víctor Torres, ha explicado las cifras que maneja el gobierno sobre los inmigrantes que aún quedan en la calle, los que están en centros del gobierno o la ciudad autónoma y los que han regresado. La suma total da entre 17.250 y 17.750 inmigrantes que habrían quedado en Ceuta después del masivo asalto del pasado 31 de julio, en el que se calcula que entraron unos 80.000. El presidente de Ceuta, Juan Vivas, ha rechazado reunirse hoy con el ministro del Interior, Fernando Grande Marlaska, según indican fuentes gubernamentales, que le reprochan que no tenga tiempo para recibirle, pero sí para mantener un encuentro con el líder de su partido, el presidente del PP, Alberto Núñez Feijóo. Precisamente Feijóo ha afirmado desde Ceuta que tanto el pacto de migración y asilo como el reglamento de retorno permite el retorno de forma inmediata de los inmigrantes que entraron a finales de julio, y ha criticado que el gobierno de Pedro Sánchez haya ignorado ese mecanismo que permite, ha dicho, una gestión agilizada de retornos si se instan a Bruselas. Además, ha reclamado al Ejecutivo el refuerzo de Frontex con más funcionarios europeos en Ceuta y también ha defendido a Juan Jesús Vivas.
1: Quiero detenerme en esto porque señalar al presidente Vivas es miserable. Y no lo digo simplemente por defender al presidente democrático de la ciudad o defender a un colega de un partido. No, no. Lo digo porque el presidente Vivas es un servidor del pueblo ceutí y un servidor del Estado. El presidente Vivas lo vio venir, entendió la magnitud de lo que podía ocurrir, avisó de todo ello y ha estado con las botas puestas en todo momento.
0: Vivas, por su parte, en ese mismo lugar ha acusado al gobierno de no cumplir con sus obligaciones.
2: Lo hizo entonces y no lo sigue haciendo ahora, porque a día de hoy, habiendo transcurrido más de 50 días desde la invasión, todavía no sabemos qué número de personas han quedado, no sabemos quiénes han quedado, no sabemos cuál es el horizonte temporal para volver a la normalidad y no sabemos cuándo se van a iniciar las obras que permitan el blindaje de la frontera ante situaciones de esta índole.
0: El expresidente de la Generalitat Valenciana, Carlos Mazón, ha proclamado ante la Comisión del Congreso que investiga la gestión de la Dana de 2024 que dejó 232 muertos, que el único poder que puede juzgar su responsabilidad penal ya se ha pronunciado y le ha exonerado de responsabilidades, por lo que ha evitado confrontar con los diputados. El juez del caso Plus Ultra, José Luis Calama, ha citado a declarar como investigadas el próximo 30 de noviembre a las hijas de José Luis Rodríguez Zapatero y ha solicitado un informe pericial gemológico y joyero a la joyería Llanes de las piezas incautadas en el registro del despacho del expresidente del gobierno del pasado 19 de mayo. También les contamos que el juez Juan Carlos Peinado ha vuelto a abrir juicio oral contra Begoña Gómez, esposa del presidente del gobierno, por presuntos delitos de malversación y tráfico de influencias, así como contra su asesora, Cristina Álvarez. La Policía Nacional ha detenido en Alicante a un hombre de 35 años como presunto responsable del asesinato de su pareja este fin de semana en la localidad madrileña de Leganés, a quien encontraron en su vivienda con signos de violencia y varias heridas por arma blanca. Además, el Ministerio de Igualdad se encuentra recabando datos de un nuevo presunto crimen machista en Málaga, que de confirmarse sería el séptimo ocurrido en la ciudad andaluza este año y elevaría en España a 39 las asesinadas en 2026. Por violencia de género. En clave internacional, la Unión Demócrata Cristiana de Alemania celebra hoy una reunión de crisis para abordar los últimos reveses electorales en varios estados federados, incluido el recibido el viernes en Pomerania Occidental, donde por primera vez el partido no lograba entrar en un parlamento regional, con todas las miradas puestas en el canciller Friedrich Merz. Y la Comisión Europea ha propuesto crear una clasificación común para los centros de datos que permitirá comparar y medir el uso que hacen de la electricidad y del agua, con el objetivo de aumentar la transparencia sobre su consumo energético y apoyar su integración sostenible en el sistema energético europeo. Es todo, continúen escuchando Iberradio. Buenas tardes.

0: 2:15 de la tarde. Estamos de vuelta en la sintonía de Vive Radio, Vive Castilla y León, en este lunes 21 de septiembre, en el que desde la una les estamos contando todo lo que está ocurriendo hoy en la comunidad. Tenemos ahora 45 minutos más por delante, hasta las 3, para seguir actualizando las noticias de Castilla y León. 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Noticias de este lunes 21 de septiembre. Lidia Veiga, buenas tardes.
1: Buenas tardes.
0: La Junta ha publicado hoy en el Bocil la convocatoria para acceder a la gratuidad de la matrícula en el primer curso universitario para aquellos estudiantes empadronados en la comunidad que sean alumnos de las universidades públicas.
1: El objetivo, según plantea el presidente de la Junta, es que los jóvenes de la comunidad estudien, trabajen y desarrollen su proyecto de vida en Castilla y León. Esto decía Alfonso Fernández Mañueco el pasado viernes durante la inauguración del curso universitario 2026-2027 en la Universidad de Valladolid.
2: Queremos que nuestros jóvenes estudien, trabajen y desarrollen su proyecto de vida en nuestra tierra, en Castilla y León. Queremos apostar también por una docencia de calidad, por una investigación de vanguardia y, por supuesto, por generar y retener el talento como palancas de progreso económico por un lado y también demográfico por otro. Y en esta legislatura vamos a trabajar por una conexión más estrecha entre las universidades y las empresas y así permitir generar riqueza, oportunidades, empleo en nuestra tierra. Y desde luego creo que a lo largo de los últimos años hemos tenido todos el acierto de ir incorporando elementos positivos que han conseguido que nuestro sistema universitario sea cada vez más atractivo. Hemos bajado en los últimos años las tasas en un 40% y en los estudios de grado y un 50% en los másteres habilitantes. Hemos aumentado también las becas para llegar a más estudiantes, a más beneficiarios, incrementando los importes y también las modalidades.
0: Mañueco también vinculaba la ubicación en la nueva legislatura de la Dirección General de Universidades dentro de la Consejería de Industria, Empleo y Comercio, dada la prioridad establecida por la Junta, decía el presidente, de fortalecer la conexión entre el conocimiento universitario y el tejido empresarial de Castilla y León.
1: El presidente de la Junta también destacaba la implantación de los nuevos grados estratégicos de Medicina en León y Burgos, Farmacia en Valladolid y Veterinaria en Salamanca y el aumento de la financiación de las universidades públicas en un 30%.
0: Las ayudas para financiar la primera matrícula de grado universitario en las universidades públicas de Castilla y León durante este curso 26-27 se podrán solicitar desde mañana, martes 22 de septiembre, hasta el próximo 21 de octubre, según consta en la convocatoria de la Consejería de Industria, Universidades, Empleo y Comercio, publicada hoy en el Bocil.
1: Se trata de ayudas en régimen de concurrencia competitiva y los interesados deberán cumplimentar el formulario disponible a través de la sede electrónica de la Administración de la Comunidad de Castilla y León y de la aplicación informática habilitada en el portal de educación en el apartado correspondiente a universidad. Una vez cumplimentada la solicitud, se podrán presentar dentro del plazo establecido tanto por vía telemática como presencialmente. La convocatoria cuenta con una dotación inicial por encima de los 12 millones de euros que se podrá ampliar hasta en 2 millones más con el objetivo de no dejar a nadie sin la ayuda, según han precisado desde el departamento que dirige Juan Carlos Suárez Quiñones.
3: En definitiva, alguien preguntaba un día, bueno, pero eso se detrae de los recursos de las universidades. No, son un presupuesto aparte de la financiación universitaria. Va dirigido a los estudiantes, a las familias, no a las universidades. Por lo tanto, no detrae recursos de la financiación universitaria y entendemos que es un éxito para favorecer la incorporación de nuestros jóvenes que no se vayan a estudiar fuera, que estudien aquí, en esta magnífica universidad y que encuentren trabajo, un proyecto de vida aquí y, por tanto, aniden a enriquecer Castilla y León. Los universitarios pagan la matrícula, los que tengan que pagar, porque hay becas estatales, y luego la Junta les aporta la totalidad de ese pago conforme a lo que establecen las bases y la convocatoria.
0: Suárez Quiñones ha participado esta mañana en el acto de apertura del curso académico 2026-2027 de la Universidad de Burgos con la presencia del rector José Miguel García. El consejero ha indicado que lo que pretende la orden de convocatoria de las ayudas es llegar a todos los universitarios empadronados en Castilla y León para que se matriculen por primera vez en el primer curso de grado.
1: Al respecto, el consejero de Economía y Hacienda, Carlos Fernández Carrido, ha defendido hoy que la gratuidad del primer curso universitario permitirá evitar que la capacidad económica se convierta en un obstáculo para acceder a la universidad en Castilla y León. Y en lo que respecta a la Universidad de Burgos, las matriculaciones han crecido más de un 19% con respecto al curso anterior, registrándose a fecha de hoy 2.909 matriculados frente a los 2.434 del curso pasado.
0: La ayuda al carburante se come 90 millones de euros de recaudación de la Junta. Este es el titular que pueden leer en los periódicos de Promecal acerca del coste que supone para las arcas autonómicas las medidas anticrisis del gobierno central. El ejecutivo de Alfonso Fernández Mañueco soporta 2 de cada 3 euros de los 135 millones que se han ahorrado los castellanos y leoneses a la hora de repostar combustibles en los 6 meses que llevan vigentes las bonificaciones fiscales.
1: Más de 88 millones de euros dejarán de ingresar las arcas de la comunidad este año como consecuencia de las rebajas aplicadas sobre el impuesto de hidrocarburos, un tributo cedido a las comunidades autónomas a las que corresponde el 58% de la recaudación del tipo general y el 100% de la recaudación del tipo especial. Esto supone una media de 15 millones de euros durante cada uno de los 6 meses que han estado en vigor. El resto, los otros 46 millones, corren a cuenta del Estado, según los datos que maneja la Consejería de Economía y Hacienda. El mayor esfuerzo de recaudación corresponde a las autonomías, ha señalado en varias ocasiones el consejero y portavoz Carlos Fernández Carriedo. Y es que no han sido pocas las veces en las que Carriedo se ha referido a la ayuda que la Junta ha dado a diversos sectores como el campo, la ganadería o el transporte en forma de precios más bajos en el carburante a costa de una menor recaudación autonómica.
4: Sobre la capacidad de los precios, sino en ayudar a familias y empresas. Lógicamente, este anuncio que se ha hecho de reducción de impuestos va en esa dirección. Una parte de reducción muy importante que contribuimos en estos 20 céntimos del precio de los hidrocarburos lo ponen las comunidades autónomas, como ustedes saben. El 58% de lo que se pone de reducción del tipo general de hidrocarburos lo ponemos las comunidades autónomas y el 100% del tipo especial, lo que significa que la media de esos 20 céntimos, dos terceras partes corresponde a las comunidades autónomas y un tercio al Estado.
0: Por el momento, la Confederación Española de Empresarios de Estaciones de Servicio calcula que sin medidas de alivio, la gasolina podría encarecerse el 1 de octubre en torno a 6 céntimos por litro y el gasóleo hasta los 24 céntimos. Es decir, para un depósito medio de 55 litros serían unos 3,3 euros más en gasolina y 13,2 euros adicionales en diésel, según esta estimación sectorial.
1: Y eso que el punto de partida ya es elevado. En Castilla y León la gasolina 95 se mueve aproximadamente entre 1,84 euros y 1,89 euros por litro y el gasóleo A entre 1,73 y 1,87 según el geoportal del Ministerio para la Transición Ecológica. Ahora, una prórroga amortiguaría el impacto sobre los conductores autónomos y sectores intensivos en combustible, pero incrementaría la factura fiscal que en Castilla y León ya roza los 90 millones. Por el momento, el Gobierno Central ha reconocido que está valorando cómo prolongar a partir del 1 de octubre la protección a las familias y a los sectores más expuestos al coste de la energía.
0: El ministro de Economía y vicepresidente del Gobierno, Carlos Cuerpo, se reúne hoy con el sector agroalimentario e industrial para abordar la continuidad de la protección a familias y empresas más allá del 30 de septiembre, fecha en la que dejan de estar en vigor estas medidas anticrisis del plan de respuesta ante la guerra. Cuerpo se ve las caras este lunes con el ministro de Agricultura, Pesca y Alimentación, Luis Planas, y con el titular de Industria, Jordi Hereu.
1: Esta reunión se produce días después de que las organizaciones profesionales agrarias ASAJA, COAG y UPA anunciasen el pasado viernes la convocatoria urgente de movilizaciones en toda España para protestar contra la subida inasumible del precio de los combustibles, que sitúa al sector en una situación límite. Hoy el consejero de Agricultura, Ganadería, Medio Rural y Política Ambiental de la Junta de Castilla y León, Joaquín Antonio Pino, ha pedido algo más de lealtad al ministro Planas, al que ha culpado de haber generado los problemas para el sector primario y no estar ahora dando soluciones. Pino aconseja al ministro que haga caso a Castilla y León ante la insostenible situación que vive el campo.
5: Pues yo de Planas espero algo más de lealtad. El miércoles estuve con él en el ministerio y ha estado pues la semana pasada dándose una vuelta por la provincia de Valladolid, no sé a vender qué, porque no han hecho allí absolutamente nada, nada más que había problemas en los regadíos y vienen a vender como que han venido a salvar aquel regadío de Valladolid. Lo que hace falta es que se centre en lo que interesan a los agricultores y los ganaderos. Las organizaciones profesionales agrarias se van a manifestar, han anunciado movilizaciones. No podemos tener el gasóleo y acometer la sementera con un gasóleo por las nubes, un gasóleo que además se anuncia que puede seguir subiendo. Esto ya es insostenible y por lo tanto el ministro lo que tiene que estar es a resolver los problemas que han creado ellos, que han creado en el tema del gasóleo, que han creado también con todos esos ecoregímenes que no tienen ningún sentido. Se lo hemos trasladado, nos lo piden las organizaciones profesionales agrarias, nos lo piden los agricultores y los ganaderos de Castilla y León y del conjunto de España, y por lo tanto lo que tiene que hacer el ministro es buscar soluciones, trabajar codo con codo con las comunidades autónomas.
0: El consejero de Agricultura ha anunciado que este miércoles 23 de septiembre la Junta de Castilla y León dará la orden de pago de cerca de 600 millones de euros correspondientes al anticipo de los fondos correspondientes a la política agraria común, a la PAC, que van a beneficiar a unos 50.000 agricultores y ganaderos.
1: Pino considera que este anticipo se puede pagar ya a finales del mes de septiembre y ha defendido las ayudas extraordinarias que por valor de 30 millones de euros pondrá en marcha la Junta a través de una reserva de crisis, de los que 10 proceden de la Unión Europea y otros 20 de fondos propios de la Junta, que está, según Pino, haciendo el mayor de los esfuerzos para movilizar todos los fondos que tenemos sin ejecutar para que estén al servicio del sector.
5: A nosotros nos gustaría poder ir a más y poder apoyar lo máximo posible a un sector estratégico como es el sector del cereal y también el de la apicultura para Castilla y León. Teníamos unas siembras de alrededor de 2 millones de hectáreas, hemos bajado ya la última campaña a poco más de 1,5 millones. Nos tememos que se baje aún más en un país en el cual somos deficitarios en producción de grano, en producción de cereales. Entendemos que es estratégico. Todo lo que puede hacer la consejería lo está haciendo. El miércoles, como ya anuncié, el día 23, vamos a dar liquidez al sector, vamos a dar orden de pago en las cuentas de los agricultores de cerca de 600 millones de euros. Yo estos días os hablaba de 500 millones, hoy me decían en la consejería que nos vamos a ir a cerca de los 600 millones de euros y 50.000 agricultores y ganaderos beneficiados de esa liquidez. Por lo tanto, el consejero, el equipo de dirección, no se ha ido de vacaciones este verano, hemos estado preparando todo para que eso se pueda hacer.
0: Después de unos cuantos días tranquilos en Castilla y León, en lo que a incendios forestales se refiere, hoy estamos pendientes de dos fuegos. Uno afecta a la provincia de Zamora, en Muelas del Pan, y el otro a la localidad leonesa de Lindoso, en el municipio de Vega de Valcarce, en la comarca del Bierzo. Este último permanece activo desde la 1:30.
1: En Muelas del Pan, las llamas se han originado a las 11:15 de esta mañana por causas que se investigan, y tras dos horas de intenso trabajo del operativo, la Junta ha dado por estabilizado el incendio, que a los pocos minutos de iniciarse alcanzó el nivel 1 del índice de gravedad potencial. En la zona se encuentra desplegado un operativo formado por más de una decena de medios.
0: Y la semana comienza de la misma manera que finalizó la anterior. Tiempo puramente veraniego en Castilla y León, con calor, cielos despejados y temperaturas en ascenso.
1: Las mínimas han superado los 10 grados esta mañana en todas las capitales de provincia y las máximas se sitúan hoy en torno a los 30. En Valladolid y Zamora se van a superar los 33, 32 en Palencia, Salamanca y Soria, 31 en León y Segovia y 30 grados de máxima en Ávila y Burgos. Esta va a ser la tónica durante los próximos días, en una semana en la que habrá cambio de estación. El otoño arrancará en la madrugada del martes al miércoles con temperaturas de pleno verano que bajarán ligeramente en el fin de semana.
0: 2:30 de la tarde hasta las 3, vive Castilla y León.

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2: Desde el PSOE vinculan la cercanía del PP a Vox en materia de inmigración a la proximidad de las elecciones generales de 2027. El secretario general autonómico de los socialistas, Carlos Martínez, ha lamentado que las palabras de los dirigentes de estos partidos en relación con esta cuestión permite percibir que por la vía de los hechos la Junta está esquivando la legalidad para acoger menores.
3: En su visita este fin de semana a la localidad leonesa de Pobladura de la Regueras, Martínez ha censurado que el PP esté en una permanente campaña electoral vinculada a las elecciones generales que tienen que celebrarse el próximo año. Por eso ha criticado que el PP de Castilla y León desatiende los problemas reales de la comunidad.
4: Falta más allá de escuchar, ¿no?, las palabras que día tras otro están poniendo encima de la mesa tanto los representantes de Vox como los representantes del propio Partido Popular, ¿no? Y por la vía de los hechos intentando esquivar la legalidad para tener que acoger a los menores y con ello echar una mano, ¿no?, a la situación que está viviendo todo Ceuta, ¿no?, con los ceutís. Y por tanto creo que no hay que hacer muchas elucubraciones, ¿no?, para entender que aquí está virando el Partido Popular en esa campaña electoral permanente y que está convirtiendo el Ejecutivo Autonómico en un Ejecutivo que no funciona, que no trabaja, y una campaña electoral que está más vinculada, ¿no?, en las elecciones generales que tienen que celebrarse este próximo año y que la maquinaria del Partido Popular está engrasándose a través de las instituciones para precisamente generar esa palanca electoral que les lleve a la conquista del poder en Madrid.
3: Además, el líder del PSOE de Castilla y León ha exigido al presidente de la Junta, Alfonso Fernández Mañueco, que comience a gobernar, asuma las riendas del Ejecutivo Autonómico y ponga orden ante lo que ha descrito como una casa de los líos en el gobierno de la comunidad.
4: Tenemos esa casa de los líos que se está convirtiendo hoy por hoy en nuestro Ejecutivo Autonómico, ¿no?, en el que el consejero de Agricultura, ¿no?, del partido Vox, ¿no?, que sustenta a Mañueco en su sillón, sale dando la razón a los agricultores y exigiendo que el señor Carriedo, Economía y Hacienda, implemente 150 millones de euros que pide la agricultura.
2: Comisiones Obreras Castilla y León exige a la patronal una subida salarial entre el 4 y el 7% para recuperar el poder adquisitivo que se está perdiendo debido al incremento de la inflación. Desde el sindicato se han marcado como principal reto del nuevo curso político y económico recién iniciado reforzar los salarios de la clase trabajadora en la comunidad a través de una herramienta como la negociación colectiva y lograr así incrementos en función de la mayor o menor precariedad de los sectores productivos correspondientes.
3: La secretaria general de Comisiones Obreras en Castilla y León, Ana Fernández de los Muros, ha asegurado que el incremento salarial será el primer eje de trabajo del sindicato en el último trimestre y ha denunciado que los sueldos en la comunidad están 10 puntos por debajo de la media. Esto provoca que por primera vez muchas personas con trabajo digno no lleguen a fin de mes.
5: Hay que reforzar los salarios. Los salarios en Castilla y León están por debajo, 10 puntos por debajo de la media nacional, y con el repunte, como conocemos todos y todas, de la inflación, del IPC, los últimos datos que tenemos, es imprescindible subir los salarios en Castilla y León. Subir los salarios no solamente por la dificultad que hay con el tema de la vivienda, que la hay, sino porque hay una dificultad para llegar a fin de mes de muchas familias de trabajadores y trabajadoras en Castilla y León. Lo venimos diciendo desde hace mucho tiempo, ¿no? Es históricamente la primera vez, ¿no?, que la gente, teniendo trabajo y teniendo unos trabajos dignos, no son capaces de llegar a fin de mes, y eso tiene que ver con los salarios, ¿no? Los salarios tienen que subir, y es la propuesta de Comisiones Obreras, dependiendo de los sectores, en una horquilla entre el 4 y el 7% para poder recuperar poder adquisitivo.
3: Fernández de los Muros confía en que la patronal recoja el guante y, en caso contrario, ha anunciado que Comisiones Obreras ha habilitado a nivel nacional un fondo de solidaridad por importe de 4 millones de euros para este año y para el que viene. El fondo va dirigido a los sectores más precarios, donde los trabajadores tienen más dificultad para ir a una huelga porque ello supone una merma en sus ya reducidas retribuciones.
5: Hacemos un llamamiento a las patronales para que repartan la riqueza. Siempre nos han pedido contención en la negociación de los convenios colectivos. Cuando había épocas de crisis hemos sido responsables, la clase trabajadora, y ahora toca repartir la riqueza y reforzar y aumentar los salarios de todas las personas que trabajan en Castilla y León, ¿no? Comisiones Obreras ha puesto en marcha un fondo de solidaridad, de 4 millones de euros para este año y para el año que viene, para todos aquellos colectivos, los centros de empresa donde haya que convocar huelga, la gente que tiene que ir a la huelga se vea solidariamente reforzada para que puedan acudir a la huelga, ¿no? Muchas veces en muchas empresas donde los salarios son bajos, las personas, los trabajadores y las trabajadoras no acuden a la huelga por un tema puramente económico.
2: El plan Soria Conectada y Saludable 2021-2027 alcanza ya un grado de ejecución de casi el 96%, con cerca de 159 millones de euros movilizados de los 165 previstos, según ha apuntado el consejero de Economía y Hacienda, Carlos Fernández Carriedo, que ha presidido la reunión de coordinación del programa en la delegación de la Junta, junto con los agentes económicos y sociales.
3: Carrido ha destacado que uno de los próximos retos del programa pasa por la ampliación en 77 hectáreas del Parque Empresarial del Medio Ambiente.
6: Estamos ante un proyecto que está superando incluso nuestras expectativas iniciales, lo cual nos ha animado una nueva ampliación, que es la que estamos trabajando actualmente. Tenemos ya sometido a información pública la ampliación del Parque Empresarial del Medio Ambiente en Soria. Estamos hablando de 77 nuevas hectáreas, de una inversión de algo más de 7 millones de euros, y lógicamente si esta parte inicial es un éxito y se van llenando las parcelas, pues tiene sentido el que nos podamos comprometer a esta nueva ampliación y por tanto nuevos retos y desafíos de futuro. Estamos hablando nada más y nada menos que por encima de los 770.000 metros cuadrados de nuevo suelo empresarial para Soria.
3: Por cierto, el consejero de Economía y Hacienda, Carlos Fernández Carriedo, ha reprochado al Estado el olvido del polígono industrial de Valcorba frente a las actuaciones que desarrolla la Junta para generar y mejorar el suelo empresarial en la provincia de Soria.
2: Y la consejera de Movilidad, Transformación Digital e Inteligencia Artificial, Cristina Sanchidrián, ha asegurado hoy que se acaba de firmar el convenio del Tietar y el Alberche con el 25% de descuento en las vías de autobús del Consorcio de la Comunidad de Madrid, que es el que beneficia a 7 municipios para compensar la subida de los precios de hace un año, aunque desde la consejería matizan que aún no está en vigor. Además, ha trasladado que están negociando otro convenio que vence el 29 de septiembre y que beneficia a 21 municipios, 15 de Ávila y 6 de Segovia, para que se pueda seguir manteniendo la situación actual y que los usuarios no se queden sin la tarjeta de transporte de Madrid después de que esa comunidad la limitara a empadronados en la región o con convenio vigente. Gracias, Lidia Veiga, hasta mañana.
3: Buenas tardes a todos.
2: 21 minutos para las 3 de la tarde.

0: Aragón regulaba este verano el papel, la responsabilidad y la protección de los docentes durante las actividades extraescolares y los viajes de estudio. Esto es algo que ha reavivado el interés de los sindicatos educativos de Castilla y León y por eso reclaman a la Consejería de Educación algo parecido para la comunidad. Lucía Rales, buenas tardes.
1: Muy buenas tardes. La regulación aragonesa se produjo tras el fallecimiento de un alumno de 17 años durante un viaje de estudios en Bélgica en 2022 y la imputación de dos docentes por un presunto delito de homicidio imprudente. Tal y como explica el Día de Valladolid, Comisiones Obreras, UGT y Estecil coinciden en que el marco normativo autonómico está disperso y cede gran parte de la responsabilidad a cada centro y sus reglamentos internos. En cambio, la Consejería de Educación sostiene que ya cuentan con la cobertura de los seguros de responsabilidad civil y asistencia jurídica de la Junta. Saludamos a José Antonio Sánchez, secretario de Educación en UGT Castilla y León. José Antonio, buenas tardes.
2: Hola, muy buenas tardes.
1: Bueno, José Antonio, estamos hablando de esta posible regulación de las salidas extraescolares. Cuéntenos, José Antonio, ¿cuál es la opinión, la posición desde UGT?
2: Bueno, pues es una demanda que venimos realizando desde hace muchísimo tiempo y venimos exigiendo pues que se deben regular, que las extraescolares tienen que estar reguladas y que tienen que contemplar pues cuáles son las obligaciones y responsabilidades de los docentes y cuáles, por supuesto, son sus derechos laborales.
1: Claro, estamos hablando de que en muchas ocasiones también los profesores pasan tiempo efectivo de trabajo que consta de pernoctaciones, de fines de semana, ¿no? Y esto también piden que se pueda compensar de alguna manera.
2: Claro, claro, es que las extraescolares son de múltiples tipos. Tenemos las extraescolares que son dentro de la jornada, pero tenemos otras que son de prolongación de jornada, otras que son viajes con pernoctas, fines de semana, con movilidades. Entonces lo que se está pidiendo es que todo eso quede regulado. Necesitamos saber qué tipo de compensaciones se van a producir, ya no solo horario, para que haya un justo descanso que hay entre finalización de una jornada laboral y otra, al menos 12 horas de descanso, también como compensaciones económicas para realizar las que son indispensables, tipo dieta, alojamiento, manutención, desplazamiento y demás, como otro tipo de compensaciones económicas que entendemos que tienen que regularse también, claro, otras muchas cosas, claro.
1: ¿Por qué los docentes no sienten respaldo jurídico?
2: Por lo que estamos hablando, porque no queda claro, regulado y un protocolo claro de actuaciones ante estas extraescolares. Entonces, pues tiene que la voluntariedad tiene que quedarse blindada, al igual que la responsabilidad jurídica cuando uno acude a este tipo de actividades. Entonces, al final lo que estamos pidiendo es que quede claro, regulado, cuáles son las funciones que se tienen que realizar y dónde terminan las funciones del docente y empiezan otro tipo de funciones que al final el docente es docente, no es ni técnico, ni de prevención, ni nada por el estilo. Entonces, ante este tipo de extraescolares deben quedar claras cuáles son esas funciones, si son de dirección, de vigilancia, de atención, de protección. En fin, hay muchísimas actividades, hay muchas funciones que se realizan durante una actividad extraescolar y todo eso tenemos que regularlo y protocolarizarlo.
1: ¿Qué les dicen desde la Consejería de Educación?
2: Bueno, pues que es un tema que no se ha abordado y nosotros pues es una cosa que tenemos muchísimo tiempo demandando porque además se va viendo que poquito a poco, pues claro, al final cuando uno no tiene una seguridad, cuando uno no tiene un protocolo claro de actuación, pues al final van decayendo y eso en perjuicio para la calidad educativa de los centros de Castilla y León. Entonces al final lo que se está pidiendo es hagámoslo, pero hagámoslo bien, regulémoslo, sentémonos, trabajemos y buscamos soluciones para poder hacer un protocolo adecuado a las demandas y necesidades que tienen los docentes cuando realizan estas actividades extraescolares.
1: ¿Creen que esto es algo que podría llegar a conseguirse en esta legislatura?
2: Bueno, nosotros, nuestra responsabilidad en esto es trasladar a la Consejería de Educación, en este caso, cuáles son las necesidades, cuáles son las demandas que tienen los docentes. Entonces, nosotros, en nuestro trabajo y en eso, allá se lo dedicamos día a día. Esperemos que la otra parte sea receptiva y quiera escuchar y queramos mejorar realmente la jornada laboral y en este caso las actividades extraescolares que tienen los docentes.
1: ¿Y qué les transmiten los profesores? ¿Qué les dicen desde el profesorado?
2: Bueno, pues el profesorado, pues como te decía, el profesorado está desencantado. Uh-huh. Desencantado porque no encuentra base jurídica, base protocolaria, una normativa clara y que cubra pues lo que estábamos hablando, todas las necesidades y todas las demandas que requiere una actividad de este estilo. Como decíamos, una actividad que tiene mucha responsabilidad ya no solo en la organización, sino en la propia, en el propio desempeño, y que hay que hablar de muchísimas cosas, ya digo, de descanso, de compensaciones, de ratios, personal que acompaña, la responsabilidad jurídica, en fin, hay múltiples aspectos que tienen que quedar claros y desarrollados en una normativa que proteja, blinde al docente ante este tipo de actividades y permita un desarrollo adecuado para, como digo, mejorar la calidad de la educación y que los alumnos de esta comunidad puedan desarrollar sus actividades extraescolares como se merecen.
1: ¿Y creen que el ejemplo de Aragón puede servir para motivar, para incentivar que algo de este estilo llegue a Castilla y León?
2: Hombre, pues esperemos que se haga mejor, porque al final las extraescolares, como se están regulando en Aragón, han sido sin contar con la comunidad educativa. Entonces, nos gusta que se ponga el foco, pero hagámoslo bien. Es decir, hagámoslo bien, escuchemos a los propios docentes, que son los que han visto lo que ocurre cuando se hace una actividad extraescolar, cuáles son sus necesidades, cuáles son esas carencias que se han producido, y pongamos soluciones a esa necesidad. Entonces, empecemos, sentémonos, empecemos a trabajar, nos gusta que esté en el foco, porque es una de las demandas que hay que ir realizando, pero hagámoslo bien, y escuchando a los protagonistas y haciendo que esa necesidad y esa demanda se solucione.
1: Bueno, pues nada más. José Antonio Sánchez, secretario de Enseñanza en UGT Castilla y León, muchas gracias por habernos atendido.
2: Muchas gracias a vosotros por vuestra atención.
1: Y hablamos ahora con otro de los sindicatos. Rafael Álvarez es el portavoz de Estecil. Rafael, ¿qué tal? Buenas tardes.
3: Hola, buenas tardes. Encantado de saludarte, Lucía.
1: Igualmente, Rafael, cuéntenos desde Estecil, en este caso, ¿qué es lo que se está reclamando y por qué respecto a esta regulación de las extraescolares?
3: Bueno, desde Estecil venimos detectando desde hace ya algún tiempo un creciente malestar por parte de los docentes a la hora de realizar las actividades tanto extraescolares como complementarias, sobre todo aquellas que estén en la jornada laboral. Es decir, por ejemplo, cuando estamos hablando de una excursión que se alarga más allá de un día, o cuando estamos hablando de una inmersión lingüística. Los docentes cada vez tienen menos gana de asistir a estas actividades, pues por los problemas de comportamiento, porque se incurren responsabilidades, porque no se ven suficientemente respaldados legalmente por la administración. Y si bien pues no estamos en el nivel de lo que ocurrió en Aragón, pues sí que se están empezando a encontrar más dificultades para que profesores quieran acompañar al alumnado.
1: Desde Estecil hablan de homogeneizar criterios, ¿verdad?
3: Sí, vamos a ver. Una de las cuestiones principales está en que gran parte de estas actividades dependen de la buena voluntad de los docentes, de las profesoras y los profesores, o maestras y maestros. Esto quiere decir que no son actividades de carácter obligatorio cuando se exceden en esa jornada, por lo tanto, pues la gente asume que lo hace de una forma altruista, digamos, para entendernos. Lo que pedimos es que haya una regulación que reconozca pues cuáles son los derechos y los deberes de los profesorados, del profesorado, también las cuestiones referidas a los alumnos, en cuanto, por ejemplo, pues ratios para asistir a las actividades, por ejemplo, garantías legales. Es también un reconocimiento económico, ya que en muchas ocasiones supone un gasto para el propio docente a la hora de afrontar una de estas actividades. Y, por ejemplo, pues el tema de descansos. Una persona que acompaña a un grupo de alumnos a una actividad de inmersión lingüística y que está una semana fuera, resulta que cuando llega el lunes pues se incorpora directamente al trabajo cuando lleva 7 días en guardia permanente. Entonces, pues entendemos que tiene que haber una regulación legal, que esa regulación legal pues debería de estar negociada y consensuada con la parte social, con los sindicatos y con los profesores, y que debería de aclarar y poner un poco de orden en todo esto, de tal manera que se homogeneice y que todo el mundo tenga claro cuáles son las condiciones.
1: Precisamente sobre las excursiones, por ejemplo, hablan de que los docentes hacen guardias de 24 horas al día, ¿no?
3: claro, lógicamente tú si acompañas a un grupo de alumnos y te vas a cualquier lugar, el responsable legal y el responsable último de todo lo que ocurra eres tú. Entonces te pueden llamar a cualquier hora, tienes que acompañar a los alumnos en todo momento. Y aquellas pequeñas cosas que, bueno, pues que normalmente pues no acaban en nada, implican pues que el profesorado esté, vamos, 24/7, y que el profesorado esté con total disponibilidad durante toda la duración de la actividad.
1: Creo que hasta ahora este asunto no ocupaba un lugar central en las negociaciones con Educación, si no me equivoco, pero sí que sostienen Estecil y también Comisiones Obreras y UGT que a raíz de lo que ha sucedido en Aragón, ¿no?, a raíz del ejemplo de Aragón, esto puede servir para poner este debate sobre la mesa.
3: Claro, nosotros sí que ya se había tratado en alguna mesa sectorial interna nuestra, que estamos viendo, o sea, detectando esa necesidad, y lo que pretendemos desde Estecil es ser pioneros a la hora de que se regule a nivel de Castilla y León. Ya tenemos algunos ejemplos, tanto es en Aragón, que ya hay una regulación efectiva, y tenemos propuestas de algunos otros sindicatos de la federación, como puede ser ESTEC de Cantabria, en que ya se tienen unas propuestas bastante trabajadas, bastante serias, y pues efectivamente, fruto de una negociación, pues se trate esto y se regule y que podamos avanzar y podamos clarificar cuáles son un poco todos los derechos y deberes de los docentes.
1: ¿Tienen esperanzas de conseguir avanzar en este asunto, en esta legislatura?
3: Bueno, a lo largo de esta legislatura, pues me imagino que se irán tocando todos estos temas. De momento es un tema que sí que ponemos sobre la mesa nosotros, pero que todavía por parte de la administración pues no se está tocando. Pero bueno, una legislatura son 4 años, entendemos que a lo largo de ella pues habrá margen para empezar a trabajar.
1: Perfecto, pues nada más, Rafael Álvarez, portavoz autonómico de Estecil. Muchísimas gracias por habernos atendido.
3: Muchas gracias a ti.
0: Y gracias también a ti, compañera Lucía Rales. Hasta mañana.
1: Un placer, hasta mañana.
0: Vamos con el deporte en Vive Castilla y León.
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0: Sintonía del deporte, ya está por aquí con nosotros Diego Rivera. Diego, ¿cómo estás? Buenas tardes.
5: Hola, ¿qué tal? Buenas tardes.
0: Tenemos que repasar la jornada deportiva del fin de semana para los equipos de la comunidad. Comenzamos por el fútbol, sexta jornada en segunda división.
5: Que nos dejó una buena y una mala noticia, como suele ser habitual. El Real Valladolid se dejó 2 puntos en el último minuto en su visita a Ceuta. Suma el equipo ceutí de esta forma los primeros puntos de la temporada. Se adelantó el Real Valladolid en el minuto 53 con un buen cabezazo de Juan Milatasa, pero después el equipo se echó atrás, algo que no comparte, ahora vamos a escuchar Fran Escribá. El Ceuta apretó, tuvo un larguero. Es cierto que el Real Valladolid, sobre todo en la primera parte, jugó mucho mejor y debió haber conseguido una renta mayor, pero bueno, ocasiones muy claras, no las aprovechó, y en esa última, como decimos, con un añadido excesivamente largo quizás, el Ceuta consiguió ese tanto que provocó el empate a uno definitivo. Como decimos, se le preguntó al entrenador del Real Valladolid por si el equipo se había ido para atrás con los cambios y con el planteamiento. Para nada está de acuerdo.
6: Acabo de decirlo. Digo, la pregunta va a ser, ¿se ha metido el equipo atrás? Claro, hemos empatado, es la... Para nada, para nada. El equipo, de hecho, las ocasiones más claras han sido nuestras y las de ellos, que han generado, si nos damos cuenta, no han sido acciones de juego, son acciones de juego, pero han sido centros laterales y barullo. Balón parado, subían con todo porque tenían poco que perder, entonces subían con todo y generaban mucha situación de barullo. Pero las situaciones claras, contras claras, situaciones para haber matado el partido, las hemos tenido nosotros. En ningún caso, pese a que teníamos uno menos durante un rato, hemos metido el equipo atrás. Si lo quieren ver así, pues obviamente no vemos lo mismo.
5: Bueno, pues no se ve lo mismo, así que el Real Valladolid, lo que sí que se ve es que está tan solo un puesto por encima del descenso, eso es indiscutible. Y en cuanto al Burgos, pues bueno, como siempre, la buena noticia de estos últimos tiempos, porque la verdad es que está francamente bien el equipo del plantío. Ganó en campo complicado a la Unión Deportiva Las Palmas por 1-2, además una de esas victorias que sabe especialmente bien, porque llegó en el último minuto con el gol de David González, definiendo muy bien el mano a mano, igual que hizo Forés un ratito antes. En la primera parte, reconocía Sergio Francisco, fue mejor el equipo canario, pero en la segunda el Burgos cambió algunas cosas. Esa charla en el descanso, reconocía, le había venido bien al equipo. Y después, como decimos, dos manos a mano muy bien definidos por parte del equipo burgalés, que ahora mismo hacen que en la clasificación ocupen la quinta plaza. 11 puntos, eso es estar igualado con el séptimo, pero bueno, en puesto de playoff, que es lo importante. Vamos a escuchar al técnico burgalés.
7: Una primera parte en la que Las Palmas se ha sentido mucho mejor que nosotros, nos costaba llegar a la presión, cuando a este equipo le das tiempo con balón es capaz de generar superioridades. Bueno, igual no hemos encajado muchas ocasiones de gol, pero sí que ha habido el larguero, el gol y alguna más, con esa sensación de que nosotros no éramos capaces de generar absolutamente nada, ¿no? Hemos hablado en el descanso de ser un poco más agresivos, de intentar, bueno, pues...
0: Pasamos, Diego, al grupo primero de Primera Federación después de la jornada número 4.
5: Con la victoria 3-1 de Unionistas de Salamanca frente a la Unión Deportiva Ourense. Ganó también la Ponferradina 1-0 ante el Mérida. Empataron Real Unión y Club Deportivo Mirandés a 2. Cayó derrotado el Zamora 1-2 frente al Lugo y venció en el tramo final la Cultural y Deportiva Leonesa 0-1 frente al Extremadura. Muy enfadados algunos técnicos de la comunidad con el tema arbitral. Nafti, Muniain...
0: Eso es, sí, sí, en este caso la Ponfe ganó y dijo Nafti que aprovechaba la victoria para criticar, que no lo hacía solo en la derrota, y Muniain después de, bueno, pues una jugada flagrante que le costó seguramente la derrota al Salamanca en su visita al Conquense. Estamos hablando en ese caso, sí, de Segunda Federación. Baloncesto, Copa de España, Diego.
5: Bueno, pues victoria otra vez cómoda del UMC Ciudad de Valladolid, 92-71 frente a la Cultural Leonesa, y ganó también el Clínica Ponferrada 79-70 a Marín.
0: Y segunda jornada en la Liga Sobal de Balonmano.
5: El derbi autonómico entre el Recoletas Salud Atlético Valladolid y el Tubos Aranda Villa de Aranda se quedó en Pucela, 34-26 ganaron los de David Pisonero. Cayó derrotado bastante claramente además el Vivero Serol Balonmano Nava, 33-19 en Torrelavega, y también perdió en la banca de Marleón mal inicio en casa, 32-35 ante Ciudad Encantada.
0: Gracias, compañero, hasta mañana.
5: Adiós.
0: Vamos con el tiempo.
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0: Daniel Angulo, buenas tardes.
9: Hola, muy buenas tardes, amigos oyentes de Vive Radio y Vive Castilla y León. Castilla y León, que ha comenzado esta semana de transición, en la que vamos a estrenar nueva estación, en la que vamos a decir adiós al verano oficialmente de 2026, y daremos también la bienvenida el próximo miércoles a las 2:06 de la madrugada al otoño. Pues como digo, en todos estos días el anticiclón, el tiempo estable va a ser el protagonista. Hoy sí que vemos los cielos, que presentan algunas nubes altas, no están tan despejados como ayer, y esa presencia, la presencia de nubes altas, ha hecho que las temperaturas mínimas pues fuesen también un poco más altas. Si ya lo hemos dicho, que con nubes siempre las temperaturas no bajan tanto, es más cuando están los cielos despejados. En Burgos hoy han tenido una mínima de 11 grados, 10 ha sido la mínima de Palencia, 13,9 en Valladolid, 9,5 en Salamanca, donde sí, allí estaban los cielos más despejados, 13,1 en Zamora, 12,5 en León, 14 han tenido hoy en Ávila, 15,8 ha sido la mínima de Segovia y 9,4 en Soria. La tarde va a transcurrir con esas nubes altas, no van a estar los cielos tan azules ni tan despejados como ayer, aunque la tendencia es que por el este y por el sur, según avance la tarde, vayan desapareciendo las nubes altas. Mañana martes, otra jornada de estabilidad. Decir también, bueno, que las temperaturas máximas hoy pues van a ser altas, que van a estar incluso superando los 30 grados en Soria, por ejemplo, en Valladolid, Zamora, y en el resto pues van a estar rondando los 30 grados. Mañana va a haber un aumento de nubes medias, altas, medias, pero sin más importancia. Va a ser una otra jornada de tiempo seco y estable, con unas mínimas que van a estar sobre los 10, 11 grados en la mayor parte de la región, en capitales de provincia, y las máximas sí que van a bajar un poquito mañana, sobre todo por el norte, porque va a entrar viento del nordeste por Burgos, Valencia. En Burgos mañana se van a quedar en 28, en León 30 grados, y ya por Valladolid, por Zamora, que es donde se registran las temperaturas máximas, pues estarán con 32 grados de máxima. En Soria, por ejemplo, también tendrán 30 grados, igual que en el resto de las capitales de provincia de Castilla y León. Y si avanzamos ya un poco más en la semana, el miércoles, día en el que, como decíamos, estrenaremos estación de madrugada, entrará el otoño, pues habrá también un aumento de nubes altas, de nubes medias sobre todo, y ese día las temperaturas incluso suben un poquito más. Será una jornada calurosa, igual que el jueves, con máximas de 31 grados, por ejemplo, en Burgos y León, y en Valladolid y Zamora incluso podrían llegar a los 33-34 en Valladolid. Así que, como digo, estas condiciones de tiempo estable se van a mantener prácticamente toda la semana. Podría llegar algún cambio el domingo, eso lo iremos contando en próximos días. Buena tarde, buen día.
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0: Ya están preparados los servicios informativos de Vive Radio. Nosotros nos despedimos hasta mañana. Volvemos el martes a partir de la 1 con más Vive Castilla y León. Pasen buena tarde y sean felices. Hasta mañana. Adiós.

0: Son las 3 de la tarde.
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2: ¿Qué tal? Saludos, buenas tardes. Tiempo para la información más cercana ya en la sintonía de Vive Radio Palencia. Hoy es lunes 21 de septiembre y vamos a tener, estamos teniendo un día más propio del verano que del mes de septiembre, con máximas de 32 grados en Palencia capital, de 30 en Guardo, 31 en Aguilar de Campo, 30 también en Carrión de los Condes, 32 en Villada y también en Torquemada. La situación se va a mantener así de calurosa durante los próximos días, todo con cielos despejados y sin apenas nubes. Agentes de la Policía Local de Palencia han detenido este fin de semana a tres personas por diferentes hechos relacionados con la seguridad ciudadana, entre ellos un joven de 23 años acusado de amenazar presuntamente con un cuchillo al propietario de un establecimiento de la calle Alfonso VIII, después de que este le impidiera

0: Ha detenido a un hombre y localizó el turismo en la capital y arrestó al presunto autor un día después de la denuncia. Y la nueva casa del Parque Karst en Aguilar de Campoo se ha convertido en un nuevo espacio de divulgación de valores naturales, geológicos y culturales de Las Tuerces, Covalagua y el Geoparque Mundial de Las Loras. Después de una inversión de 1.200.000 euros, el equipamiento que abrirá sus puertas al público este otoño con la incorporación de educadores ambientales constituye la Casa del Parque número 30 de Castilla y León. Hoy la ha visitado la consejera de Medio Ambiente y Energía, María González Correa.
1: La Junta de Castilla y León, a través de la Fundación Patrimonio Natural, ha asumido las obras de rehabilitación de este edificio y la dotación de la exposición con una financiación europea de los fondos de transición justa. La Diputación de Palencia ha completado el equipamiento con el mobiliario de la segunda y la tercera planta, que van a estar destinados a talleres y a residencias para investigadores, para artistas, que nos ayudan a potenciar todavía más estas zonas.
0: Y hoy 21 de septiembre es el Día Mundial del Alzheimer en Palencia. Según APEAFA, hay más de 1.000 familias afectadas y AFA Guardo atiende de forma diaria a más de una veintena de pacientes en la zona del Alto Carrión. Hay medicamentos para luchar contra el Alzheimer en sus fases más precoces y ralentizar su avance, pero critican desde allí que la Comisión Interministerial de los Precios del Medicamento no haya aprobado su financiación. Y Torquemada ha celebrado este fin de semana su 32ª edición de la Feria del Pimiento, con una participación que ha ascendido hasta los 53 expositores y una previsión de recolecta que podría alcanzar los 100.000 kilos de ejemplares. Además, este fin de semana ha estado en Palencia el secretario autonómico del PSOE en Castilla y León, Carlos Martínez, que considera la situación del nuevo hospital de Palencia como uno de los principales ejemplos de lo que se ve como falta de gestión por parte del gobierno autonómico. Y en cultura, Kurt Eilin, Michel Camilo y Billy Cobham encabezan el Festival Internacional de Jazz de Palencia de este año. Se celebrará a partir de noviembre y, por otro lado, de Pedro Nacho Vegas, El Nido y Puño Dragón estarán en una nueva edición del ciclo Navidad Sonora. En lo deportivo tenemos victoria del Iberolea Palencia en el Asburgas Basket Cup y Marta García, que ha terminado sexta en los 5 kilómetros del Mundial de Ruta en Copenhague. Así terminamos. Buena tarde. Adiós.
2: ¿Qué tal? Buenas tardes. La Junta ha publicado hoy en el BOCIL la convocatoria para acceder a la gratuidad de la matrícula en el primer curso universitario para aquellos estudiantes empadronados en la comunidad que sean alumnos de las universidades públicas. El objetivo, según plantea el presidente de la Junta, Alfonso Fernández Mañueco, es que los jóvenes de la comunidad estudien, trabajen y desarrollen su proyecto de vida en Castilla y León. Las ayudas para financiar la primera matrícula de grado universitario en las universidades públicas de la comunidad durante este curso 26-27 se podrán solicitar desde mañana, martes 22 de septiembre, hasta el próximo 21 de octubre, según consta en la convocatoria de la Consejería de Industria, Universidades, Empleo y Comercio. Escuchamos al titular de la consejería, Juan Carlos Suárez Quiñones.
3: En definitiva, alguien preguntaba un día, bueno, pero eso se detrae de los recursos de las universidades. No, son un presupuesto aparte de la financiación universitaria. Va dirigido a los estudiantes, a las familias, no a las universidades. Por lo tanto, no detrae recursos de la financiación universitaria y entendemos que es un éxito para favorecer la incorporación de nuestros jóvenes que no se vayan a estudiar fuera, que estudien aquí, en esta magnífica universidad, y que encuentren trabajo, un proyecto de vida aquí y, por tanto, aniden a enriquecer Castilla y León. Los universitarios pagan la matrícula, los que tengan que pagar, porque hay becas estatales, y luego la Junta les aporta la totalidad de ese pago conforme a lo que establecen las bases y la convocatoria.
2: El consejero de Agricultura, Ganadería, Medio Rural y Política Ambiental de la Junta de Castilla y León, Joaquín Antonio Pino, ha pedido algo más de lealtad al ministro de Agricultura, Luis Planas, al que ha culpado de haber generado los problemas para el sector primario y no estar ahora dando soluciones. Pino aconseja al ministro que haga caso a Castilla y León ante la insostenible situación que vive el campo.
4: Pues yo de Planas espero algo más de lealtad. El miércoles

0: Estuve con él en el ministerio y ha estado pues la semana pasada dándose una vuelta por la provincia de Valladolid, no sé a vender qué, porque no han hecho allí absolutamente nada, nada más que había problemas en los regadíos y vienen a vender como que han venido a salvar aquel regadío de Valladolid.
1: El consejero de Agricultura ha anunciado que este miércoles 23 de septiembre la Junta de Castilla y León dará la orden de pago de cerca de 600 millones de euros correspondientes al anticipo de los fondos de la Política Agraria Común que van a beneficiar a unos 50.000 agricultores y ganaderos. Comisiones Obreras Castilla y León exige a la patronal una subida salarial entre el 4 y el 7% para recuperar el poder adquisitivo que se está perdiendo debido al incremento de la inflación. Desde el sindicato se han marcado como principal reto del nuevo curso político y económico recién iniciado reforzar los salarios de la clase trabajadora en la comunidad a través de una herramienta como la negociación colectiva y lograr así los correspondientes incrementos. La secretaria general de Comisiones Obreras en Castilla y León es Ana Fernández de los Muros.
2: Hay que reforzar los salarios. Los salarios en Castilla y León están por debajo, 10 puntos por debajo de la media nacional, y con el repunte, como conocemos todos y todas, de la inflación, del IPC, los últimos datos que tenemos, es imprescindible subir los salarios en Castilla y León. Subir los salarios no solamente por la dificultad que hay con el tema de la vivienda, que la hay, sino porque hay una dificultad para llegar a fin de mes de muchas familias de trabajadores y trabajadoras en Castilla y León.
1: Fernández de los Muros confía en que la patronal recoja el guante y, en caso contrario, ha anunciado que Comisiones Obreras ha habilitado a nivel nacional un fondo de solidaridad por importe de 4 millones de euros para este año y para el que viene. El fondo va dirigido a los sectores más precarios, donde los trabajadores tienen más dificultad para ir a una huelga porque ello supone una merma en sus ya reducidas retribuciones. El Centro Penitenciario de León, en Mansilla de las Mulas, ha cerrado un fin de semana negro con la agresión el sábado a dos funcionarios y otro episodio violento registrado durante la mañana del domingo. El sindicato CESIF habla de hechos muy preocupantes que ponen de manifiesto la extrema vulnerabilidad que padecen los empleados del Centro Penitenciario de Villa Hierro, algo que denuncian resulta intolerable. Continúa la información nacional e internacional aquí en Vive Radio con Lucía Robales.

0: Buenas tardes. El ministro de Política Territorial y Mando Único en Ceuta, Ángel Víctor Torres, ha explicado las cifras que maneja el gobierno sobre los inmigrantes que aún quedan en la calle, los que están en centros del gobierno o la ciudad autónoma y los que han regresado. La suma total da entre 17.250 y 17.750 inmigrantes que habrían quedado en Ceuta después del masivo asalto del pasado 31 de julio, en el que se calcula que entraron unos 80.000. El presidente de Ceuta, Juan Vivas, ha rechazado reunirse hoy con el ministro del Interior, Fernando Grande Marlaska, según indican fuentes gubernamentales, que le reprochan que no tenga tiempo para recibirle, pero sí para mantener un encuentro con el líder de su partido, el presidente del PP, Alberto Núñez Feijóo. Precisamente Feijóo ha afirmado desde Ceuta que tanto el pacto de migración y asilo como el reglamento de retorno permite el retorno de forma inmediata de los inmigrantes que entraron a finales de julio, y ha criticado que el gobierno de Pedro Sánchez haya ignorado ese mecanismo que permite, ha dicho, una gestión agilizada de retornos si se instan a Bruselas. Además, ha reclamado al Ejecutivo el refuerzo de Frontex con más funcionarios europeos en Ceuta y también ha defendido a Juan Jesús Vivas.
1: Quiero detenerme en esto porque señalar al presidente Vivas es miserable. Y no lo digo simplemente por defender al presidente democrático de la ciudad o defender a un colega de un partido. No, no. Lo digo porque el presidente Vivas es un servidor del pueblo ceutí y un servidor del Estado. El presidente Vivas lo vio venir, entendió la magnitud de lo que podía ocurrir, avisó de todo ello y ha estado con las botas puestas en todo momento.
0: Vivas, por su parte, en ese mismo lugar, ha acusado al gobierno de no cumplir con sus obligaciones.
2: Lo hizo entonces y no lo sigue haciendo ahora, porque a día de hoy, habiendo transcurrido más de 50 días desde la invasión, todavía no sabemos qué número de personas han quedado, no sabemos quiénes han quedado, no sabemos cuál es el horizonte temporal para volver a la normalidad y no sabemos cuándo se van a iniciar las obras que permitan el blindaje de la frontera ante situaciones de esta índole.
0: El expresidente de la Generalitat Valenciana, Carlos Mazón, ha proclamado ante la Comisión del Congreso que investiga la gestión de la Dana de 2024 que dejó 232 muertos, que el único poder que puede juzgar su responsabilidad penal ya se ha pronunciado y le ha exonerado de responsabilidades, por lo que ha evitado confrontar con los diputados. El juez del caso Plus Ultra, José Luis Calama, ha citado a declarar como investigadas el próximo 30 de noviembre a las hijas de José Luis Rodríguez Zapatero y ha solicitado un informe pericial, gemológico y joyero a la joyería Llanes de las piezas incautadas en el registro del despacho del expresidente del gobierno del pasado 19 de mayo. También les contamos que el juez Juan Carlos Peinado ha vuelto a abrir juicio oral contra Begoña Gómez, esposa del presidente del gobierno, por presuntos delitos de malversación y tráfico de influencias, así como contra su asesora, Cristina Álvarez. La Policía Nacional ha detenido en Alicante a un hombre de 35 años como presunto responsable del asesinato de su pareja este fin de semana en la localidad madrileña de Leganés, a quien encontraron en su vivienda con signos de violencia y varias heridas por arma blanca. Además, el Ministerio de Igualdad se encuentra recabando datos de un nuevo presunto crimen machista en Málaga, que de confirmarse sería el séptimo ocurrido en la ciudad andaluza este año y elevaría en España a 39 las asesinadas en 2026. Por violencia de género. En clave internacional, la Unión Demócrata Cristiana de Alemania celebra hoy una reunión de crisis para abordar los últimos reveses electorales en varios estados federados, incluido el recibido el viernes en Pomerania Occidental, donde por primera vez el partido no lograba entrar en un parlamento regional, con todas las miradas puestas en el canciller Friedrich Merz. Y la Comisión Europea ha propuesto crear una clasificación común para los centros de datos que permitirá comparar y medir el uso que hacen de la electricidad y del agua, con el objetivo de aumentar la transparencia sobre su consumo energético y apoyar su integración sostenible en el sistema energético europeo. Es todo, continúen escuchando Iberradio. Buenas tardes.

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1: ¿Qué tal? Buenas tardes. El ministro de Política Territorial y Mando Único en Ceuta, Ángel Víctor Torres, ha explicado las cifras que maneja el gobierno sobre los inmigrantes que aún quedan en la ciudad. La suma total da entre 17.250 y 17.750 inmigrantes que habrían quedado en Ceuta después del asalto masivo. El expresidente de la Generalitat Valenciana, Carlos Mazón, ha proclamado ante la Comisión del Congreso que investiga la gestión de la DANA que el único poder que le puede juzgar su responsabilidad ya se ha pronunciado y le ha exonerado de responsabilidad, por lo que ha evitado confrontar con los diputados. El juez del caso Plus Ultra, José Luis Calama, ha citado a declarar como investigadas el próximo 30 de noviembre a las hijas de José Luis Rodríguez Zapatero y ha solicitado un informe pericial gemológico por las piezas incautadas en el registro. Además, también el juez Juan Carlos Peinado ha vuelto a abrir juicio oral contra Begoña Gómez, esposa del presidente del gobierno, por presuntos delitos de malversación y tráfico de influencias. Y en clave internacional, la Unión Demócrata Cristiana de Alemania celebra hoy una reunión de crisis para abordar los últimos reveses electorales en varios estados federados.
2: Me has invitado a bailar, estás espectacular.

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0: Son las 5 de la tarde. 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
1: ¿Qué tal? Buenas tardes. El ministro de Política Territorial y Mando Único en Ceuta, Ángel Víctor Torres, ha explicado las cifras que maneja el gobierno sobre los inmigrantes que aún quedan en la ciudad. La suma total da entre 17.250 y 17.750 inmigrantes que habrían quedado en Ceuta después del asalto masivo. El expresidente de la Generalitat Valenciana, Carlos Mazón, ha proclamado ante la Comisión del Congreso que investiga la gestión de la DANA que el único poder que le puede juzgar su responsabilidad ya se ha pronunciado y le ha exonerado de responsabilidad, por lo que ha evitado confrontar con los diputados. El juez del caso Plus Ultra, José Luis Calama, ha citado a declarar como investigadas el próximo 30 de noviembre a las hijas de José Luis Rodríguez Zapatero y ha solicitado un informe pericial gemológico por las piezas incautadas en el registro. Además, también el juez Juan Carlos Peinado ha vuelto a abrir juicio oral contra Begoña Gómez, esposa del presidente del gobierno, por presuntos delitos de malversación y tráfico de influencias. Y en clave internacional, la Unión Demócrata Cristiana de Alemania celebra hoy una reunión de crisis para abordar los últimos reveses electorales en varios estados federados.

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0: son las 6 de la tarde. 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
1: ¿Qué tal? Buenas tardes. El ministro de Política Territorial y Mando Único en Ceuta, Ángel Víctor Torres, ha explicado las cifras que maneja el gobierno sobre los inmigrantes que aún quedan en la ciudad. La suma total da entre 17.250 y 17.750 inmigrantes que habrían quedado en Ceuta después del asalto masivo. El expresidente de la Generalitat Valenciana, Carlos Mazón, ha proclamado ante la Comisión del Congreso que investiga la gestión de la DANA que el único poder que le puede juzgar su responsabilidad ya se ha pronunciado y le ha exonerado de responsabilidad, por lo que ha evitado confrontar con los diputados. El juez del caso Plus Ultra, José Luis Calama, ha citado a declarar como investigadas el próximo 30 de noviembre a las hijas de José Luis Rodríguez Zapatero y ha solicitado un informe pericial gemológico por las piezas incautadas en el registro. Además, también el juez Juan Carlos Peinado ha vuelto a abrir juicio oral contra Begoña Gómez, esposa del presidente del gobierno, por presuntos delitos de malversación y tráfico de influencias. Y en clave internacional, la Unión Demócrata Cristiana de Alemania celebra hoy una reunión de crisis para abordar los últimos reveses electorales en varios estados federados.

Hola, Vibers, ¿qué tal? Muy buenas tardes. Un placer, como siempre, estar en vuestro lado compartiendo las canciones que tanto te gustan y te hacen sentir requete bien. Vive lo tuyo, vive tu radio, vive tu tarde. Con Robin Cooksey. Comenzamos.

ha regresado a los escenarios y es todo un fenómeno internacional. En la ciudad de París han tenido la suerte y además durante 16 actuaciones más podrán disfrutar de Celine Dion, That's the Way It Is, la buena música en la cinta de Vive Radio también, con Lewis Capaldi. Lo mejor de siempre, lo mejor de ahora, llega Forget Me, vive lo tuyo, vive tu radio, vive tu tarde.

Nunca dejes de bailar y sobre todo nunca dejes de escuchar la cinta de Vive Radio. 24 horas al día, 365 días al año. Infinity, una de las canciones que has bailado hasta la saciedad, hasta altas horas de la madrugada, seguidamente por la más guapa de todas ellas, Taylor Swift. Por cierto, recuerda, recibimos tus audios en el 615-617-621. En minutos tendremos por aquí alguna dedicatoria. Vive lo tuyo, vive tu radio, vive tu tarde con Robin Cochin.

Así de bien suena el rock en el viejo continente. Son grandes, son Tridely. Esta semana, Somewhere, Someday, es la canción que vitoreamos como Vive de la Semana. Tridely, disfrútalos.

0: mañana desayunando enfrente de la emisora me decían, pero ¿cómo es eso que podemos mandar audios a la cinta de Vive Radio? Muy sencillo, coges tu teléfono, nos mandas un mensaje al 615-617-621, un mensaje de audio para poder escucharte y así saber qué canción quieres dedicar a quien tú quieras. 615-617-621, como por ejemplo ha hecho nuestra siguiente Viver. Buenas tardes.
1: Hola, Robin. Te voy a pedir una canción. Me encanta. Me encanta lo de pensar en dedicarle la canción a alguien. Venga, pues te pido una canción. A Kind of Magic, de Queen. Y es para un chico, con el que tuve un amor cuando todavía no era adulta. De esos de los que recuerdas y que piensas, ¿por qué no habré coincidido con él en otro momento de mi vida? Y es un chico que sigue estando ahí. Siempre está. De otra manera, de una manera bonita, de una manera alegre. Así que para ese chico que le gustaba Queen, A Kind of Magic. Un beso enorme. 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
1: ¿Qué tal? Buenas tardes. El ministro de Política Territorial y Mando Único en Ceuta, Ángel Víctor Torres, ha explicado las cifras que maneja el gobierno sobre los inmigrantes que aún quedan en la ciudad. La suma total da entre 17.250 y 17.750 inmigrantes que habrían quedado en Ceuta después del asalto masivo. El expresidente de la Generalitat Valenciana, Carlos Mazón, ha proclamado ante la Comisión del Congreso que investiga la gestión de la DANA que el único poder que le puede juzgar su responsabilidad ya se ha pronunciado y le ha exonerado de responsabilidad, por lo que ha evitado confrontar con los diputados. El juez del caso Plus Ultra, José Luis Calama, ha citado a declarar como investigadas el próximo 30 de noviembre a las hijas de José Luis Rodríguez Zapatero y ha solicitado un informe pericial gemológico por las piezas incautadas en el registro. Además, también el juez Juan Carlos Peinado ha vuelto a abrir juicio oral contra Begoña Gómez, esposa del presidente del gobierno, por presuntos delitos de malversación y tráfico de influencias. Y en clave internacional, la Unión Demócrata Cristiana de Alemania celebra hoy una reunión de crisis para abordar los últimos reveses electorales en varios estados federados.

Y antes hablábamos de Celine Dion, otra que también está dando todo sobre el escenario es Shakira, que en la capital de España tiene todo un sinfín de conciertos que va a realizar durante las próximas semanas. Dai Dai, la canción que además le puso banda sonora al Mundial que ganó España, que no se nos olvide. Seguimos, más rock. Llega por aquí Fito y Fitipaldis. Vive lo tuyo, vive tu radio, vive tu tarde con Robin Cozzi.

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Italy, Somewhere, Someday. Esta semana los chicos italianos que nos llegan desde el viejo continente hacen que el rock sea lo más importante en la cinta de Vive Radio. Puro rock 100% y además unas letras innovadoras. Sin duda la mejor selección para la mejor audiencia. Tridelia esta semana son nuestro Vive de la semana. Disfrútalo.

0: Me encanta recibir mensajes en el 615-617-621 porque estos mensajes nos acercan mucho más a ti y precisamente tú eres el protagonista del asiento de Vive Radio. Tenemos los mensajes con las canciones que tú quieres. Tenemos la canción que, por ejemplo, nuestro siguiente Viver nos ha solicitado. Buenas tardes.
1: Hola Rubén, soy Vicente y me gustaría dedicar la canción I Wanna Be Sedated de los Ramones a mis hijos Diego y Sara, que les quiero mucho. Y a Diego le echamos mucho de menos, que está en Estados Unidos en este momento.

así nos vamos. Un placer como siempre. Muchísimas gracias una tarde más por estar ahí acompañándonos. Vive lo tuyo, vive tu radio, vive tu tarde. Con Robin Cooksey. Nos vemos. Chao.

0: las 8 de la tarde. 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
1: Buenas tardes. El ministro del Interior, Fernando Grande Marlaska, ha anunciado un refuerzo de las fronteras de Ceuta y Melilla con más agentes de los grupos de reserva y seguridad de la Guardia Civil ante la convocatoria de nuevos asaltos previstos para el próximo miércoles. El líder del PP, Alberto Núñez Feijóo, ha afirmado desde Ceuta que tanto el pacto de migración y asilo como el reglamento de retorno permite el retorno de forma inmediata de los inmigrantes irregulares que entraron a finales de julio, y ha criticado que el gobierno de Pedro Sánchez haya ignorado ese mecanismo que permite, ha dicho, una gestión agilizada de retornos si se instan a Bruselas. El juez Juan Carlos Peinado envía de nuevo a juicio a Begoña Gómez. El magistrado mantiene su decisión de llevar ante un jurado a la esposa del presidente del gobierno por presuntos delitos de tráfico de influencias y malversación. El presidente de Estados Unidos, Donald Trump, ha hecho hincapié en la necesidad de poner fin a la guerra, ha dicho, absurda y sin fin en Ucrania. Es todo.

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0: Son las 11 de la noche.

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1: 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Es medianoche.

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